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1: Pues sin lugar a duda, antes de hablar del tercer lugar, que yo creo que lo tocamos el día de mañana, pero la final se lo lleva totalmente, ¿no? Una selección de España que para mí, y lo platicábamos antes de entrar al programa, Gerardo hace un juego perfecto en contra de la selección de Francia, porque los maniata, los doblega, los obscurece, la verdad que no los deja hacer nada, ante un juego que yo decía y lo señalaba con mis compañeros de Táctica 100.1, hace un juego perfecto, y no nada más dicho por mí, sino por la prensa especializada allí en Europa y en el mundo, que decían, recordamos, sí, a una selección de España campeona que le costó mucho trabajo en contra de Holanda, aquella pie mágico de Iker Casillas que se salva a la selección ibérica de lo que pudo haber sido el título de Holanda, pero lo demostrado en contra de Francia habla del juego colectivo, de ese llamado tiki-taka que domina perfectamente bien, que lo señalábamos y lo platicábamos desde Pep Guardiola con el Barcelona, lo empezaron a realizar y luego ya después se volvió una filosofía de fútbol con esta selección española, que ahora lo hacen de manera perfecta, y ahorita tocamos el tema de Argentina.
2: Sí, fíjate que justo como bien dices, lo platicábamos, en el fútbol existen varias máximas. Una de ellas es que en el fútbol lo más difícil es construir. Destruir es lo más fácil. Saberse defender muy bien, bueno, Inglaterra no lo demostró, no se supo defender como hubiera querido esta selección. Pero sí, definitivamente esto es lo que tiene España, ¿no? Una España que sabe construir su juego desde atrás, saca la pelota limpia, siempre tiene con la pelota ras de piso. Los elementos y los principios de juego que platicábamos hace rato. Saben cuándo encontrar al hombre libre, jugar de cara, siempre amplios, siempre profundos. Pero no solamente eso, y ellos están convencidísimos, la forma en que los ves jugar, por eso yo me atreví a decir, es hermoso verlos jugar, para mí ese fútbol arte, desde con Pep Guardiola en aquel Barcelona que hizo historia, y que se demuestra en el fútbol que con ese estilo de juego se puede ser ganador, porque muchas veces se ha criticado, bueno, tuvimos aquella Holanda también, ¿no? Que fue espectacular y nunca logró ser campeona. Bueno, España ya lo consiguió una vez y ahora estará buscando esa segunda estrellita.
1: Sí, está muy cerca de poderlo conseguir, hay que dar el siguiente paso, los siguientes 90 minutos o 120, depende de cómo se dé el compromiso el domingo allá en Nueva York, pero los contrastes que yo decía, hace un juego perfecto y por el otro lado, el caso contrario de la selección argentina, que no lo hace para mí tan perfecto. No sé si coincidas. Para mí sí, le reconozco la lucha, le reconozco el tesón, el nunca rendirse, que además cuentan con individualidades y con habilidades propias de los sudamericanos, y la onza que la tiene Leo Messi, que afortunadamente Lautaro Martínez ya anota gol y le da el tanto de la victoria a la selección argentina. Una selección argentina de mucha garra. Contrasta con lo que ha hecho España en el fútbol, los dos en crecimiento, pero son estilos muy diferentes, ¿no?
2: Totalmente, totalmente. Sin duda veremos una Argentina. Sí, tenemos que reconocer que son jugadores altamente competitivos, que no dan ninguna pelota por perdida, con el cuchillo entre los dientes, los 95, 100 minutos, si son necesarios 200 minutos, con ese cuchillo entre los dientes. La individualidad de cada uno de ellos, porque sin duda son grandes jugadores, competitivos, además, no dan ninguna pelota por perdida. Sí, es interesante ver estas dos caras de la moneda, un fútbol arte, un fútbol hermoso. España, creíamos que contra Francia corría esos riesgos, pero yo creo que tiene el antídoto también España. Seguramente Argentina tratará de ensuciar el partido, pegando patadas, estando de cerca de los receptores, empujándolos, mordiéndolos, como se dice en el argot futbolístico, no dejándolos jugar en ese estilo. Pero España, yo creo que en esos primeros minutos, si son capaces de ir tomando ese control del partido, siendo protagonistas a través de la pelota, de conservar la pelota y circulándola, España tendría amplias posibilidades de ganar. Pero sí, definitivamente Argentina. España, al perder la pelota, seguramente que hará una presión tras pérdida intensa. ¿Por qué? Porque los argentinos tienen esa onza, como tú dices, con Leo Messi, en sus transiciones, con Lautaro, con los jugadores que son intensos a la hora de atacar y atacarán esos espacios. Yo creo que ahí ahí tendrá que tener mucho cuidado España.
1: Yo también coincido, ¿no?, de que Argentina tratará de cortarle los circuitos, como se llama en el argot futbolístico, de no dejarlos conectar, de ensuciarles el juego, de sacarlos de quicio, de que caigan en su juego, pues sí, ríspido de cierta manera, para que elegantemente la selección de España no pueda carburar. De esa manera lo entiendo, pero en específico te lo pregunto a ti, Gerardo Silva, si estuvieras del lado argentino, dices, ¿vamos a ensuciar? ¿Vamos a cortar los circuitos?
2: Sí, yo definitivamente no pueden salirse de ese estilo que ellos tienen tan dominado. Vamos, no solamente con la selección, en sus equipos, son equipos que van a pelear todas las pelotas, que te empujan, que juegan a intimidarte, inclusive aquí en corto te dicen dos, tres cosas que tratan de desconcentrarte, te provocan, qué sé yo, ¿no? Todo es, y vamos, en el fútbol también de boquilla se gana, y Argentina es mucho de eso. Yo creo que la selección española está muy, muy consciente y muy concentrada, conoce a la perfección ese estilo de juego de Argentina, y como te digo, tratarán de evitar caer en esa
1: la rispidez,
2: en,
1: ¿no?,
2: esa rispidez de juego de Argentina, ¿no?
1: Exactamente. Bueno, vámonos con la polémica. Hay polémica del día.
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1: Mi querido Gerardo, y para toda la gente que nos sintoniza a través de W Radio, pues la FIFA abrió una carpeta de investigación y un expediente disciplinario contra la Asociación de Fútbol Argentino, la AFA, por exhibir una pancarta con el tema de las Malvinas son argentinas en el campo de juego tras derrotar a Inglaterra en la semifinal de la Copa del Mundo. El reglamento prohíbe los mensajes políticos en los estadios. Hasta el momento, el organismo decidió no imponer suspensiones deportivas inmediatas a los jugadores para no alterar el desarrollo del torneo. Las posibles sanciones contempladas por la Comisión Disciplinaria son principalmente multas económicas. Pero al momento, a Argentina, como en todo el Mundial, le perdonan absolutamente a todo. Como a Messi le perdonaron una tarjeta roja que a la postre debía perderse la fase de grupos. Pero ahorita ni en lo económico ni en absolutamente nada, Gerardo.
2: Hombre, estos son escenarios deportivos totalmente. Los temas geopolíticos los conozco de manera muy superficial, todo este tema de las Malvinas. Digo, sin embargo, yo nunca, o más bien dicho, siempre he visto el deportivismo de Inglaterra ante Argentina. Nunca se habló, yo me acuerdo del Mundial 86, y se decía que vamos a que las Malvinas, como que había querían...
1: Argentina mezcla ese otro tema, sí, más hostil, ¿no?
2: Sí, sí, yo creo que estos son escenarios estrictamente deportivos, ¿no? No habría por qué mezclarse. Como te digo, yo creo que Argentina es un equipo top, son los campeones del mundo, no es para menos. Y bueno, yo creo que no tendríamos por qué estar mezclando esto. Sí se da mucho con Argentina, siempre buscan como que un detonante, como para, no sé si sea como una automotivación y sacar ese orgullo, esa garra de decir, y vamos a pelear juntos.
1: Porque tú me odias y porque tú eres mi rival, pero yo voy a sacar mi orgullo por mi país y por lo que nos quitaron, que fueron las Islas Malvinas. Por eso tengo entendido, ¿no? Y por eso así lo sacaron los argentinos. Pero bueno, vámonos al medio tiempo.
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1: En la Agenda Mundialista ya lo sabe, ¿no? Por supuesto, el juego por el tercer lugar y la final van a través de W Radio, La Qué Buena y Los 40, para que estén muy al pendiente. El sábado la final el domingo a la 1 de la tarde, domingo 19 de julio a la 1 de la tarde, y por el tercer lugar será el sábado 18 de junio a las 3 de la tarde. No sé si alcanzamos a tocar rápidamente el tema del jugador. No es el partido, me parece que el jugador del Mundial o de lo que pueda ser la gran final el próximo domingo. Nos vamos con el jugador, porque tenemos a dos que pueden estar en la mira y que podría ser la onza para el próximo domingo.
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1: ¿Quién pudiera ser el jugador del partido de la gran final del fútbol mundial el domingo? Ya iba a decir fútbol mexicano, ahorita que ya estamos en punto de arrancar la Liga MX, pero hay dos que pueden marcar diferencia, no ahorita el mejor del mundial, porque hay una gran distancia entre uno y otro. Lamine Yamal por España, que puede ir creciendo y que ha lucido ya en los últimos partidos ante un Messi que sin lugar a dudas pesa mucho para Argentina. ¿Quién puede marcar diferencia?
2: Experiencia contra juventud. Yo en lo personal creo que ambos pueden, serán decisivos en el accionar de cada equipo. Pero yo creo que, perdóname Lalito, yo creo que ahí hay otro jugador que a mí en lo personal, a mí, y sobre todo por el tema táctico, es sumamente importante. Y es por parte de España. Rodrigo, su medio centro. Es un
1: jugador muy bien, ¿eh? Sí. El mejor del Mundial para España.
2: Sí, ¿no? Y además, digo, él es el que le da el equilibrio al equipo, es el que saca la pelota, tiene la lectura de juego. Es un jugador fundamental. De hecho, es uno de los jugadores de fundamentales con Manchester City, ¿no? Con Pep Guardiola. Mm. Y conoce a la perfección ese juego posicional.
1: Por eso lo juega de tal manera tan perfecto, ¿no? Y le cayó como anillo al dedo una selección española de Luis de la Fuente, que domina también ese estilo.
2: Correcto, exactamente. Digo, sí, es verdad, Leo Messi, Yamal.
1: Son los mediáticos. Sí. Y Messi sí, claro, sí pesa, y sí ha marcado diferencia, ¿no?
2: Claro que sí, pero no dejemos a un lado a Rodrigo, porque es un medio centro espectacular, ¿no?
1: Yo también me inclino que puede ser uno de los jugadores que marquen diferencia en la Copa del Mundo. Pues ya nos vamos, mi querido Gerardo Silva Escudero.
2: Bonita tarde, Lalito, para todos.
1: Bueno, Eduardo Martínez Tapia le dice muchas gracias a toda la producción. Nos vemos y nos escuchamos también el día de mañana.

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1: Hola, hola. Ya son las 6 de la tarde con 20 minutos. Soy Cris Herrán. Estoy encantada de compartir esta tarde contigo. Qué delicia de viernes chiquito de jueves. No está el solazo, está el vientecito así delicioso. No hay tráfico. Me sorprende. Me sorprende que hoy la gente, las personas andan todas calmadas, manejando con precaución. ¡Qué día tan bonito! Bueno, de repente por ahí suceden algunos accidentes, que si se poncha la llanta, así que si se te ponchó la llanta, te tengo más adelante la solución. Pero bueno, vamos arrancando, porque más adelante va a estar con nosotros, ya en unos momentos, Erika Guerrero platicándonos sobre el síndrome de mamá cansada. Ella es psicóloga, pero también vamos a tener nuestro chismecito futbolero, nuestro cero contexto, nuestra frase con Vox y mucho más. Te recuerdo que puedes preguntarnos tus dudas a nuestros expertos a través de nuestro WhatsApp, es el 444-323-7806. Además de que tenemos nuestro podcast, no te había dicho, pero en Spotify nos encuentras como Peace and Vox. Y en nuestras redes sociales, ya lo sabes, en Instagram como Vox.slp, ahí también leemos los mensajes, y en Facebook como Global Music 96.9. También te quiero decir que además de escucharnos en el 96.9 FM de tu radio, también estamos en www.globalmedia.mx, donde además puedes por ahí consultar las mejores noticias, también puedes escuchar a nuestras estaciones hermanas y encontrar nuestro podcast. Vamos arrancando con algo que te eleve el ánimo, te mejore esa energía. Esta es nuestra vitamina musical.
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Ahora sí, Bon Jovi, ¿qué decías? Bueno, vamos a escuchar Chun Chun. ¡Ay! It's My Life, esta canción del 2000 que sí, nos eleva la energía todo, no hay manera. Es un himno a vivir la vida bajo tus propios términos y condiciones, aprovechando cada oportunidad sin dejar que otros decidan por ti. Eso siempre es lo más importante. Combina el hard rock y rock alternativo con una melodía súper poderosa y lo que quiero transmitirte es motivación, libertad, determinación, pero libertad ante todo, ya baila, suelta todo y divirtámonos con Bon Jovi. It's My Life, aquí en Peace and Box.

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38: Ahora sí, vamos a platicar del síndrome de la mamá cansada. Ya está con nosotros Erika Guerrero, ella es psicóloga. Me da un gustazo que nos acompañes porque siempre tenemos muchas cosas que aprender y esto es un tema que siento que es muy importante, relevante, ¿es para las mamás o para todo el mundo? ¿Cómo estás, Erika? Bienvenida.
0: Hola, Cris. Buenas tardes, auditorio. Fíjate que elegimos el tema del síndrome de mamá cansada justamente porque los chamacones están de vacaciones y es un tema importante que en muchas ocasiones no le damos la importancia que deberíamos y las mujeres tenemos que aprender a identificar estas características. En sí no se puede decir que es un diagnóstico médico oficial, pero sí existe el síndrome de mamá cansada. Se agudiza entre el 60 y 85% de la población son mujeres que trabajan, tienen hijos en distintas edades y las mamás cuando los niños entran en vacaciones se eleva la ansiedad, el estrés, los compromisos, el dividirse en más partes porque las vacaciones son para los niños, no para los cuidadores inmediatos. Entonces, la rutina de la comida cambia, la rutina de la dormida, la rutina. Y desgraciadamente, hay mujeres o mamás que piensan, no puedo fallar.
38: Se exigen, la autoexigencia.
0: Claro, y más cuando están pendientes de la crítica, de cuando hay mujeres muy duras juzgando el actuar de otras mujeres siendo mamás. No es lo mismo ser una mamá de tiempo completo, que es agotador también, a una mamá que trabaja y se divide en miles de partes. Repito, como lo hemos repetido en muchas ocasiones, hay que ser un poquito más conscientes y empáticos. Se vale decir, estoy cansada. ¿Cómo lo puedo manifestar? Con insomnio, irritabilidad, menos tolerancia, sueño no reparador, porque cuando los niños incluso están de vacaciones y tienen hermanos, pues eres el referee, eres cocinera, eres la que los trata de entretener pensando que, sin darse cuenta que estás cansada. Y a veces los niños también notan ese cansancio. Incluso cuando los metes a un camping, pues el corre, le lleva los lonche, esto, lo otro, también es agotador. Y las mujeres muchas veces no sabemos pedir ayuda o darnos ese pequeño espacio de identificar qué es lo que tengo, qué es lo que me está pasando, cómo puedo o qué puedo hacer para tiempo fuera y regreso. O tiempo fuera. Entiendo que hay muchas mujeres que son mamá y papá al mismo tiempo. Sin embargo, hay que buscar una red de ayuda con las amigas, con algún pariente, con alguna persona de confianza.
38: El camping, ya te iba a decir.
0: También hay campings donde los niños van cada año, y realmente lo sienten como una segunda casa. Y los niños son muy felices. Otra también es las pobres mamás que se angustian porque el bebé o el niño, el jovencito, sale todos los días llorando del camping. Pues más estrés para la pobre mamá. ¿Qué hace? Porque tiene que cumplir con sus horarios de trabajo, con sus actividades. Entonces, de ahí se deriva el síndrome de mamá cansada.
38: Claro.
0: Y hay que aprender a identificarlo, perdón, y saber qué vamos a hacer y aprender a pedir ayuda. Dependiendo de la edad, a nuestros chaparritos y también, ¿por qué no?, al papá o a los que convivimos en casa. No es lo mismo tener un niño de 6, uno de 4 y uno de 1, a tener uno de 10, 12, uno de 4. Claro. El de 10, 12 puede hacer más cosas en apoyo a mí, mamá, que el de 4, pero si me la paso peleándome con el de 10, 12, imagínate, porque no me hace caso, pues el de 4.
38: ¿Y se puede volver esto un agotamiento emocional?
0: 100%.
38: Bueno, entonces, ¿qué te parece si lo seguimos platicando después de escuchar a Thalía? ¿Te gusta?
0: Me encanta.
38: Vamos a escuchar a quién le importa esta canción, además, también nos encanta. La escuchas aquí en Peace and Box y ya volvemos.

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1: Rapidísimo, estamos ya con Erika Guerrero, ella es psicóloga, platicando sobre el síndrome de mamá cansada. Erika, entonces, ¿se vale pedir ayuda, nos decías?
2: Claro, claro. Siempre tendríamos que tener una red de apoyo, de familia, amigos. Y también se vale decir, cuando llegues de trabajar de casa, yo sé que los niños están, mamá, mamá, mamá, y quieren estar contigo porque probablemente no te han visto en todo el día. Se vale decir, a ver, hijitos, tiempo fuera, 5 minutitos, déjenme llego, déjenme, y hacemos la actividad que ustedes quieran, porque al final del día los niños también quieren estar cerca de sus principales cuidadores, ya sean sus padres, sus abuelos, y sí tener bien establecidas las reglas y los límites.
1: Claro.
2: Porque a veces por la culpa de estuvieron todo el día solos, híjole, me siento súper mal, no importa, y estoy tan cansada que a pesar de mi cansancio, intento hacerlo y a la primera, ¡pum!, reviento. Entonces,
1: entonces ya parece que es permisiva, tal vez, porque dices, no, ya no puedo más, ya que hagan lo que quieran, ¿o no?
2: Totalmente de acuerdo. Entonces, sí tener bien claro que lo más rutinario, lo más con límites y estrategia que esté, digo, hay niños y bebés de 2 años, 1 año, que no entienden ciertas rutinas, pero ya más grandes entienden horarios, rutinas, y los fines de semana se vale no ser tan cuadrados, pero entre semana tratar de hacer acuerdos, pedir mucho apoyo. Si tienes esposo o compañero, apóyame. No te quita nada pedir ayuda y decir, ya no puedo, estoy cansadísima, porque es agotador el estar al pendiente. Hace un momento te decía, eres referee, hay más alimentos, mamá, hoy quiero esto, hoy quiero aquello, porque están de vacaciones, es normal que ellos quieran hacer todo al mismo tiempo. Claro. Tú no, tú trabajas, tú estás, llevas, traes, chofer, a lo mejor son más vueltas, a lo mejor es un horario diferente, y mamá termina agotada. Dolores de cabeza, colitis, estreñimiento, agotamiento excesivo, migrañas, y se vale decir, me siento mal.
1: Wow. Oye, ¿hay cómo se puede evitar este síndrome?
2: Síndrome de mamá cansada.
1: ¿O cómo nos damos cuenta que estamos cayendo en este síndrome de mamá cansada? ¿O si es evitable?
2: Sí podrías evitarlo, no siempre. Te vuelves intolerante, te vuelves
1: irritable.
2: Mucho, mucho, muy irritable. Ya no tienes ganas, no te repara el sueño. Te sientes tan culpable incluso a veces de cómo reaccionas o sobre reaccionas, que por la culpa terminas rompiendo esas rutinas o esas pequeñas reglas. Se vale negociar, los niños entienden muchas cosas. Si tú le explicas, mi amor, me duele mi cabeza, ellos lo van a entender. Y muchas veces si tú le dices, podemos descansar 5 minutos y después jugamos, de verdad lo entienden. Si tú les explicas tu sentir, porque al final del día, a través de ti también sienten ellos y se hacen empáticos con el sentir de los demás.
1: Claro.
2: Si alguien te dice, me duele, ellos entienden que el dolor lleva tiempo o a veces pues no quieren estar ahí. No puedes estar ahí con la misma, no es la misma energía un lunes o martes que un viernes en la noche. Estás agotada de toda la semana.
1: Sí,
2: y eso si trabajas de lunes a viernes. Hay mamás que trabajan también los sábados. Y en ocasiones los domingos.
1: Y en la mañana y en la tarde. O sea,
2: o rolan turnos.
1: Sí.
2: Y un turno están con la abuelita y otro turno están con ella. Y también los chaparritos, hay que explicarles que mamá tiene un ritmo y a qué se dedica y qué es lo que hace y cuántas horas está parada o cuánto tiempo está, para que ellos también se concienticen de que mamá es un ser humano y mamá necesita empatía.
1: Claro.
2: Uh-huh. Y también el esposo, se vale decir, ayúdame, no puedo sola. No existen personas perfectas, no existen mamás perfectas ni esposos perfectos, pero sí existe una comunicación efectiva y afectiva que podemos utilizar en la dinámica de casa. Porque si me callo, ¿qué pasa? Me vuelvo una olla express.
1: Claro.
2: ¿Qué va a pasar?
1: Lo estás reprimiendo y explotas, ¿no?
2: Obvio. Y cómo ahí te va. Muchas veces, por lo que nos molestamos o peleamos, tenemos la razón. Pero la manera en cómo lo hicimos o lo hacemos va a marcar la diferencia. Puedo llegar a ser culpable por la manera en la que sobrereaccioné. Entonces, ahí les dejo de tarea. Traten de caminar, traten de dormir, cuéntense un cuento, o cuéntense un chiste, hagan competencias incluso como familia, pequeños retos diarios de a ver quién cumple con todas sus actividades, como lavarse los dientes, tender la cama, y al final se pueden ganar un premio en familia. Sí. Y es muy padre porque toda la dinámica se involucran todos.
1: Claro, y entonces ya estás cambiando no nada más la rutina, sino que además estás... Pues al cambiarla, más bien, la estás cambiando y esto te lleva a sentirte un poquito más relajada, ¿no? No sentirte aparte, presionada por lo mismo de todos los
2: ¿sabes?
1: Días.
2: ¿Sabes? Exacto. Y aparte abres la puerta a mamá no siempre está enojada. Mamá también se sabe divertir. Mamá también se relaja.
1: Claro.
2: Es inténtalo. Claro.
1: Oye, Erika, muchísimas gracias por habernos enseñado tanto el día de hoy y sobre todo cómo evitarlo, cómo romper con este síndrome de mamá cansada. Pero además te podemos contactar. ¿Cómo nos acercamos a ti?
2: Pueden buscarme en redes sociales como psicóloga Erika Guerrero o en el 444-837-9672.
1: Muchísimas gracias. ¿Y qué creen? Vamos a seguir escuchando música aquí en Peace and Box. Esto es Love You Like a Love Song, ya sabes. De Selena Gómez. Vamos a escucharla.

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2: Este jueves tenemos una frase muy especial para ti, aprovechando que viene el fin de semanita, para que le hagas conciencia. El éxito depende más de la constancia que de la intensidad. A veces pensamos que para lograr algo grande necesitamos un esfuerzo sobrehumano. Es más, todavía ni hacemos el esfuerzo y ya nos cansamos. Y pensamos que este esfuerzo sobrehumano lo tenemos que hacer en un solo día, pero en realidad avanzar un poquito cada día, es decir, tener esa constancia, construye habilidades y resultados mucho más sólidos, mientras que un esfuerzo intenso y aislado no suele generar cambios permanentes. Así que te voy a recordar esta frase. Tómala como un consejo, siempre te lo digo, porque sí tiene mucho de verdad. Es más, toda la frase es verdad. El éxito depende más de la constancia que de la intensidad. Vamos a escuchar a Timbiriche. Ay, qué bonito. Recordar es volver a vivir. Esto es Rompecabezas. Te invito a disfrutarla conmigo aquí en Peace and Vox.

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5: El gobernador Ricardo Gallardo pidió a la Fiscalía General acelerar las indagatorias y proceder penalmente contra los funcionarios involucrados en la tragedia del Antro Rich. El gobernador Ricardo Gallardo firmó este jueves un documento que deroga los artículos del Código Penal que regulaban la inteligencia artificial. Comenzarán foros para construir una ley que prevalezca la dignidad humana. El Consejo de Estado de Cuba aprobó cambios al sistema empresarial estatal y a las cooperativas agropecuarias como parte del paquete de 176 reformas que buscan liberalizar y descentralizar la economía.
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1: 7:05 PM. ¿Cómo está mi gente en este viernes chiquito, jueves? Qué delicia, se siente el airecito. Una tarde muy bonita y me da muchísimo gusto y mucho cariño estar acompañándote. Si es que ya vas a casita, si tienes algún plan de alguna cenita, si para ti ya es como un fin de semana. ¿Y qué crees? Que vamos a platicar sobre el chismecito futbolero. Además de que tenemos por ahí unos temas. ¿Qué emoción está frenando por ahí tus proyectos? Además de esto también, síndrome de mamá cansada. ¿Por qué vivimos en piloto automático? Bueno, vamos a estar hablando de varias cositas, así que te invito a que te quedes conmigo. 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Y en Facebook como Global Music 96.9, ahí nos puedes mandar un inbox, pero por supuesto seguirnos para hacer más grande nuestra comunidad. También tenemos nuestro podcast en Spotify como Bees & Box. Puedes escuchar todas las entrevistas que tenemos con nuestros expertos, los temas del día completitos. Y también es seguirnos, los puedes descargar, escuchar cada vez que quieras, o si te falta por ahí una dosis de amor propio, ahí todo lo vas a encontrar. Bueno, además de que estamos presentes también en www.globalmedia.mx, escuchándonos en vivo, puedes consultar las noticias. De hecho, por ahí puedes también ver, puedes todo el día sintonizar Vox 96.9. ¿Qué tal, No nada más cuando vas en el coche, no. Oigan, vamos arrancando. Con buena música, Miranda, me encanta, qué voz que tienen. Esto es Yo te diré. Vamos a escucharla.

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2: Hablemos en nuestro chismecito futbolero de Cabo Verde. Yo sé que se ha hablado mucho de Bocinha, que la verdad muchas personas quieren ir ahora de vacaciones porque además es como si hubiéramos descubierto un nuevo destino vacacional, porque qué bonitas playas tiene, el color de sus aguas, increíble. Bueno, ¿sabías que Cabo Verde tiene poco más de 525 mil habitantes? Aún así, quiero contarte que, de verdad, tú lo sabes, hizo historia en la Copa del Mundo, en este Mundial de FIFA 2026, al disputar su primer Mundial. Imagínate la emoción para ellos y convertirse en una de las grandes revelaciones del torneo. Este país pequeñito, pequeñito africano, sorprendió, ¿a poco no?, al empatar con España, Uruguay, cómo defendió Bocinha siempre la portería y empató con ellos y bueno, llegó a la fase de eliminatorias directa. Es que esto me encanta, miren, a mí se me sale la lágrima nada más que veo todo lo que publica ahorita Bocinha. Y hasta llevó a Argentina al tiempo extra. ¿Qué tal? Imagínense el nivel de fútbol que además se acaba de descubrir que tienen por allá. Una muestra de que en el fútbol los sueños no tienen tamaño. Recuerdo bien haber visto un comentario por ahí en las redes sociales de alguien de Cabo Verde que le ponía a Bocinha en su Instagram en alguna foto. Oye, estás teniendo más seguidores de los habitantes que hay aquí en Cabo Verde. Y también he visto por ahí historias de mexicanos que quieren ir y resulta que necesitan una visa o tener visa, por ejemplo, americana para que puedas volar para allá. Y vi el caso de un mexicano que estaba en España y ya en España, o sea, estaba haciendo como su escala y no pudo continuar su viaje porque le faltaba este permiso especial y hay que averiguar, ya lo hemos platicado aquí antes de viajar. Tienes que prestar muchísima atención en la documentación. Es el primer paso, te lo voy a volver a repetir, porque ahorita que estamos en verano, no se vayan a la página a comprar un boleto a cierto país donde no saben, solo porque les llama la atención y tal vez necesitan tener la visa de otro país o algún permiso especial para poder llegar a su destino. Si no, no los van a dejar quedarse y nada más te desgastaste en la ida. Y gastaste también. Entonces, presten mucha atención. Pero qué bonito poder ir a Cabo Verde, porque de verdad está increíble. Si no lo has visto por ahí en algún video, búscalo en internet, porque se ven las playas espectaculares. Aprovechando, en África, en algunos lugares también te piden ciertas vacunas. Tenemos que saber todo al destino al que vamos. Así que Cabo Verde creo que ahora va a crecer mucho más en cuanto a turismo y esto es algo que el fútbol lo hizo. Así que vamos a seguir a Bocinha y bueno, todo lo que queda del Mundial también. ¿Qué tal? ¿Qué te pareció? 525 mil habitantes tiene, o sea, muchísimo menos de los habitantes que tiene San Luis Capital, imagínate. Y llegaron al Mundial, qué bonito, la verdad, ver esto que sucede y que une al mundo. Oigan, les quiero decir antes de escuchar música que la emoción del Mundial se vive en grande. 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Ahora sí, vamos a escuchar a Katy Perry. Esto es Roar.
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2: Oye, ya estamos aquí para platicar y aprender mucho, datos curiosos. ¿Qué hoy? ¿Qué te reúnas con tus amigas, con tus amigos? Ahorita el sábado que tenemos la... Ay, les iba a decir la final, me hubiera gustado. Pero bueno, que tenemos la semifinal. No semifinal, por el tercer lugar, oigan, ¿qué me está pasando? Bueno, para mí el sábado va a ser maravilloso, pero ahí te van datos para que los anotes y los comentes. Y si no sabes de fútbol y apenas te hiciste FIFAs, pues ahorita puedes comentarlos. Edson Arantes, du Nacimiento, ya sabes quién es. Du Nacimiento solo es Pelé. Su apodo nació en la infancia, vamos a hablar de esto, de los apodos, de las personas futbolistas del Mundial. Nació en la infancia por una pronunciación errónea. O sea, se equivocaron en el nombre de un portero llamado Bile, al que admiraba desde niño. Entonces se le quedó Pelé. ¿Qué tal? Bueno, ahora, Cristiano Ronaldo, el bicho, ya saben que le dicen el bicho, surgió por un comentarista español quien admiraba la capacidad física y la potencia para imponerse en el campo, comparándolo con un animal fuerte y resiliente. Entonces, ya lo sabes, Cristiano Ronaldo, el bicho. ¿Y sabes de dónde viene el apodo de este comentarista español? Ahora, Dibu. Emiliano Martínez, el actual portero de Argentina. Bueno, pues yo no soy tan fan, entonces yo ahorita estoy descubriendo que Emiliano Martínez es el portero y que le dicen Dibu. Es el portero de Argentina y tiene ese apodo porque cuando era chiquito, cuando era niño, se parecía mucho al personaje animado Dibu. Ay, una caricatura popular en Argentina en los años 90. Y ahí nos van a tener a todos, ¿no? Buscando Dibu. A ver si es cierto. Algunos orígenes de apodos mexicanos. Oigan, es que ayer estaba viendo unos videos de este Dos Santos. ¿Cómo se llamaba? Giovanni. Pero bueno, él así se llama. Javier Aguirre, el Vasco. ¿Por qué? El director técnico de la selección mexicana, todo el mundo le dice el Vasco Aguirre, recibió este apodo por la ascendencia vasca de su familia. Recordemos que su familia es de ahí, especialmente por parte de su papá. También está el Matador, ¿se acuerdan? Ahí le hicieron varias tomas en los Juegos de México a Luis Hernández. Se ganó el sobrenombre, o bueno, el apodo, por una facilidad para marcar goles y definir frente a la potencia rival siempre. Y el Chicharito, ¿vieron los videos donde pasa él en su carro y dice, me gusta el número de tu camiseta? Y traen un número que era del de Chicharito. Y luego dice así de que, arriba México. Y todo el mundo, ay, era el Chicharito. ¿Han visto que lo ha hecho estos días? Me encanta. Véanlo en su perfil. Heredó este apodo de Chicharito gracias al apodo de su papá. Chicharo, pues. Chicharo, y él es Chicharito. Llamado así por sus ojos verdes, a Javier le comenzaron a decir Chicharito por ser su hijo, el Chicharo, Chicharito, y el nieto, o sea, el hijito de Chicharito, ¿será Chicharititito? Pues no sabemos, pero bueno, ahí están ciertos apodos. Oigan, además, ¿qué tal? También por ahí ya vi que Memito Ochoa anda allá en Nueva York, anda en New York seguramente para ver la final con toda su familia. Me gustan mucho los videos que sube porque les pone como... Y toma a su hija y le dice que anda haciendo. He descubierto que es bien chistoso. No sé si siempre fue así o ahorita lo está subiendo por todo lo que... el fenómeno que se ha hecho de leyenda. Vamos a hacer una breve pausa y ya volvemos para seguir platicando y escuchando música aquí a tu terapia gratuita de la radio, Peace and Box.
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8: Ya estamos de regreso para platicar sobre por qué vivimos en piloto automático. Brevemente te voy a decir por qué. Por ahí estuvimos platicando con Erika Aguilar. Ella es guía de meditación y nos estuvo diciendo cosas muy importantes sobre qué es lo que hacemos y vivimos siempre en piloto automático. Es un mecanismo del cerebro que es una red neuronal por defecto, porque queremos ahorrar energía. Lo hace en automático nuestro cuerpo. Y pasamos la mitad de nuestro día en piloto automático, con rutina y sin rutina. Se rompe dándonos cuenta que estamos justamente en piloto automático, es decir, hacemos conciencia de el aquí y el ahora. de decir, ¿qué? A ver, ni siquiera estoy poniendo atención en lo que estoy haciendo por estar en todo y en nada. Así es como te sientes. Hay una adicción a la dopamina y nos hace estar en piloto automático. Y existe entonces, cuando ya estamos en el piloto automático, una sobreestimulación. Buscamos esas estimulaciones que pueden ser agradables. No nos gusta donde no estamos ni lo que estamos sintiendo. Entonces repetimos lo que sí. Se trata de hacer esos pequeños ajustes para romper con la misma rutina o con el piloto. Así de fácil, porque estimula la parte cerebral, el tener conciencia y atención en lo que hacemos. Y un ejemplo de esto puede ser algo muy sencillo, desde lavarte los dientes, que por lo general quienes son derechos lo hacen con la mano derecha, y nos decía Erika, hay que cambiarlo por la mano izquierda. Eso va a hacer que tengas conciencia, presencia del aquí y el ahora y que pongas atención en el momento. Entonces, ese puede ser un buen ejemplo. Los sentidos, en el coche, por ejemplo, observa tres cosas que hay cerca de ti. Nota las características en algo que quiero decirte con esto, no sé. ¿Qué es lo que se está escuchando en ese momento? Pues escucha la direccional, pon atención a la direccional. Pero enfócate en tres cosas, ¿no? En dos sonidos. Enfócate en un aroma. Es importante que te enfoques en algo que sea a la vista, al oído y al olfato, porque te hace regresar a donde te encuentras, es decir, al aquí y a la hora, como te lo estaba mencionando anteriormente. Es importante. Ahora, también vamos a platicar un poquito sobre el síndrome de la mamá cansada. Las mamás, cuando los niños están de vacaciones, pues se eleva su estrés y el trabajo para los cuidadores, por supuesto, no solamente para la mamá, el papá, si también se hace cargo, pues también los dos. Las mamás se autoexigen muchísimo y entre ellas además sí existe el que se juzguen. Hay que tener cuidado con esto, no sabemos por dónde están pasando o por qué situación pasan las mamás. Hay que ser más empáticos, se vale decir también como mamá, estoy cansada. Hay que buscar red de ayuda, ya sea alguien que te ayude en la casa, mamá, la abuelita, la tía, la amiga, o un camping, por ejemplo, ahorita que están los niños de vacaciones. Desde que los niños salen de la escuela llorando, por ejemplo, la mamá ya se está estresando porque ya salió llorando y hay que pedir ayuda. Mamá, pide ayuda. A veces, por la culpa, no ponen límites y entonces, o puede ser que ya están de mal humor, o puede ser que eso todo se les resbale y no se puede dejar pasar el no poner límites. Lo que se puede evitar es caer en este síndrome de la mamá cansada. Pueden hacer acuerdos, pedir ayuda. Si tienes a tu pareja, si está el papá, si está un cuidador, pedirle ayuda. ¿Por qué? Porque te puede provocar desde un dolor de cabeza, una sobrereacción, colitis, migraña, intolerancia, irritabilidad, no te repara el sueño, puede haber muchas consecuencias. Entonces, ¿qué mejor que evitarlo? Pedir ayuda. Hay que explicarles a los hijos que también nos duele a las mamás, que también sentimos, y buscar, obviamente, la empatía de parte de ellos para concientizar de que mamá también es un ser humano y que siente, y tener la empatía de papá. No hay que reprimir lo que estamos sintiendo, porque de todas maneras el cuerpo de alguna manera lo saca, y evitar sobrereaccionar. Hay que hacer espacio como mamá para nosotras mismas y hay que abrir esa puerta de que mamá no siempre esté de malas, que se vuelva tolerante. Y esto se puede hacer con un autocuidado, con esas dosis o microdosis que yo te decía de amor propio. ¿Qué tal? Vamos a hacer una breve pausa. Vamos a escuchar musiquita. Más bien, vamos a escuchar buena música y seguimos con más aquí en Peace and Box.

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2: Qué bonita nuestra frase del día de hoy. El éxito depende más de la constancia que de la intensidad. Esto también involucra el tener hábitos. La intensidad suele desaparecer cuando nos encontramos con el primer obstáculo. Así de fácil, se nos baja esta intensidad. En cambio, la constancia es lo que te mantiene en pie, te mantiene siempre ahí, permitiéndote aprender de los errores y continuar y seguir intentándolo, lo cual es mucho más valioso para alcanzar cualquier objetivo a largo plazo. Te voy a recordar esta frase: el éxito depende más de la constancia que de la intensidad. Ya casi nos vamos por el día de hoy, pero nos vemos mañana. Nos vemos en las redes sociales y nos sintonizamos a través del 96.9 FM de tu radio. Yo soy Cris Herrán, me ha encantado compartir esta tarde contigo. También con Lalo Saavedra, que está en los controles. Muchísimas gracias. Y a Bernie en producción. Gracias por siempre estar aquí también con nosotros. Y bueno, ya sabes nuestras redes sociales. Te invito a que nos sigas en Instagram como vox.slp y en Facebook como Global Music 96.9. También te invito a que escuches nuestro podcast. Está en Spotify. Búscanos como Peace and Vox y ahí nos puedes seguir. Por supuesto que tenemos nuestra página web, www.globalmedia.mx, donde puedes también escucharnos en vivo. Toda la programación de Vox y de Global Media, ahí la vas a encontrar. También, ¿qué más te cuento? Que te quiero elevar los ánimos el día de hoy todavía, la energía. Siempre llenarte de buena vibra, que nos la contagiemos entre nosotros, por supuesto. Así que, ¿qué te parece si antes de irnos nos vitaminamos? Vamos a escuchar nuestra vitamina musical.
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2: ¡3:14! ¡Wow! Esta canción es de U2. Ay, andamos un poco rockeros el día de hoy. Vertigo, así se llama, se titula esta canción, es del 2004. ¡Qué increíble levantar el ánimo con U2! Esta canción nos habla del vértigo como metáfora, del impacto, de la confusión que puede provocar el amor, la fama, el ritmo acelerado de vida moderna, hoy que hablábamos justamente del piloto automático. Es un tema de rock, ya te lo había dicho, con guitarras intensas y un ritmo vibrante. Y lo que quiero aquí es transmitirte adrenalina, es viernes chiquito, también fuerza y una energía súper explosiva. Con esta canción me despido solo por hoy, que tengan linda noche. Es U2 y esto es Vértigo. Adiós.

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4: Familiares de un joven denunciaron a efectivos de la Policía Municipal de Villa de Reyes por presunto abuso de autoridad, uso excesivo de la fuerza y detención arbitraria. Interapas dejó de recibir agua proveniente del sistema El Realito en sus tanques de almacenamiento, luego de registrarse una nueva interrupción en el acueducto. El presidente de Argentina, Javier Milei, consideró válido y lícito que los jugadores de la selección desplegaran la pancarta con la leyenda «Las Malvinas son argentinas».
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2: El gobernador Ricardo Gallardo pidió a la Fiscalía General acelerar las indagatorias y proceder penalmente contra los funcionarios involucrados en la tragedia del Antro Rich. El gobernador Ricardo Gallardo firmó este jueves un documento que deroga los artículos del Código Penal que regulaban la inteligencia artificial. Comenzarán foros para construir una ley que prevalezca la dignidad humana. El Consejo de Estado de Cuba aprobó cambios al sistema empresarial estatal y a las cooperativas agropecuarias como parte del paquete de 176 reformas que buscan liberalizar y descentralizar la economía.
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9: Familiares de un joven denunciaron a efectivos de la Policía Municipal de Villa de Reyes por presunto abuso de autoridad, uso excesivo de la fuerza y detención arbitraria. Interapas dejó de recibir agua proveniente del sistema El Realito en sus tanques de almacenamiento, luego de registrarse una nueva interrupción en el acueducto. El presidente de Argentina, Javier Milei, consideró válido y lícito que los jugadores de la selección desplegaran la pancarta con la leyenda «Las Malvinas son argentinas».
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10: ¿Cómo están? Soy Claudia Mejía. Una nueva semana, un nuevo episodio. Hay un tema que, pues como mujeres tal vez sepamos cómo manejarlo, pero tal vez haya mujeres o adolescentes que aún no, y es este tema de la higiene menstrual. Y para eso tenemos a nuestra querida doctora Carelia Mendoza, ella es ginecóloga. ¿Cómo estás, doctora?
7: Muy bien, muchísimas gracias, un gusto estar con ustedes.
10: Hablemos de la higiene menstrual, pero sí quisiera como una guía, ¿no? O sea, saber el paso a paso.
7: Claro.
10: De una buena higiene menstrual.
7: Hablar de higiene menstrual es un tema bastante amplio en el sentido de que hay muchas cosas que aún no sabemos. Sin embargo, pues la mayor parte de nosotras tenemos el contacto o de alguna manera nos introducimos a la higiene menstrual como Dios nos da a entender.
10: Sí.
7: Porque nadie nos explica qué usar, cómo usar, cada cuánto cambiarlo. En el mejor de los casos, nuestra mamá, prima, tía, amiga nos orientará un poco. Pero a pesar de todo lo que hemos avanzado en comunicación, en normalización del periodo menstrual, pues finalmente no hemos logrado que esto sea hablado de manera amplia, ¿no? Porque todo el mundo esconde como esa parte todavía. En muchas ocasiones pensamos que esto es como algo que es sucio, ¿no?
10: Mucho tabú.
7: Mucho tabú, justamente. Lo primero que debemos de saber es, cada mujer es única, cada mujer tiene afinidades o facilidades para determinados productos de higiene menstrual, pero lo más importante es a ti que te sirve y a ti que te acomoda.
10: Esto de las copas no es tan nuevo, ya tiene tiempo, pero el otro día yo hablando con una prima le decía, bueno, ¿por qué no intentas usar la copa? Y dice, es que no he tenido relaciones. Y yo me quedé como en ceros y en blanco porque no supe qué decirle, porque no estoy informada sobre esta parte, este producto de la copa. Entonces, ¿esto es un mito? ¿Es real? ¿Quién puede usar la copa? Bueno, tú nos acabas de decir lo que mejor te acomode y te funcione.
7: Estos dos elementos, al igual que los tampones, son situaciones que tenemos o objetos que tenemos que introducir dentro de la vagina. Aquí el por qué usarlos o no usarlos cuando se ha tenido o no se ha tenido vida sexual depende precisamente de un mito que tenemos muy arraigado, de la cuestión de virginidad. Tenemos muchas veces esa idea de que si no se han tenido relaciones sexuales no se pueden utilizar este tipo de copas o de discos o de tampones. Si la paciente está consciente de que su virginidad está únicamente dada por una estructura anatómica que puede o no estar presente, puede o no romperse en el momento de la primera relación sexual, y para ella es mucho más fácil utilizar mediante educación que nosotros le damos a veces en el consultorio para la utilización de tampones o copas menstruales, pues adelante. Aquí la única situación es que cuando no han tenido vida sexual, utilizar este tipo de elementos puede llegar a producir un poco de dolor o incomodidad. Por eso es que muchas veces pues no se les recomienda, pero no propiamente está prohibido.
10: ¿Cuál sería la opción para las personas que no tienen un fácil acceso a estos productos?
7: En muchas zonas rurales incluso todavía utilizan telas como tal para absorbentes y no utilizar productos que sean desechables, y precisamente por el alto costo que tienen. Entonces son regiones en donde están acostumbrados a utilizar los recursos propios, porque no hay forma de que ellos tengan acceso a otro tipo de procesos o de materiales como las toallas sanitarias.
10: Y por ejemplo, si estas mujeres utilizan estas, supongo que son como los pañales que usan para los niños.
7: Sí, o incluso, por ejemplo, algunas telas absorbentes como los tipo toalla, la toalla para lavarse las manos llegar a utilizar. Okay. Y lo único que se les recomienda es que estén perfectamente lavadas, perfectamente secas antes de utilizarlas, porque esto puede ser un factor de riesgo para infección. La copa menstrual es una excelente opción, pero también tiene ciertas situaciones que debemos de tomar en cuenta. Entiendas que tienes que cambiarlo cada 6 a 8 horas recomendablemente, incluso de acuerdo a la cantidad de flujo que tienes puede ser esto más frecuente. Al igual que con la toalla sanitaria, se recomienda cambiarla entre cada 6 a 8 horas para evitar algún accidente o alguna situación de infección.
10: ¿Tipo de ropa interior?
7: Okay.
10: O sea, que podamos utilizar.
7: Bien. Independientemente de que estemos o no en un ciclo menstrual, nosotros debemos utilizar ropa interior que sea completamente algodón, es la recomendación siempre, completamente de algodón. Tratar de evitar que tenga colores, porque se ha visto que incluso los colores pueden llegar a tener algunos elementos que pueden ser disruptores endocrinos. Tratar de evitar telas sintéticas precisamente por el contacto con estos disruptores endocrinos o por contaminación. Y ropa que no sea muy ajustada, porque pues nos encanta meternos en esos pantalones súper embarrados que nos ponemos con calzador, pero no es como lo más sano, ¿no? Entonces, en cuanto a la ropa interior, pues no debe ser ajustada y debe ser de algodón preferentemente.
10: El lavado de manos. O sea, yo creo que debe ser el primer paso, así uses lo que estés usando, lavarte las manos.
7: Sí. Independientemente del producto que nosotros utilicemos, siempre se recomienda para remover cualquier producto de higiene menstrual lavarse las manos previamente, porque vamos a tocar nuestra área genital todo lo que traemos en las manos, o sea, todo lo que toca nuestras manos en todos lados, pues tiene mucha contaminación de muchas cosas. Entonces lo ideal es sí lavarnos las manos antes de ir al baño.
10: Por favor, y después también, ¿no? Digo,
7: sí.
10: La preciosa hay que cuidarla. A la hora de lavar tu área genital, hay demasiados productos también, existen muchísimos productos, jabones, lociones, etcétera, etcétera, etcétera. ¿Qué es lo recomendable para la limpieza?
7: Lo recomendable es no utilizar productos perfumados, que eso es fundamental. Bañarnos únicamente con agua y jabón, jabón neutro de preferencia, sin aromas, sin olores añadidos, porque estos pueden llegar a generar contaminación, como lo hablamos con los productos de higiene menstrual. Entonces, realmente, otra vez venimos de campañas publicitarias en donde dicen que nuestro cuerpo tiene que oler a flores del campo, y pues la realidad es que no es
10: obvio,
7: cierto.
10: No.
7: Entonces, pues nos hemos acostumbrado a que debemos de oler perfumadas todo el tiempo, y esto no es necesario. Con que nosotros tengamos una higiene con un jabón neutro, un jabón de baño que no sea perfumado, es suficiente. Existen muchos productos, mientras estos no tengan algunos fenoles, algún aromatizante, podemos utilizarlos.
10: La limpieza para ir al baño, ¿cómo debería de ser?
7: Siempre tratamos de encontrar productos que nos puedan ayudar en nuestra vida diaria. Entonces hay, por ejemplo, a quienes se les facilita las toallitas húmedas. La realidad es que dentro de todo lo que se ha estudiado, lo único que se pide es que si se utilizan, por ejemplo, toallitas húmedas, estas no sean con alcohol y no tengan ningún tipo de perfume. Entonces, Lo que hacemos habitualmente y la práctica común es el uso de papel higiénico, con lo cual tendría que ser suficiente. Lo ideal es que nosotros tuviéramos un lavado con agua y posteriormente solamente secar a palmaditas con el papel higiénico, pero se considera que utilizar únicamente el papel higiénico y limpiarnos de adelante hacia atrás, pues tiene que ser suficiente para nuestra higiene.
10: ¿Y baño diario?
7: Baño diario, sí, por supuesto.
10: ¿Estés o no estés en tu periodo?
7: Así es.
10: Ok. Bueno, digo baño diario porque, bueno, una sabe de eso, ¿no? Entonces claro. Ya una a los dos días y no te bañas, ya estás como de...
7: Exacto, es como pero incómodo, también ¿no? Tratar de no exagerar en nuestro aseo diario, porque pues hay pacientes que se lavan con ciertos jabones que son muy abrasivos para la piel, mm-hmm. Entonces este tipo de jabones está prohibido.
10: ¿Cómo abordar este tema con las niñas, con las hijas?
7: Primero debemos de aprender nosotros, quitarnos todos los tabús, todos los mitos que tenemos en la cabeza, quitarnos las dudas. Y segundo, pues entender que también nuestros hijos ahora tienen acceso a otro tipo de elementos que a veces pues llegan a conocer más de ciertos temas que nosotros. Entonces, entre mejor estemos preparados, podemos pedir apoyo de un médico para poder orientar a nuestros hijos sobre estos temas.
10: Pues muchísimas gracias por estar aquí y por darnos estos tips. Soy Claudia Mejía. Bye.

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0: Jueves ya, 16 de julio del año 2026. ¿Cómo te va? Muy buenos días. Bienvenido, bienvenida. Qué bueno que nos acompañes porque ya estamos listos para llevarte lo más relevante de la información. Todo, pero absolutamente todo lo que tienes que saber de lo que está sucediendo en San Luis Potosí, en la región, en México, en el mundo. Y es que estamos llegando a todo el mundo a través de la transmisión en vivo a las plataformas digitales de Global Media, a través del canal de YouTube, de la cuenta de X, de la cuenta de Facebook de Global Media MX, a través de la radio 96.9 en San Luis, Soledad, Mezquitic, Villa de Pozos, Villa de Reyes, Zaragoza, Santa María del Río, a través de Media Luna FM 97.3 en Río Verde, Ciudad Fernández, San Ciro de Acosta, Villa Juárez, Cerrito, Santa Catarina, Cárdenas, Alaquines, Rayón, Lagunillas y en Querétaro, en Arroyo Seco, Landa de Matamoros y Jalpan, pero también a través de la televisión, canal 4.1 de televisión abierta, canal 4 de los sistemas de paga. Y bueno, pues ya estamos listos para llevarte toda la información. Yo soy Erika Salgado, a nombre de todo el equipo que hace posible este esfuerzo de comunicación, te doy la bienvenida, gracias por acompañarnos. Ayer se dio a conocer que la Mesa Nacional de Elecciones de Morena, el PT y el Partido Verde, con todo y las diferencias que han estado viviendo y enfrentando en estos últimos días, van a iniciar ya el día de mañana una primera encuesta de reconocimiento de aspirantes a las coordinaciones estatales en defensa de la transformación y la soberanía nacional, que eventualmente pues van a ser los candidatos, candidatas de Morena en la elección del 2027. El asunto es que pues ya están valorando los nombres y los apellidos. Ayer Citlali Hernández posteó en sus redes sociales esta publicación en donde compartía incluso algunas de las fotografías donde se les veía muy sonrientes analizando los nombres y los apellidos de quienes se habían inscrito, pero también de quienes no se inscribieron, pero que tendrían posibilidades de representar a Morena de manera competitiva en las diferentes entidades federativas, entre ellas, por supuesto, San Luis Potosí. Sin embargo, Morena y sus aliados, el partido en el poder, están enfrentando un descalabro muy fuerte, que es este de la historia de Marina del Pilar y los audios que se filtraron en los que presuntamente estaría pues negociando con autoridades de Estados Unidos de Norteamérica para entregar información a cambio de tener un proceso, digamos, un poquito más benévolo. No solo porque ya le quitaron la visa, sino porque además pues ha sido uno de los nombres que ha sonado constantemente como de esos que están bajo investigación en el vecino país del norte. Trascendieron estos audios en donde presuntamente estaba buscando negociar con el gobierno de Estados Unidos, y Marina del Pilar primero salió a decir que pues efectivamente sí era un audio que correspondía a una conversación que ya había tenido, pero que estaban sacados de contexto. Ayer le puso nombre y apellido a quien los habría generado. Acusó a Jaime Bonilla de tenderle una trampa a la gobernadora Marina del Pilar. Aseguró que fue su antecesor quien la conectó con supuestos intermediarios de Estados Unidos para hablar sobre el tema de su visa y que la conversación fue grabada para afectarla públicamente, pero que no estaba negociando otra cosa, que era el asunto de su visa y que era Jaime Bonilla el responsable de la filtración de estos audios y del engaño del que fue objeto. Así lo señaló.
1: En ese contexto, Jaime Bonilla me ofreció reunirme con personas de Estados Unidos para platicar con el tema relacionado con mi visa. Confié de buena fe en mi antecesor. Y tuve esa reunión de la cual se han difundido ciertos fragmentos. Hoy queda claro para todos que fue una trampa.
0: Es lo que acusaba Marina del Pilar. Sin embargo, el exgobernador de Baja California, Jaime Bonilla Valdés, negó ser partícipe de esta reunión o de esta charla de Marina del Pilar. Dice que no tuvo absolutamente nada que ver. Es más, decía, yo ni siquiera tengo su teléfono, ni siquiera he platicado con ella. Decía y negaba rotundamente, tanto a través de un comunicado como en una entrevista, haber estado detrás de estas maniobras para grabar la conversación de Marina del Pilar.
2: ¿Cuándo fue la última conversación que tiene usted en WhatsApp con ella?
3: No me acuerdo yo de una conversación en WhatsApp con ella.
2: ¿Las borra?
3: No. Creo que ni su número tengo yo. La última conversación fue cuando yo estuve ahí en la oficina de ella, ¿no?
2: Con César Yáñez.
3: Y ahí, enfrente de César Yáñez, me echó la culpa a mí que yo le quité la visa.
0: Bueno, pues es lo que aseguraba, que no tiene absolutamente nada que ver en esta historia, mientras que el diputado Arturo Ávila Anaya afirmó que los señalamientos en contra de Marina del Pilar, gobernadora de Baja California, provienen de grabaciones obtenidas de manera ilegal y que por ende, pues casi que desde el juicio público deberíamos de desecharlas porque fueron obtenidas de manera ilegal y que por ende pues no deberían de ser un elemento en contra de Marina del Pilar. Pero por cierto, vale la pena decirlo, ¿eh? No estamos en un proceso jurídico. En el juicio ante la opinión pública, eliminen esta prueba porque fue obtenida de manera ilegal, es lo que dice el diputado.
4: Y que, además de que fueron obtenidas de forma ilegal, contribuyen a una narrativa de comunicación que sin duda tiene un objetivo muy claro. Es decir, no es casualidad, ¿no?, que alguien esté detrás de esas grabaciones, y habría que pensar a quién favorece esa narrativa. Pues a la oposición que no tiene...
0: Sin embargo, Clemente Castañeda, de Movimiento Ciudadano, él no coincide en que tengamos que ser tan benévolos con Marina del Pilar. Al contrario, dice, a ver, sea como sea, esto se tiene que investigar.
5: En este país hay un doble rasero cuando se trata de los gobernadores, gobernadoras de las oposiciones. Cualquier actitud, aunque viole la ley, es considerado traición a la patria, pero cuando se trata de los propios, pues es un desliz, una pifia, una llamada telefónica. No, yo creo que la gobernadora de Baja California necesita ser muy puntual en su explicación.
0: Y quien fue muy puntual en señalar qué es lo que está en juego aquí fue la panista Kenia López Rabadán, quien afirmó que, a ver, lo primero que se tiene que hacer es investigar. Lo segundo, castigar los vínculos con el crimen, porque nos duele mucho que Estados Unidos nos señale, porque nos duele mucho que se exhiban este tipo de conversaciones como la de Marina del Pilar, pero lo que dice Kenia López Rabadán es lo que hay que atender es la problemática de fondo que está pasando en este país.
6: Ha afirmado que existe una conexión mortal entre las redes de los cárteles y el gobierno, y ha llegado a señalar que ambos son la misma cosa. Se trata de una acusación de enorme gravedad que no puede aceptarse sin pruebas, pero que tampoco debe ser minimizada. Obliga a las instituciones mexicanas a actuar con responsabilidad.
0: Bueno, pues ya vamos a estar platicando de estos temas en un ratito más, pero tenemos que hacer una pausa. No sin antes poner a tu disposición mis redes sociales. Siempre estoy atenta a los mensajes que me envías a través de Erika Salgado en Facebook, arroba Erika-Salgado en X y Erika Salgado GM en Instagram. Enseguida volvemos.
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0: Cuando son las 7 de la mañana con 16 minutos, 7 con 16, la temperatura en la capital potosina es de 15 grados. La máxima hoy será de 25, la mínima será de 14. Se esperan condiciones de humedad y lluvias por la tarde. Y lo que nos está diciendo la Coordinación Estatal de Protección Civil es que en la zona centro tendremos una temperatura máxima de 27 grados, una mínima de 15. En la zona media, 30, la máxima, 18, la mínima. En la zona huasteca, 34, la máxima, 21, la mínima. Y en el altiplano, 28, la máxima y 14, la mínima. Como ya te lo decía, se espera probabilidad de lluvias y tormentas puntuales, principalmente en la zona huasteca. Sin embargo, no se descarta que en el resto del estado también se presenten condiciones de humedad. Y condiciones tensas son las que se están viviendo en torno a algunos personajes, como es el caso de Marina del Pilar. Ya lo decíamos, esta grabación que se exhibe, en donde presuntamente estaría buscando negociar con el gobierno de Estados Unidos para tratar de librar de la mejor manera las acusaciones, los señalamientos que podrían pesar en su contra. Ella lo ha negado, ha señalado que fue objeto de un engaño por parte de Jaime Bonilla. Jaime Bonilla lo ha negado, pero a ver, ¿qué es lo que está sucediendo y qué tratamiento se le está dando al caso? De eso platicamos con Emilio Álvarez y Casa, analista político. ¿Cómo estás, Emilio? Muy buenos días. Emilio, ¿cómo estás? Muy buenos días. tenemos ahí problemas en la comunicación con Emilio Álvarez y Casa, pero este sí es un tema relevante, sobre todo por la reacción que se ha generado por parte del partido en el poder, por parte del gobierno, la misma presidenta de México, Claudia Sheinbaum, incluso el secretario de Seguridad y Protección Ciudadana, Omar García Harfuch, salieron estos días a defender a Marina del Pilar y decir que pues no tenía nada que investigar. Y que no era lo mismo lo que se había vivido en el caso de Maru Campos y lo que sucedía con Marina del Pilar, porque Maru Campos estaba traicionando a la patria, mientras que Marina del Pilar había sido engañada. Es lo que se ha señalado desde la mañanera de la presidenta de México. Y de esto platicamos con Emilio Álvarez y Casa. ¿Cómo estás, Emilio? Muy buenos días.
12: Erika, muy buenos días. Y por tu conducto, un abrazo ya al querido San Luis desde la Chilanga Banda. ¿Cómo estás?
0: Que por acá estuviste hace apenas unos días, Emilio. Y bueno, pues nos da mucho gusto que estés por tierras potosinas, pero platicar contigo de lo que está pasando en este país. A ver, ¿de qué va este caso de Marina del Pilar? Realmente no hay que ponerle atención, como dice la presidenta, se trató solo de un engaño hacia una gobernadora. ¿O de qué tamaño es la realidad y el hecho de lo que está rodeando a Marina del Pilar?
12: Mira, yo veo que es un problema que refleja varias problemáticas simultáneas. Por una parte, la relación con Estados Unidos en materia de justicia se sigue complicando. Hace unas semanas la presidenta decía, no, hombre, no hay ningún funcionario que esté en colaboración con el gobierno de Estados Unidos. Entonces, esa primera afirmación ya se hizo pedazos con respecto a lo que está haciendo la gobernadora de Baja California, Marina Ávila. Ahí claramente pues hay una primera contradicción. Una segunda, sí pone en evidencia pues que la regla tiene doble medición o doble moral. Y esto que hoy conocemos, es el segundo audio que conocemos de la gobernadora de Baja California. Lo hubiera hecho alguien de oposición, hombre, ya le hubieran cosido leña verde, ya hubieran quitado traición a la patria, ya hubieran pedido juicio político y quién sabe cuántas cosas más y maldiciones. Dirían los clásicos, de pocatas y víboras prietas. Pero como es una gobernadora del gobierno, como es de Morena, como es de régimen, la arropan, la protegen y casi la exoneran de inicio. Es muy notable, pues porque claramente ella está en conversaciones para ofrecer información y para tratar de deslindarse del proceso de la no solo de la pérdida de su visa. Ciertamente no se revelan en los audios ninguna información estratégica, pero lo que se revela es la voluntad de dar esa información. Y uno diría, hombre, pero es una información obtenida de mala manera. El tema es que la gobernadora lo validó, Erika. La gobernadora de Baja California dijo que sí era ella.
0: Sí.
12: Pero luego resulta que ella considera, me refiero a la gobernadora de Baja California, que quien le puso la trampa es de Morena. Es Jaime Bonilla, el anterior gobernador. Entonces, el problema empieza ya a convertirse en una especie de ajuste de cuentas de las propias fuerzas de Morena. Y resulta entonces que hay una especie de eclosión. De manera simultánea, se termina el plazo para la extradición de Rocha y los demás implicados por el gobierno de Estados Unidos. Y el director de la DEA hace dos días hizo fortísimas declaraciones, otras más, de la imposibilidad de separar a los carteles del gobierno mexicano. Es decir, la problemática de justicia está cada vez más reclamada. Me parece, tristemente, lo tengo que decir así, que nuestra presidenta ha optado por un nuevo capítulo de complicidad y de impunidad, y en el ánimo de defender a su partido, a sus militantes, pues está llevando el país entre medio, Erika.
0: Ahora, Emilio, me quiero detener en varias cuestiones que has mencionado. La primera de ellas es lo que señalabas. Esto es una batalla al interior de Morena. Porque, a ver, aquí la presidenta no puede decir, es la oposición la que nos está metiendo en complicaciones, es la oposición.

0: sistema de Estados Unidos. Pero como no actúa, como hay una fiscalía omisa y sumisa, en el caso de Sinaloa, solo por poner un ejemplo, la Fiscalía General de la República dijo que había habido un montaje por el homicidio de Héctor Melecio Cuen. Hace 2 años fue eso, Erika. Y la anterior fiscal de Sinaloa y de Morelia, sin investigación y libre, nos dijeron que era un montaje y no ha pasado nada. Del huachicol no ha pasado nada. Y de una cantidad de hechos y sucesos no pasa nada. Cuando tú ves las encuestas, 2 de cada 3 sí consideran que hay complicidad de Rocha. El 75% de la gente en México cree que no están haciendo buen trabajo contra los criminales o en materia de seguridad pública o en problemas de corrupción. Pero la gran mayoría quiere y cree que deben ser juzgados en México. Pero con este régimen y con una presidenta que de antemano sale a ropar, se antoja muy difícil, Erika.
1: Ahora, Emilio, justamente esta parte. ¿Por qué Estados Unidos? A ver, para la presidenta y para una presidenta de un partido que promueve el combate a la corrupción, el ir en contra incluso de los de su propio partido sería, me parece, una gran estrategia, incluso una gran carta de presentación ante la población. ¿Por qué dejarlo en manos de Estados Unidos? La presidenta se está un poco sustrayendo de este pleito interno, está dejando que Estados Unidos sea quien tome el control, ¿o ves que en algún momento sí vayan a existir estos procesos en nuestro país?
0: Mira, me parece que esa decisión Claudia Sheinbaum ya la tomó cuando empezó el debate y toda la especulación de que si fue a Palenque y que se encontró con López Obrador o no. Después de eso hubo un endurecimiento de la posición del gobierno y del régimen. Todas las voces oficiales y oficiosas salieron en nado sincronizado a atacar y a decir. Y yo creo que hay una confusión. Nuestro gobierno y el régimen cree que defender la soberanía es defender a los implicados del narco. Que defender al país, defender a México, es proteger incluso hasta el macho. Me parece que eso es un error. No podemos confundir la defensa de la soberanía con la defensa de implicados o cómplices de narcos. Si la presidenta encabezara la indignación, si la presidenta diera manos libres a las fiscalías para actuar en las denuncias que existen, porque el caso de Roche y de otros más, como el caso de Marina del Pilar, la gobernadora de Baja California, tiene tiempo, Erika. Ella se acreditaría absolutamente la confianza de decir, pues sí, es cierto que luchan contra la corrupción, y no necesariamente se le imputaría al partido, sino a la persona.
1: Claro.
0: Si la presidenta encabezara la indignación, entonces ella toma el mérito de lucha contra la corrupción. Si la presidenta encabeza la negación, entonces ella es cómplice de este problema. Y me parece que no lo están valorando en su justa dimensión, Erika.
1: Emilio, te agradezco muchísimo que nos permitas analizar estos temas contigo y nos da mucho gusto saludarte. Muchas gracias, muy buenos días.
0: Muy buenos días, un fuerte abrazo allá hasta San Luis.
1: Gracias, Emilio Álvarez y Casa, platicando con nosotros. Vamos a hacer una pausa. Al regresar vamos a estar platicando de qué está pasando con uno de los temas pues muy interesantes en cuanto a la apertura de negocios, en cuanto a el momento en el que empezamos a trabajar, cómo nos damos de alta ante el SAT, cómo sacamos el famoso RFC, cómo funciona y quién lo tiene que tramitar. De esto y más platicamos al volver.
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1: Hemos estado recibiendo cada jueves que están con nosotros los expertos en temas fiscales, la gran pregunta y la gran duda.

0: Para empezar, de quién tiene que darse de alta en el SAT, cuál es el procedimiento, qué pasa con los chavos que están llegando a la mayoría de edad y que pues se ha corrido pues esta información de que deben darse de alta, pero que en casos de pues que no tienen ningún ingreso, que siguen estudiando, cómo se tiene que manejar este tema, quién abre un negocio, cómo le hace para empezar a estar ya, digamos, de manera regular, o quienes están en la informalidad pero que hoy quieren empezar con la regulación de sus negocios, de sus giros, cómo le tienen que hacer. Y por eso queremos aprovechar que está con nosotros hoy Eduardo Salas, de Marcelo de los Santos, Muy Global, para platicar de estos temas. ¿Cómo estás, Eduardo?
1: ¿Qué tal, Erika? Muy buenos días.
0: Gracias por acompañarnos. A ver, primero, ya está también enlazado con nosotros Marcelo de los Santos, director de Marcelo de los Santos, Muy Global. ¿Cómo estás, Marcelo? Muy buenos días.
2: Muy buenos días, Erika. Muy bien. Muchas gracias.
0: Oye, Marcelo, pues empezar platicando. ¿Quiénes tienen que darse de alta ante el Servicio de Administración Tributaria?
2: Mira, las personas físicas que, Erika, que inician su vida laboral, pues deben de inmediato que estén ya para entrar a una empresa o que quieran realizar una actividad empresarial, en ese momento deben de darse de alta. O bien, algunos muchachos jóvenes que luego quieren abrir una cuenta de cheques, pues también tienen que tener un RFC. En ese caso, si ellos no van a tener una actividad empresarial o no van a tener un trabajo en una empresa como sueldos y salarios, donde percibirán sueldos y salarios, pues se pueden dar de alta bajo un esquema de no obligados sin actividad, obligados sin actividad económica. En ese caso, hay alrededor ya de 20 millones de personas que están dados de alta solamente que no tienen actividad económica, están obligados, pero a partir de que empiezan su vida laboral o de una actividad económica, ahí de inmediato pues ya son sujetos de impuestos y su RFC tiene que tener, ahora sí, debe estar sectorizado si son sueldos y salarios, si tiene una actividad empresarial, si realiza arrendamientos, las diferentes actividades que vayan a realizar estas personas que inician su vida laboral.
0: Ahora, ¿cómo se lleva a cabo el procedimiento? ¿Cómo nos damos de alta en el SAT? ¿Cómo le hacemos para contar con nuestro RFC?
2: Mira, uno, podemos irnos a lo que es físicamente, darnos de alta ante el sistema de administración tributario, o bien tenemos que hacer una preinscripción a través del portal del SAT. Y una vez que hacemos la preinscripción en el portal del SAT, tenemos 10 días para tener una cita ante el Servicio de Administración Tributaria, y en ese momento que nos den la cita, pues ahí debemos de llevar nuestra identificación, nuestro recibo de domicilio donde estamos domiciliados, una memoria USB. Básicamente debemos llevar nuestro INE porque van a requerir nuestro CURP, y en ese momento podemos darnos de alta. Si bien es muy importante que una vez que tengan la preinscripción, la impriman, también la lleven, y debemos de darnos de alta en un término de 10 días. Si no se dan de alta en un término de 10 días, se pierde ya esa preinscripción.
0: Ahora, Eduardo, sí.
1: Aquí es muy importante mencionar, nada más para complementar lo que dice Marcelo, tener una cita, porque es importante tener una cita para poder ir a concluir el trámite, ya sea por la prescripción o presencialmente. Aquí el tema medular que tenemos que hacer saber a toda la audiencia es que luego las citas están saturadas, entonces tienen que estar ahí en el portal del SAT, sacar esta cita, porque sin cita no los van a atender, y posteriormente, como bien lo comenta Marcelo, en los 10 días cuando se hace la prescripción tienen que contar con esta cita, si no se va a perder el trámite que hicieron previamente.
0: Ahora, Marcelo, ¿qué implica darte de alta ante el Servicio de Administración Tributaria? Es decir, ¿qué obligaciones adquieres? ¿A qué te comprometes?
2: Bueno, ahí es muy importante esta pregunta que me haces, Erika, porque el que se da de alta, por ejemplo, el que va a ser un trabajador en una compañía donde va a percibir sueldos y salarios, pues tiene que especificar muy bien que solamente va a realizar esa actividad, porque si uno se equivoca y pone otro tipo de actividad, y entonces le van a estar llegando requerimientos. Entonces, lo que nosotros le recomendamos a cada una de las personas, porque la empresa cuando inicia vida laboral, una persona le dice, oye, vete a inscribir al Servicio de Administración Tributaria, básicamente para poderte yo ya incorporar en la compañía, ahí debe de cuidar muy bien cómo se va a dar de alta, porque si no le pueden llegar requerimientos. Por otro lado, el que tenga una actividad empresarial, llámese que a lo mejor alguien que se dedica a la carpintería o algún negocio de comercial, o bien que tiene rentas, o bien que le donó su padre a lo mejor unos locales y los está rentando, lo que te decía, de que tiene rentas, también en ese momento hay que darnos de alta con todo el procedimiento que ya comentamos, pero hay que ser muy precisos en la actividad que vamos a desarrollar, porque si no, nos pueden estar llegando requerimientos que estamos obligados a pagos de retenciones, entre otras cosas. Entonces, sí, tenemos que darnos de alta con cada una de nuestras obligaciones que debemos de cumplir, y si no, que no marcar cosas que no vamos a cumplir.
0: Ahora, Eduardo, justamente en este sentido, a ver, una vez que nos damos de alta, ¿de qué tenemos que estar pendiente? Porque como decía Marcelo, tal vez nos damos de alta pensando que no vamos a tener ninguna actividad económica, sobre todo en el caso de los jóvenes, ¿no? Que se dan de alta porque pues es parte de los trámites que llevan a cabo, pero que no forzosamente van a tener ya un empleo o van a tener una actividad económica. Pero una vez que nos damos de alta, ¿qué tenemos que reportarle al SAT? ¿De qué tenemos que estar pendientes? ¿De qué obligaciones? ¿De qué responsabilidades? ¿De qué comunicación del SAT tenemos que estar atentos para no incurrir en alguna situación que nos pueda meter en un problema?
1: Mira, como bien comenta Marcelo, dependiendo del giro, son diversos avisos que tienen que presentar, pero en términos generales, los avisos o declaraciones que se tienen que presentar mes a mes, obviamente dependiendo del régimen, es diferentes tasas, diferente determinación, pero en términos generales es presentar la declaración de ISR mensual, la de IVA, la de retenciones, sueldos y salarios cuando es empresa.
0: Aunque vayan en ceros.
1: Sí, si no tienes operaciones. El tema es que cuando te das de alta, en teoría o en un principio no puedes presentar en cero porque ya tienes una actividad económica. A lo mejor el primer mes si no tuviste cobro de por ejemplo, de IVA, pero cuando, para efectos de ISR, uno paga el impuesto cuando factura. Entonces, sí es dependiendo del procedimiento y del régimen que esté dado de alta, pero sí pueden presentar en cero, que no es lo ideal porque el SAT lo puede cuestionar. Entonces, principalmente son las declaraciones mensuales y hasta el año presenta la declaración anual.
0: Bajo esta premisa, Marcelo, y justo nos están preguntando si es, digamos, obligatorio que los jóvenes al cumplir 18 años se den de alta en el SAT.
2: Bueno, bien, mira, qué buena pregunta. Básicamente, un joven que quiera tener una cuenta de cheques, pues el banco le pide su RFC. Entonces, en ese sentido, sí tiene obligación de darse de alta, pero como yo te comentaba, se tendrá que darse de alta como sujeto obligado sin actividad económica. Ahí no debe de presentar ninguna declaración y con eso, aunque se dé de alta de esa manera, puede tener una cuenta de cheques. En el momento, como ya lo comentamos, que ya tenga una actividad económica o bien que entre a una empresa a trabajar, ya ahí ya tiene que darse de alta en otro régimen, llámese sueldos y salarios, lo que te comentaba, si tiene actividad empresarial, si tiene un negocio, o bien ahí también es muy importante comentar que puede escoger el régimen, como lo decía Eduardo, que en los diferentes regímenes puede escoger el régimen de régimen simplificado, lo que es el RESICO, básicamente, siempre y cuando tenga ingresos menores a 3 millones de pesos. Y es un régimen muy, muy benévolo. ¿Por qué? Porque tiene tasas progresivas y no se paga la tasa máxima del 30%.
0: Oigan, finalmente nos está llegando otro mensaje, nos preguntan, ¿para quién es obligatorio tener el buzón tributario?
1: Es obligatorio para todos los contribuyentes porque es el medio de comunicación que tiene el SAT con los contribuyentes.
0: Es decir, casi te das de alta y activas tu buzón.
1: Es correcto, porque si el SAT te notifica algo, alguna situación, y tú no tienes ese medio, no hay forma de cómo te enteres. Entonces, si te inhabilitan los sellos, si tienes una multa o quieres hacer algún trámite, es a través del buzón tributario. Entonces, es obligatorio tener dado de alta el buzón tributario.
0: ¿Cómo le hace la gente para contactarlos con todas estas dudas, con todos estos trámites que luego se tienen que hacer? Porque también nos están preguntando qué pasa si se dieron de alta, pero pues ya nunca reportaron nada y hoy quieren retomar actividades, qué es lo que se tiene que hacer. ¿Cómo le hace la gente para contactarlos?
1: Sí, mira, estamos ubicados aquí en Ignacio Comonfort 805, aquí en el centro de San Luis Potosí, o a través de nuestras redes sociales, Marcelo de los Santos y compañías, o directamente estas dudas específicas a través de mi correo esalas@msc.com.mx. Con mucho gusto los podemos ir atendiendo.
0: Gracias, Eduardo, por estar con nosotros. Marcelo, muchas gracias.
2: Gracias a ti, Erika. Muy buenos días.
0: Muy buenos días. Marcelo de los Santos, director de Marcelo de los Santos, Moore Global, y Eduardo Salas, director de fiscalización de la firma. Gracias por la asesoría. Muy buenos días.
1: Buen día.
0: Nosotros nos vamos a una pausa y regresamos con más.
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0: Ayer la Secretaría de la Marina confirmó el descarrilamiento de un tren de carga con vagones vacíos que ocurrió la madrugada de el miércoles, es decir, para amanecer el miércoles 15 de julio de este mismo año en el Istmo de Tehuantepec. Este incidente se registró en el kilómetro 230+800 de la línea Z, en el tramo Nizanda-Chivela, en el municipio de Asunción, Ixtaltepec. Y si te doy estos datos, seguramente, aunque no sea una zona que conoces, en algo te suena. ¿Y sabes por qué te suena? Porque fue exactamente en la misma zona, en la misma curva, en donde en diciembre del año pasado se suscitó un accidente ferroviario de pasajeros que dejó heridos, que fue tremendo, y del cual se responsabilizó al conductor de la unidad. Se dijo que todo estaba perfecto en el tramo de la vía, que no había ningún problema técnico y se responsabilizó por completo al conductor de la unidad, que iba a exceso de velocidad, que no tuvo precaución, etcétera, etcétera. Y fue el único responsable de ese accidente. Cuando se vuelve a presentar este accidente ayer por la madrugada, pues obviamente obliga a una investigación de qué fue lo que sucedió y qué está pasando precisamente en este tramo que se está convirtiendo en una zona de riesgo de descarrilamiento. En el accidente de ayer por la madrugada, afortunadamente, no se reportan personas lesionadas ni ninguna situación adicional. Afortunadamente, no hubo afectaciones a ninguna persona, de acuerdo a lo que reportó Protección Civil. Pero en el accidente de diciembre, por supuesto que sí hubo heridos y por supuesto que sí hubo situaciones que lamentar. En medio de esa situación, insisto, lo que se ha reportado hasta ahora es que, pues otra vez, se está diciendo es que seguramente el conductor iba a exceso de velocidad bajo la reserva de llevar a cabo las investigaciones necesarias, pero no se reconoce la peligrosidad de esta curva, de este tramo, no se habla de investigaciones a las instalaciones ferroviarias que nos puedan dar la certeza de qué es lo que está sucediendo. En fin, nos quedamos otra vez con la responsabilidad de una sola persona. Vamos a ver qué es lo que resulta, porque insisto, es exactamente el mismo tramo en donde se vivió el accidente en diciembre del 2025. Vámonos con más.

0: Solemos escuchar de la importancia de esta parte de lo del consume local, el toda la parte de hay que apoyar a los empresarios, hay que apoyar el comercio que tenemos en la localidad, pero ¿cómo hacemos esto? Hoy nos acompaña para hablar sobre esto Jorge Armendáriz de Espacio Óptimo. ¿Cómo estás, Jorge?
1: ¿Qué tal, Rebeca? Muy buenos días a todos.
0: Oye, primero coméntanos un poquito sobre qué es Espacio Óptimo, cuál es su historia.
1: Pues mira, Espacio Óptimo es una empresa que tiene una historia de éxito, pues como todas, ¿no? Que inicia con una idea que se va desarrollando y básicamente pues el secreto de todas las empresas que tienen éxito pues es juntar la calidad, el servicio y el precio. Como dicen, lo bueno, lo bonito y lo barato.
0: Claro.
1: Y tiene que ver un poco con esto que comentas, sobre todo con la parte del consumo local y la parte de las cadenas productivas. ¿Por qué? Porque pues cuando tú inicias una empresa, pues los primeros que te consumen son tus amigos, tus conocidos, tus vecinos.
0: Ahora y creo que el apoyo, como dicen, de boca en boca, ¿no?
1: El apoyo de boca en boca. Y creo que esa es la parte que no se debería de perder o la lección que no debemos de perder de la pandemia. O sea, la pandemia nos dio muchas malas historias, noticias, tragedias personales y familiares, pero lo que deberíamos de mantener, Rebeca, pues es la parte del consumo local, que si las empresas pequeñas o medianas están presentes, pues poder consumir con ellos. Incluso nuestra empresa tuvo una historia de éxito y al inicio precisamente con empresas como Chalita y Carranco, que ya no existen, pero que fueron empresas que creyeron en lo local y después de estos 30 años que yo llevo en el medio y 25 que lleva nuestra empresa, te puedo decir que un eslabón de esta cadena de éxito, porque también es éxito para estas empresas que iban a otros lugares a comprar su mobiliario de oficina, pues es apoyar al consumo local. Creo que es algo que debemos de mantener. Yo invito a Global Media que hagamos una campaña de consumo local, porque ese flujo de consumo y de satisfacciones nos llega a todos. O sea, si tú le compras a alguien cercano, ese flujo va recorriendo la misma localidad, no se sale de aquí y pues tenemos incentivo al talento. Acuérdate que en la pandemia salieron cocineros, músicos, creadores.
0: Ahora sí que digamos darnos la mano entre todos, ¿no?
1: Todos darnos la mano. La verdad es que yo trabajé mucho con los regios y esa lección también me traje. Ellos son buenísimos, se juntan, se ayudan entre ellos, y eso es lo que debemos de hacer para ser fuertes.
0: Hay una frase que a mí me gusta mucho que dice que todos necesitamos de todos y creo que parte de este incentivo del consumo local, parte de ello, ¿no?
1: Así es. Yo creo que es más que una frase, es una realidad, pero es un mapa económico que si tú lo ves desde arriba no se percibe, pero todos consumimos de alguna manera y todo ese recurso, entusiasmo, apoyo que tú das se va quedando aquí mismo. Yo creo que es bien importante. Vamos a hacer una campaña que diga consume local, consume potosino y creo que nos va a ayudar a todos y no ser como el cangrejo que no le decíamos el bien al otro, al revés. Si le decíamos el bien al otro, vamos a tener el bien propio. Espacio Óptimo ha creado un poquito cadenas en este sentido, tanto de alianzas y locales, y también en la cadena productiva. Afortunadamente hace pues como 25 años empezó esta gran historia de desarrollo de San Luis Potosí Industrial y ahí estuvimos presentes, afortunadamente. Entonces, el poder sumar un segmento industrial, un consumo local, una presencia de marca, nos ha hecho con una empresa de éxito y pues gracias también a ustedes y hacer estas alianzas.
0: Pero nosotros, ¿qué podemos hacer para incentivar este consumo local?
1: Pues bueno, como te digo, consumir, conocer y consumir a los familiares, a los amigos. Cuando un amigo presenta algo o te ofrece algo, pues en nuestras redes. Nosotros no tenemos magia como para expandir muchos temas, pero nuestras redes sociales sí son mágicas. Podemos compartir productos, servicios, historias que tenemos y haces tres cosas a la vez. Primero, estás siendo generoso. Después, estás apoyando a alguien y estás inspirando. O sea, si tú haces eso, otras personas lo van a hacer. Y esas historias que se repiten creo que son los círculos virtuosos que necesitamos aquí en cualquier lado, ¿no? Y en San Luis Potosí.
0: Sí, claro. Digo, sí, ahora sí que si no tenemos la oportunidad de a lo mejor consumir en ese momento, de comprar, de apoyar esa parte del emprendimiento, pues aunque sea compartirlo un poquito en nuestras redes sociales, recomendarlo, ¿no?
1: Ahora,
0: ¿de qué manera podemos contactarnos con Espacio Óptimo?
1: 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Y gracias a ustedes, que por cierto se están poniendo guapos también ahí. Estamos viendo que están teniendo unos, unas mejoras padrísimas, ya verán la gente cuando venga.
0: Sí, me comentaban de producción que nuestras sillas son de espacio.
1: Sí, no, pues mira, todo esto,
0: muy a gusto.
1: Toda esa sonrisa de Erika no es solamente por su entusiasmo, sino porque tiene una silla de espacio óptimo.
0: Jorge, te agradecemos mucho el que hayas venido a acompañarnos, a compartirnos y pues sí, a incentivar lo que es esta parte del consumo local, de apoyarnos entre todos nosotros como potosinas y potosinos.
1: Así es, y bueno, también esta alianza con ustedes, sin duda, es un tema de consumo local. Consuman espacio óptimo, consuman Global Media, consuman lo que generan nuestros amigos, vecinos y conocidos. Claro. Y van a ver que el día de mañana todo va a cambiar de una manera generosa. Muchísimas gracias.
0: Muchísimas gracias, Jorge Almendariz de Espacio Óptimo. Te agradecemos mucho tu visita. Seguimos con más en Altavox.
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8: El Consejo Estatal Electoral y de Participación Ciudadana no iniciará ninguna investigación por presuntos actos anticipados de campaña hasta que se presente una queja formal conforme a la ley, así lo advirtió Paloma Blanco López, presidenta del organismo. El caso de Marina del Pilar pone en evidencia la doble moral de, pues si fuera alguien de oposición, ya hasta habría juicio político, así lo señaló el analista político Emilio Álvarez y Casa, quien aseguró que la gobernadora tenía la voluntad de brindar una declaración para protegerse, sin embargo, al ser de la bancada de Morena, se le protege, justifica y exonera. Marcelo de los Santos y Eduardo Salas enfatizaron la importancia de ser precisos en la actividad que vamos a desarrollar al momento de realizar nuestro registro ante el SAT para que no haya complicaciones al momento de presentar las declaraciones. El senador de Morena, Gerardo Fernández Noroña, propuso extender de 1 a 2 años el periodo de la presidencia de la mesa directiva en el Senado, la cual busca encabezar por segunda ocasión. El morenista argumentó que el año de gestión es insuficiente para cumplir con las responsabilidades que el cargo conlleva. 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Vámonos con más información. Hemos estado platicando de este caso de Marina del Pilar y de cómo están las cosas en Baja California, pero es que el asunto es justo ese. Mientras está la polémica, mientras está en el ojo del huracán la gobernadora, ¿cómo está Baja California? ¿Cómo se está dando la situación en esa entidad federativa en medio de estos señalamientos y estas indagatorias? Porque además vale la pena mencionarlo. No es la primera vez que Marina del Pilar está en el ojo del huracán, que está bajo el escrutinio público. Ya lo había estado de manera previa con el tema del retiro de su visa, ya lo había estado de manera previa con otros temas y con otros asuntos, y este se viene a sumar a la lista, una lista que resulta frenada en seco porque la presidenta de la República, Claudia Sheinbaum, la ha defendido a capa y espada, al igual que el mismísimo secretario de Seguridad y Protección Ciudadana del Gobierno Federal, Omar García Harfuch, quien esta misma semana también salió en defensa de Marina del Pilar ahí en la rueda de prensa matutina el pasado martes cuando fue a dar el balance de los hechos en materia de seguridad. Y bueno, pues decía que no encontraban ninguna comisión de un ilícito en estas grabaciones de Marina del Pilar. ¿Cómo están las cosas en Baja California? Yo me estoy enlazando con un periodista que es referente no solo en Baja California, sino en el norte de nuestro país, Ernesto Eslava, quien nos da muchísimo gusto tener en este espacio. ¿Cómo estás, Ernesto? Muy buenos días.
9: ¿Qué tal? Muy buenos días. Pues mira, con este nuevo audio filtrado, la verdad, este me parece sumamente importante, porque ya lo vaticinaba ayer la gobernadora Marina del Pilar Ávila Olmeda en su conferencia de matutina de los miércoles. Tuvo un encuentro ella aquí en Tijuana, realmente con, pues el tema era ese, ¿no? El tema era un poco esclarecer cómo es que se había llevado a cabo esta reunión que fue grabada y que fue filtrada por el periodista Héctor de Mauleón en el periódico El Universal. A mí me llaman la atención diferentes peculiaridades, pero lo que siento es que esta conferencia de prensa y este esclarecimiento de los hechos llega un tanto tarde, porque cuando surge la primera filtración, creo que incluso el gobierno del estado un tanto desestimó, ¿no?, los alcances, pero pues creo que era muy obvio que si la conversación pues fue más allá de una hora de diálogo y de exposición de datos sensibles y que ya se haya filtrado una parte, pues era muy claro que iban a venir más, ¿no? Era muy obvio. La gobernadora del estado, hay que recordar que el 10 de mayo del 2025 anunció que le había sido revocada su visa. Con exactitud, ella no ha querido revelar cuándo fue que se la retiraron ni tampoco qué dice el documento con el que el cónsul Christopher Till le notificó que su visa había sido revocada, un poco para que evitaran el mal paso, por así decirlo, ¿no? El la experiencia desagradable de tener que cruzar y al momento de pasar su visa o pasar su pasaporte, pues que le fuera negada la entrada a los Estados Unidos. Por eso fue de esa manera, como un poco de cortesía. Desde entonces acá, pues hoy sabemos que el 15 de diciembre tuvo precisamente una reunión con estos gestores. Ahí en el primer audio, en el segundo audio, revela que ella pues sí ha cruzado a San Diego por en al menos una ocasión para reunirse con autoridades de los Estados Unidos. Ella dice que en una junta binacional de seguridad y que le invitaron y por eso tuvo la oportunidad de regresar a la Unión Americana en el mes de noviembre aproximadamente. Pero a partir de ahí, pues evidentemente ha iniciado un esfuerzo por recuperar su visa, su documento, considerando que ella tiene una vida binacional. Sus dos hijos son norteamericanos, ¿no? Nacieron en el sur de California. Y evidentemente, bueno, pues eso un poco la compromete para darle vida binacional a sus hijos, porque sus hijos no van a escuelas mexicanas, no conviven con gente mexicana, o sea, conviven con gente en los Estados Unidos, sí, ¿no? Y van al sistema de educación. Y creo que un poco todas estas llamadas filtradas y, bueno, un poco el tema de su pues necesidad por tener vida binacional, pues ponen entredicho prácticamente al discurso de soberanía y de distancia con los Estados Unidos, ¿no? Pues realmente pues tenemos a una gobernadora con una vida binacional como cualquier otro fronterizo, ¿no? Sí, hay que un poco destacar lo que parte de la fortaleza de la región pues es precisamente tener esta vida binacional, sí, claro. Algunos con doble nacionalidad, otros pues con pasaporte, pero al final de cuentas el comercio y la prosperidad económica y social mucho depende de esta relación binacional. Y después con estos nuevos dos audios sí quiero comentarte que lo que ya pone un poco más claro en el sentido estricto de con quién se hubiera reunido o con quién se pues sí se podría reunir la gobernadora, es que ya ahora sabemos que es con el Departamento de Estado y también con el Departamento de Seguridad Interior. Eso es lo que se revela en estos dos audios. Si le ponemos atención a los nuevos hallazgos o estas nuevas filtraciones, pues un poco hablan acerca de una reunión en un terreno neutro donde podría ser trasladada la gobernadora a Panamá. Y ella desde la conferencia de prensa de ayer sí, fue muy enfática en decir que ella cuando recibió a estos supuestos gestores, pues ella de alguna manera se le hizo sospechoso diferentes planteamientos y ella por eso buscó abogados para que le pudieran estar ayudando tanto en esto como en cualquier otro tipo de proceso para poder lograr la recuperación de su visa, insisto, porque pues tiene a final de cuentas intereses muy, muy, claro, muy personales, ¿no? Y lo que llamó mucho la atención fue lo que, perdón por la risa, pero llamó mucho la atención lo de Jaime Bonilla, porque, pues bueno, Jaime Bonilla también nosotros lo logramos entrevistar en el Semanario Z.
0: Sí.
9: Ayer yo me di un poco la tarea tanto de ir a la conferencia como también atender al exgobernador porque lo culpa, ¿no? Realmente ella dice que le tendió una trampa, que fue es un acto de venganza, porque hay que recordar que previo a que Marina del Pilar tomara protesta, pues hubo un rompimiento entre ambos morenistas, ¿no? De hecho, el rompimiento fue tan fuerte que Jaime Bonilla renuncia a Morena para poderse quedar con la dirigencia estatal como coordinador estatal del PT, y esto lo que hace es, de alguna forma, dentro del mismo movimiento, por así llamarlo, dentro de la misma fracción política o no, hay un choque constante de este tipo de situaciones, y pues entre ellos ha habido demandas, por ejemplo, en contra de Jaime Bonilla, e incluso juicios, por ejemplo, ante el Tribunal Estatal de Justicia Administrativa, el TEJA, claro, por violencia de género, y luego también está pues lo de Next Energy, que lo hemos visto a nivel nacional en diferentes partes del país, en donde los propietarios de esta empresa de Nuevo León pues trataron de colocar una empresa o una planta fotovoltaica, y que sí, el gobernador Bonilla pues impulsó mucho durante su bienio, y al momento de comprometer recurso público sin que el Estado tuviera la facultad legal para poder colocar una planta, pues fue cuando de alguna manera cabe esta denuncia, ¿no? Y de alguna manera, bueno, pues logra recuperar Marina del Pilar pues recursos millonarios y vincular a proceso al menos a 8 de los colaboradores de Jaime Bonilla. Entonces sí hay una disputa bastante fuerte, y por eso llama mucho la atención que Marina del Pilar, la gobernadora, expone en la conferencia que fue Jaime Bonilla el que, por medio de un WhatsApp, le recomienda que atienda a una persona que la está buscando, y pues es esta persona que ha estado grabando las conversaciones. Bonilla descarta que él pues haya de alguna manera tenido incluso el WhatsApp. Él dice que no tiene el WhatsApp de la gobernadora, y que pues bueno, esperará que ella pues muestre evidencias, y que incluso él hasta la podría demandar por difamación, porque pues realmente dice que eso no ocurrió. Claro. Entonces, pues estamos en un entramado de un drama político bastante fuerte, porque pues también hablamos, y creo que un poco se está politizando algo que pues es meramente de justicia, ¿eh? Sí hay que destacar esto. A la gobernadora es evidente que sí le quitaron la visa, es muy evidente que ella, de manera normal o de manera natural, sin presiones, ella ofrece colaborar con las autoridades de Estados Unidos.
10: Sí.
9: Ella nunca dice de manera institucional en la llamada, o sea, ella dice, díganme lo que quieren saber, y luego hasta hace la referencia en un par de ocasiones a las juntas de seguridad, a las mesas de seguridad, y solita pues pone en evidencia también su temor por la extradición, ¿no? Entonces, de manera muy franca, y ahora sí que señalando los puntos de lo que se ha escuchado en estas pues 4 conversaciones en 3 audios, ¿no? Hay que decir que son 4 momentos, o son 4 conversaciones en los 3 audios. Pues es un poco la lectura que se puede dar. Me dejan muchas todavía incógnitas sobre estas reuniones que hace, por ejemplo, o a las que hace referencia a la gobernadora, si hay un registro público, ¿no?, de ellas, o si fueron privadas, o de qué manera, con quién se reunió cuando fue a San Diego, por ejemplo.
10: Claro.
9: Pero realmente, pues ayer, pues al Semanario Z no nos dan la palabra, ¿no?, para preguntar en las mañaneras, pero yo tuve que un poco gritar y un poco ahí interpelar para que nos respondiera, al menos lo que yo sí logré un poco rescatar, que una fue mi pregunta, pues saber y que reconociera la gobernadora que sí había viajado a San Diego y que al menos lo había hecho una vez. Incluso ella dice que no volvería a San Diego a reunirse con nadie, o sea, como que ella no quiere de nueva cuenta ese trato, y por eso un poco de ahí cobra relevancia estos nuevos audios, en donde dice que en agosto podría ser la nueva reunión, en Panamá, sí, que es un poco lo que se advierte en esos nuevos audios.
8: Ernesto, te agradezco muchísimo el reporte que nos compartes y ojalá nos permita seguir en comunicación. Muy buenos días.
9: Claro que sí. Gracias, buen día.
8: Ernesto Slava, referente en el norte del país en materia de periodismo y platicando con nosotros esta mañana. Vamos a la pausa y volvemos.
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8: Ante todo lo que hemos venido platicando esta mañana, el escándalo de Marina del Pilar, los descalabros al interior del mismo Movimiento de Regeneración Nacional, su propio proceso para ir destapando a los candidatos o coordinadores de la defensa de la transformación, en medio de todo esto, ¿dónde queda parada la presidenta de la República? ¿Cómo le está evaluando la población? Es justamente lo que Consulta Mitofsky ha medido y por eso me estoy enlazando con Roy Campos. Roy, ¿cómo estás? Muy buenos días.
11: Muy buenos días, siempre un gusto saludarte.
8: Igualmente, Roy, y muy interesante este ejercicio de ver, a ver, no solo cómo está evaluando la población a la presidenta, sino dependiendo de la entidad del país, de la región, cómo están evaluando a la presidenta. A ver, platícanos un poco acerca de estos hallazgos, Roy.
11: A ver, sí, la presidenta podemos decir que está bien evaluada. No como cuando empezó, sí ha habido un desgaste, este año ha sido muy complicado. Este año, digamos que estaba en una tendencia a la baja, luego ya el Mundial un poco la ayudó y se mantiene, recupera algunos puntos, termina el Mundial y tal vez empieza otra vez una tendencia negativa por los escándalos, no generados por ella, sino generados alrededor de ella, digamos, ¿no? Pero ella está bien evaluada. Está bien evaluada y tiene sus puntos por qué está bien evaluada, porque los que no la quieren podrán decir por qué no. Pero tiene sus puntos, por ejemplo, se le reconoce el tema de la forma en que se ha relacionado con Trump, que es una persona distinta, difícil, pero ella más o menos la ha sabido llevar, entonces ese tipo de cosas se le reconocen. Ahora, el país no es homogéneo, el país no es una colonia donde todos opinen igual, ni una clase social donde todos opinen igual, ni una forma de pensar, no, es todo un mosaico. Sí. Lo podríamos ver hasta por municipio, pero al menos por estado. Por estado sí hay diferencias. Nomás te podría decir, el estado que más bajo la evalúa es Sinaloa y se entendería por qué.
8: Claro.
11: O sea, se entendería por qué cuando estamos por cumplir 2 años de un estancamiento económico y una violencia. O sea, pues se entiende que independientemente de tus preferencias políticas, digas, pues sí, pero pues estamos mal. Y entonces Sinaloa es donde más, es el único estado donde su aprobación está bajo del 50%. Pero en contraparte, hay estados como Hidalgo, que si yo te preguntara ahorita qué noticias tienes de Hidalgo, dices, no hay escándalos en Hidalgo.
8: Claro. Si no es Sinaloa con Rocha Moya, no es todo este tipo de situaciones, ¿no?
11: Sí, entonces Hidalgo, pues ahí la gente vive, pues seguramente tiene sus problemas y seguramente se quejan y seguramente ven actos de corrupción y seguramente hay baches. O sea, eso. Pero cuando les pregunto de la presidenta, dicen, pues no, está bien. O sea, la presidenta pues da programas sociales, inaugura cosas, defiende a las mujeres, pues está bien. O sea, no tienen bronca con la presidenta. Entonces, mientras en unos lugares, en un estado específicamente, está bajo el 50, hay otros como Hidalgo que llega al 80, o Durango que llega al 76, o este dato es importante, Coahuila. En Coahuila, cuando alguien ve este dato dice, pues no es cierto, porque Coahuila, el PRI acaba de ganar todos los distritos a Morena.
8: En el Congreso
11: tratando,
8: local, claro.
11: Tratando de de que si la elección fuera lo mismo que la aprobación de la presidenta. La presidenta no está en una boleta. Claro. O sea, no está diciendo quiero que ella sea diputada o no diputada. O sea, ellos están evaluando localmente, pues a los partidos locales, a los candidatos locales, a las campañas locales y a las movilizaciones locales de la fuerza de cada partido. Y pues ahí el PRI le gana, por un lado, todo a la 4T, pero los mismos que pueden votar por el PRI pueden decir, pero estoy de acuerdo con la presidenta. De hecho, claro, te doy un dato, a nivel nacional, los que se dicen priistas aprueban en más de 50% a la presidenta. Los panistas no. Los panistas andan por 30 y tantos.
12: Claro.
11: Pero los priistas sí la ven como alguien pues hasta similar a ellos, digamos, ¿no?
12: Oye, partiendo no tienen... precisamente de esto, Roy, de en qué territorios está bien posicionada la presidenta, pero también aquellos que podrían estar gobernados por otro partido político, como es el caso de Jalisco, donde, por cierto, pues no sale también evaluada la presidenta, un estado que no es de Morena, etcétera. ¿Qué tanto esto que estamos viendo de la aprobación por entidades de la presidenta lo veremos reflejado en el 2027? ¿Qué tanto efecto tienen las elecciones?
11: A ver, mucho. Mira, la presidenta hace su chamba al estar bien evaluada en cada estado, hace su chamba. En donde no esté bien evaluada, entonces puede haber un voto de castigo a su partido. Entonces ahí empieza a pesar su aprobación. Donde estén enojados con ella, empiezan
12: a castigar. En Zacatecas, con los Monreal,
11: exactamente. Exactamente. Mira, ahorita te dijiste por partido, los dos estados priistas está bien evaluada, Durango y Coahuila. Pero cuando me voy a los estados que no son priistas, sino panistas, empiezo a ver ya problemas. Pues, dijiste Jalisco, pero Jalisco, Chihuahua, Guanajuato, Aguascalientes, bueno, Aguascalientes no tanto, pero está como a la mitad. Pero en esos tres que son panistas o de MC, no está tan bien evaluada. Entonces, pero hay estados de Morena donde está mal evaluada. Sinaloa y Morelos, por ejemplo, que son de la 4T y está mal evaluada en Sinaloa y en Morelos. ¿Que a qué le asigno? Pues se le asignó un poco a la inseguridad y a la falta de crecimiento económico, porque Morelos tampoco económicamente ha ido muy bien. Y bueno, acuérdate que en Morelos hace poco al alcalde de Cuautla lo agarraron. O sea, tiene sus problemas de inseguridad locales y castigan a todas las autoridades.
12: Claro.
11: Mira, hay estados en donde ella es muy bien evaluada y el gobernador muy mal evaluado. O sea, caso concreto, Tabasco, donde ella tiene más de 70% de aprobación y el gobernador es uno de los peor evaluados por el orden de 40. O sea, ahí los diferenciales son muy grandes en esos estados. A ella la ven bien y al gobernador no lo ven bien. Entonces, sí, la gente termina diferenciando. Una cosa es su autoridad local y otra cosa es cómo ven a la presidenta.
12: Roy, pues yo te agradezco muchísimo que nos compartas estos resultados. ¿Dónde los puede consultar la gente que nos sigue en la multiplataforma de Global Media?
11: Mira, se publicaron en El Economista, eleconomista.com, pero están siempre disponibles en mitofsky.mx.
12: Muchísimas gracias, Roy. Muy buenos días.
11: Al contrario, saludos a todos.
12: Nos parecía muy interesante este mapeo que ha hecho Roy Campos, director general de Consulta Mitofsky, porque justo muestra eso, ¿no? Cómo se está moviendo el país, como él lo decía, no de manera homogénea, sino con todas sus variantes, evaluando el trabajo de la presidenta. Vamos a una pausa y regresamos.
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12: Movimiento de Regeneración Nacional Morena ha anunciado que el día de mañana comenzará incluso con algunas de las mediciones para elegir a sus candidatos o, bueno, sus coordinadores de la defensa de la transformación. Pero evidentemente, pues las voces de los analistas han coincidido que esto se llama candidaturas y que al tratarse de candidaturas se trata de actos anticipados de campaña. Sin embargo, ¿qué dice la autoridad electoral? Yo me estoy enlazando con Martín Faz, consejero del Instituto Nacional Electoral. Martín, qué gusto saludarte. Buenos días.
13: Eric, el gusto es mío, como siempre, saludarte y a través de ti al auditorio.
12: Martín, a ver, ¿hay o no en estos momentos actos anticipados de campaña? ¿Qué dice el Pleno del Instituto Nacional Electoral?
13: Mira, hay que recordar que en julio del 2023, cuando fue el proceso electoral para la presidencia, el anterior proceso electoral, se generaron también estas cosas que en el coloquialmente se les ha llamado las pre-campañas.
12: Sí.
13: Y en julio del 2023 el tribunal, porque se dio un procedimiento más o menos similar que dio inicio particularmente con el partido Morena, y entonces el tribunal electoral resolvió que era un ejercicio de derecho partidista de asociación política, ¿no?, que estaba fundado en la promoción de la participación y en la vida democrática, ¿no? Y bueno, pues de alguna manera avaló esta serie de procesos y ordenó al INE en ese momento emitir unos lineamientos para regular esos procesos políticos inéditos, que fue el nombre que incluso le dio el propio tribunal, para que se evitara daños irreparables a la equidad de la contienda. Y fiscalizar también los recursos que fueran utilizados para esto.
12: Sí.
13: Y definir también qué tipo de propaganda se podía usar y demás. Entonces nosotros emitimos unos lineamientos en donde se le dio la obligación a los partidos de dar aviso del inicio de estos eventos, establecer enlaces para la fiscalización, la obligación de presentación de informes sobre gastos de encuestas, se establecieron topes también de gastos, prohibiciones en materia de propaganda, radio y televisión. Son como los antecedentes. Y entonces, en marzo de este año, uno de mis colegas en el Consejo General, el consejero Arturo Castillo, propuso que se emitieran unos lineamientos similares a los de entonces.
12: Sí.
13: Sin embargo, pues no ha habido una mayoría como para que esto suceda. El consejero decidió presentarlos a título, digamos, no a través de una comisión, sino él los presentó en mayo, ¿no? Ya 2 meses después de que él había solicitado eso. Y en mayo, en una sesión que tuvimos el 27 de mayo, él subió esas propuestas, pero también otro colega, el consejero Jorge Montaño, subió otro, más o menos con el mismo título, con algunas diferencias, que eran unos lineamientos para eso, y no hubo los votos suficientes. Votamos solamente tres consejeros a favor de emitir esos lineamientos, y el resto votó en contra de la propuesta del consejero Castillo. Y el consejero Montaño, después de la votación en contra de esos lineamientos, que de alguna manera son muy similares a los que se hicieron hace 3 años, bajó el punto. Y al bajar el punto de la sesión del Consejo General, en principio el reglamento lo que establece, pues es para mejorar el proyecto y volverlo a subir, pero no lo ha vuelto a subir el consejero Montaño, que es quien lo subió. Entonces, esa es la situación, o sea, si hay una mayoría al interior del Consejo que ha optado por no emitir estos lineamientos hasta el momento, ¿no?
12: Pero dime una cosa, Martín, ¿esto no hace que cunda el mal ejemplo? Porque hoy ya no estamos hablando solo de una fuerza partidista que está adelantando los tiempos, sino que estamos hablando ya por lo menos dos que están nombrando defensores de algo, pero que a final de cuentas estarían pues generando un debate público, poniendo a sus aspirantes ante la opinión pública, llevándolos a eventos, mostrándolos ante la ciudadanía. ¿No estamos propiciando o no está la autoridad electoral propiciando, al no poner estos lineamientos, al no poner orden, no está propiciando pues que las cosas se vayan saliendo de los tiempos establecidos?
13: Estimo que sí, pero pues somos minoría los que votamos a favor de emitir estos lineamientos. Hay que decir que estos lineamientos no prohíben que se realicen estas cosas, sino que estos lineamientos regulan la realización de estas cosas, actividades políticas inéditas, ¿no? Como las llamó en su momento el tribunal, las regula para que, pues, desde el punto de vista de la fiscalización, desde el punto de vista de cuál es el tipo de propaganda que se puede utilizar, el presentar informes, en fin, o sea, es decir, no es para prohibirlas, es para regularlas, porque ya el tribunal las autorizó, considerando que es un ejercicio legítimo de participación de la ciudadanía y de la vida democrática. Entonces, efectivamente, en la medida en que el instituto no emita unos lineamientos similares a los de entonces o perfeccionados, que en atención a lo que ocurrió la vez pasada, pues sí se permite que se haga sin ningún tipo, sin regulación, ¿no? En principio, las precampañas oficialmente deben de dar inicio hasta enero del próximo año, así es como está establecido. Las campañas oficiales, en el caso de una elección intermedia, es de 60 días solamente, es decir, su inicio es en abril, pero efectivamente al no emitir lineamientos de que regulen estos procesos políticos inéditos, como los bautizó el tribunal, pues sí se genera eso, que no haya una regulación y que entonces se pueda generar pues inequidad y sí, en efecto, ya como ha ocurrido, ya no, en aquel entonces fue solamente el partido Morena, pero ahora pues ya todos los partidos, bueno, casi todos los partidos, la mayoría están haciendo actividades similares, y lo que urge, y así lo hemos dicho en el Consejo quienes votamos por esta propuesta, pues es regular, porque eso es lo que hacen, no es prohibirlos, es regularlos.
12: Ahora, Martín, te lo tengo que preguntar desde tu análisis, no una perspectiva personal, sino desde el análisis de conocedor de temas electorales. ¿Estamos ante actos anticipados de campaña?
13: Actos anticipados de campaña pueden ocurrir en cualquier momento. Hay elementos claves que se han señalado por parte del tribunal y la jurisprudencia para determinar qué es un acto anticipado de campaña. Y un acto anticipado de campaña pues es llamar a la ciudadanía a votar por quien está haciendo esa promoción. Entonces, en cualquier momento puede haber actos anticipados de campaña. Ahora, en este caso, sobre todo lo que hemos detectado, porque hemos tenido una serie de reuniones también con nuestros vocales ejecutivos en cada uno de los estados, es que sobre todo esto está ocurriendo para los procesos electorales locales, gubernaturas particularmente.
12: Sí.
13: Y bueno, ahí en este caso es el organismo público local electoral, en este caso el CEPAC, quien tendría que determinar si hay un acto anticipado de campaña, ¿sí? Y nosotros tendríamos que hacerlo en el caso de las elecciones de carácter federal, que en este caso solamente hay para diputaciones, ¿no? Es renovación del Congreso. Entonces, ¿puede haber actos anticipados de campaña? Sí, puede haber actos anticipados de campaña si se hace una promoción directa solicitando el voto, ¿no? Por ejemplo. Y ahí, en el caso de los procesos electorales locales, son las autoridades locales electorales las que tendrían que presentarse, en este caso, pues las denuncias, si las hubiera o claro, que las detectara la autoridad. Pero sí, en cualquier momento puede haber anticipados de campaña.
12: Justo preguntarte esta parte. ¿Tiene que haber una denuncia o el organismo electoral local puede actuar de facto?
13: Generalmente hay denuncias, pero también podría haber, porque hay un monitoreo, ¿no? En principio de las autoridades. Generalmente es por denuncias.
12: pero sí puede actuar por sí mismo el órgano, porque ayer sí. Justamente ante un cuestionamiento en este sentido decía la presidenta del CEPAC, pues mientras no haya denuncias no hacemos nada. Sí podrían actuar.
13: Sí podrían actuar, se pueden levantar cuadernillos de antecedentes, ¿no? Por supuesto, se puede actuar.
12: Ahora, Martín, ¿qué está pasando ahí en el Pleno? Porque me preocupa el tema de fondo que tú nos platicas. ¿Qué está pasando en el Pleno del Instituto Nacional Electoral? Que este tipo de cuestiones que parecerían tan relevantes y tan importantes en estos momentos de atender, como es el tema de los lineamientos para evitar justamente estos actos anticipados o poner las reglas claras y los lineamientos de cómo podrían estarse regulando este tipo de eventos, este tipo de manifestaciones, los procesos, incluso al interior de los partidos, no están prosperando. ¿Qué está pasando en ese Pleno del Instituto Nacional Electoral?
13: Pues mira, los colegas

0: importantes, ¿no? En cada entidad, grandes sobre todo. Y entonces el alegato fundamental pues tiene que ver con el hecho de que la competencia es de los órganos públicos locales electorales y no del INE, y que el INE pues solo tendría que ver con las campañas de carácter federal. Y en efecto, en los monitores que nosotros realizamos, sí hemos detectado que en 16 entidades en las que habrá elección de gobernador, sí se ven actividades de gente que se está promocionando y demás, pero son sobre todo para este tipo de para gubernatura y para algunas alcaldías, y no hemos detectado nosotros en el monitoreo que hacemos para diputaciones federales. Entonces un poco va por ese, en ese terreno de cosas. Sin embargo, sí hay un aspecto que sí nos corresponde, incluso en las cuestiones locales, que es la fiscalización. Y estos lineamientos precisamente, claro, regulan esta parte de la fiscalización, que se obliga a los partidos a presentar un informes, y también a quienes participan, a los actores personales de este tipo de eventos, ¿no? Entonces, claro, ahí sí nosotros tenemos una competencia directa y exclusiva, que es la fiscalización. Y ahora, como te digo, estos lineamientos no son para prohibir que se realicen estas cosas,
1: sino
0: para regularlos, porque ya fueron pues legitimados, digamos, desde el punto de vista jurídico por el tribunal hace 3 años.
1: Ahora, justo platicábamos a inicio de esta semana con Luis Carlos Ugalde, exconsejero presidente del hoy Instituto Nacional Electoral, y él nos decía que justamente este vacío de no estar fiscalizando de dónde vienen estos recursos que están desde hoy ya impulsando candidaturas o aspiraciones, abría una puerta a la delincuencia, a financiamientos del crimen organizado. ¿Coincides en ello, Martín?
0: Sí, claro, coincido con ello, pues si no está regulado, justo precisamente regularlos desde el punto de vista de la fiscalización implica la obligación de los partidos de presentar informes con una cierta periodicidad y también pues informes de los gastos que se están realizando, y no solamente de los partidos políticos, sino también de las personas que a título individual están participando en estas actividades. Y de esa manera, pues nosotros podemos estar viendo cuál es el origen de los recursos, ¿no? Pero sí, en efecto, coincido. Y ahí sí, lo hemos dicho quienes hemos votado, o quienes votamos en su momento a favor de esta propuesta, que es algo que ya urge hacer, particularmente porque ese tema de la fiscalización sí nos corresponde a nosotros. Determinar si es un acto anticipado de campaña o no corresponde a las autoridades locales. Sí. Pero en materia de fiscalización y también regulación del tipo de propaganda, también es algo que nosotros debemos hacer. Pero el alegato ha sido fundamentalmente ese, ¿no? Que ese ámbito corresponde a los organismos públicos locales. No es que no se vayan a emitir estos lineamientos, yo creo que sí se van a emitir estos lineamientos, pero efectivamente yo creo que nos hemos tardado indebidamente.
1: Claro. Ahora, ¿cuáles son los riesgos, Martín, justamente de que en estos momentos no existan estos lineamientos? ¿Cuáles son los riesgos, además de esto que ya mencionábamos de
0: el principal la equidad de la contienda? Lo que está en riesgo es la equidad de la contienda, es inequitativo, porque pensemos, por ejemplo, en los partidos políticos de reciente registro, 2 que son nuevos, pues ellos apenas están llegando al INE y apenas van a empezar a recibir prerrogativas para este mes, ¿no? Para el mes de julio, y ya en cambio los otros partidos pues ya van muy avanzados y adelantados, ¿no? Sobre todo en presencia pública. Entonces, digamos, el principal problema es la equidad en la contienda, que favorece a quienes de manera pues tan anticipada empiezan a realizar actividades de esta naturaleza, ¿no? Ese es el principal elemento. Y por supuesto está el tema de la fiscalización, ¿no? Todos los riesgos que conlleva el no estar informando de cuál es el origen de estos recursos, o por ejemplo, en estos lineamientos se establecen topes.
1: Sí.
0: Se establecen topes para este tipo de gastos, y mientras no se establezcan topes en este tipo de gastos, pues pueden gastar el dinero que quieran, ¿verdad?
1: El que tengan a la mano, claro, al que puedan acceder. Ahora, Martín, justamente preguntarte esto, aún sin estos lineamientos, la autoridad electoral local nos decía sí puede.

0: de actuar. Y sí debería de estar actuando.
1: Sí, sobre todo viendo si son actos de precampaña.
0: Sí.
1: ¿Sí? En materia de regulación de fiscalización, no. Pero si hay actos de precampaña, pues sí. Pero como te digo, también hay criterios ya muy claros para establecer que es un acto de precampaña, no cualquier cosa es un acto de precampaña, se tienen que tener unos elementos materiales.
0: ¿Cuáles son esos concretos elementos, Martín?
1: Pues mira, fundamentalmente es llamar al voto, ¿no? Llamar al voto o llamar a votar en contra de, ¿sí?
0: Pero a ver, dime una cosa, ¿esto lo ha hecho la presidenta? ¿Ha dicho no voten por? ¿Eso es un acto anticipado?
1: Pues cuando se hace promoción del voto o se llama no votar durante este periodo, pues sí, se puede considerar que sí.
0: Este llamado al voto tiene que ser explícito, es decir, tienen que decir voten por tal.
1: Sí, sí.
0: No basta con un evento, no basta con un acto, no basta con una convocatoria, tiene que ser explícito.
1: Súper explícito. Es uno de los elementos materiales que ha establecido como criterios de jurisprudencia el tribunal. Sí, tiene que ser súper explícito.
0: Martín, ¿qué es lo que pasa con estos actos anticipados? Es decir, si hoy no se sancionan, si hoy no quedan documentados, ¿hay la posibilidad de que en algún momento de la elección esto salga a relucir y pueda significar alguna sanción, algún procedimiento por parte de la autoridad electoral, o tendría que estar siendo forzosamente en estos momentos?
1: Pues mira, lo que pasa es que el proceso electoral en sí mismo pues todavía ni inicia y el proceso electoral pues va a dar inicio hasta septiembre.
0: Sí.
1: Eso en el caso federal, ¿no? En los casos locales varía, ya ha habido reformas legales que antes todos los procesos electorales iniciaban en septiembre, pero ha habido reformas legales en donde algunos los han enviado hasta noviembre, incluso hay otros a diciembre, otros incluso hasta enero, ¿no? Entonces, también otro elemento que se establece es la temporalidad, ¿no? Uno es el llamado explícito al voto y otro pues tiene también que ver con la temporalidad. Pero en principio, el elemento fundamental es el hacer un llamado explícito a votar por mí para ocupar un determinado cargo, ¿no? O por otro, ¿no? O por otra persona, no necesariamente por mí, sino alguien puede hacer...
0: por un tercero, pues.
1: Por un tercero, ¿no? Entonces, pero sí, digamos, desde el punto de vista material, sí se requiere eso para hablar de un acto anticipado de campaña. Y lo importante de ahora es regular esto que está ocurriendo, que es algo ya legitimado por la autoridad el tribunal electoral, ¿no? O sea, te digo, estos lineamientos, el problema ahorita es que no se estén regulando. Y esos lineamientos no son para prohibirlos, no están prohibidos, de hecho pues se legitimaron de alguna manera hace 3 años. Lo que importa en este momento es regularlos y que los regulen pues las autoridades correspondientes, y nosotros creo debimos de haber emitido esos lineamientos desde hace tiempo.
0: Martín, pues yo te agradezco mucho que nos permitas platicar contigo. Me quedo muy preocupada justamente porque no existen esos lineamientos y porque hoy estamos hablando del deber ser, pero no de lo que realmente está sucediendo en este país. Y eso me parece que, como tú ya lo advertías de manera muy atinada, pues pone en riesgo la equidad en una contienda pues que desde ahora sabemos la relevancia que tendrá, la importancia que tendrá que las cosas se hagan bien para que el resultado sea el que deje tranquilo a este país, a las entidades que estaremos en contienda, y bueno, pues lamentablemente pues no se están construyendo esas bases. Finalmente te preguntaría, nos decía Luis Carlos Ugalde, insisto, al inicio de esta semana, que el INE se estaba sustrayendo de sus responsabilidades, es decir, que no las estaba cumpliendo. ¿Te parece correcta esta apreciación?
1: Coincido, sí, coincido. Por eso te digo, en su momento, en esta sesión de mayo, yo voté a favor de emitir estos lineamientos, pero pues no. No hubo la mayoría requerida, y el otro proyecto que se discutía, porque eran dos proyectos de lineamientos con algunas diferencias, el otro finalmente, pues quien lo presentó, que fue el consejero Montaño, lo bajó y no se ha vuelto, lo retiró y no se ha vuelto a subir. Yo estimo que se va a subir en algún momento, pero internamente pues hemos estado insistiendo algunos que ya es momento de hacerlo. Se han hecho reuniones de trabajo para ir avanzando en ello, pero bueno, hasta el momento no están regulados, y en ese sentido sí creo que ahí está habiendo un déficit por parte del Instituto Nacional Electoral, del que no me hago cargo directamente porque yo voté a favor de esos lineamientos, pero sí, bueno, claro. Al final de cuentas, pues son resoluciones colegiadas, ¿no?
0: El peso de la democracia, ¿no? De no tener la mayoría para que avalara un proyecto como este. Martín, te agradezco muchísimo que nos permitas platicar contigo y seguimos en comunicación para ver qué es lo que sucede, si en algún momento y en qué momento saldrán estos lineamientos. Muchísimas gracias.
1: El gusto es mío, Erika. Hasta luego.
0: Bueno, pues ahí está Martín Faz, consejero del INE, platicando de esto y diciendo, pues efectivamente deberíamos de estar normando esto que está sucediendo, poniendo las reglas, no prohibiendo, poniendo las reglas, pero ni eso quiere hacer la mayoría en el INE. Este es un tema muy preocupante porque, mientras tanto, efectivamente, como lo advertía Martín Faz, hay una inequidad. Unos que se adelantan, otros que respetan los tiempos, pero también la pregunta sería, ¿qué tan efectiva está resultando la estrategia de adelantarse? ¿Qué tanto impacto positivo está teniendo entre la población o qué tanto impacto negativo? Porque creo que también la gente está un poco cansada, hastiada de estas campañas interminables, de estos adelantos de campañas cuando todavía no estamos en los tiempos. Pues yo no sé qué tan positivo, qué tan negativo sea para quien está incurriendo en estas prácticas, pero ya lo veremos en la elección del 2027. Vamos a la pausa.
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0: La Secretaría de Salud en San Luis Potosí aseguró que la entidad cuenta con un número suficiente de médicos especialistas para atender la demanda de los servicios hospitalarios, por lo que descartó un déficit generalizado de personal en las principales unidades médicas en el estado. Bueno, nada más que para que te programen una cirugía o una consulta con un especialista, pasan meses, pero dicen que no hay déficit. Roy Campos, presidente de Consulta Mitofsky, aseguró que la presidenta Claudia Sheinbaum está bien evaluada por la población en general. No obstante, aquellos estados donde no es, digamos, de lo mejor evaluada, son los gobiernos que encabeza el Partido Acción Nacional y Movimiento Ciudadano, donde terminan castigándola a través de la condena a su partido. Martín Faz Mora, consejero del INE, manifestó que la próxima contienda electoral llevará a cabo procesos locales, por lo que la autoridad que tiene que estar revisando el tema de actos anticipados de campaña es el organismo electoral local, es decir, el CEPAC para el caso de San Luis Potosí. Así también señaló que, bueno, pues aunque el INE no haya emitido los lineamientos, aunque no haya denuncias todavía sobre actos anticipados, si el CEPAC los detecta, tiene que proceder. La presidenta Claudia Sheinbaum cuestionó que Francisco Javier García Cabeza de Vaca, exgobernador de Tamaulipas y con orden de aprehensión en México, reaparezca mediáticamente para promover electoralmente al Partido Acción Nacional, asegurando que se trata de un prófugo de la justicia. 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Vámonos con más información, y es que mientras platicamos de todo lo que está sucediendo en la política, no podemos perder de vista lo que está sucediendo entre Estados Unidos e Irak, en donde continúan precisamente los conflictos bélicos. No se ha respetado el acuerdo de paz, significa que sigue todavía este castigo y este cierre de actividades en uno de los canales más importantes de trasiego de energético, de petróleo particularmente. Y en medio de esta situación, ¿qué está pasando con el tema de la las gasolinas. México las tiene subsidiadas y la presidenta había dicho que íbamos a poder soportar esta situación pensando en ese pronóstico de Estados Unidos, de que esto iba a ser un conflicto muy rápido, pero se ha extendido en el tiempo. ¿Qué tanta capacidad tenemos de mantener el precio de los combustibles? De eso platicamos esta mañana con Javier Rueda, economista. ¿Cómo estás, Javier? Muy buenos días.
6: Hola, Erika, ¿qué tal? ¿Cómo estás? Muy buenos días. Como siempre, un gusto estar contigo y con toda la audiencia.
0: Javier, ¿qué está pasando con los precios de los combustibles a nivel mundial y cómo nos está impactando en México?
6: Claro, es un tema que abarca lo que va siendo el panorama internacional. Sabemos que desde que Estados Unidos tiene el conflicto bélico con Irán, tenemos ahí el estrecho, que es por donde pasa una gran parte del porcentaje de líneas de comercialización energética. Y esto está afectando los precios. Además, la inestabilidad, el saber que de repente Estados Unidos pues plantea algunas sesiones de paz, luego de repente rompe todo lo que se había acordado. Parece que no hay mucha palabra o no hay mucha certeza, y eso está afectando. Cuando no hay mucha certeza en el mercado, pues evidentemente la volatilidad se ve representada en el precio, y ese precio lo vemos cada vez más marcado en los barriles. Y a México le afecta de una manera positiva y negativa. Sabemos que cuando el precio del petróleo sube, pues México tiene dos panoramas: el panorama de la compra del petróleo y su comercialización, que le afecta evidentemente al ciudadano de a pie porque paga más dinero, y también tiene el panorama de poderlo venderlo más caro y a partir de ahí poder recaudar más dólares. Sin embargo, la parte del IEPS, como todo el mundo sabe, bueno, pues ese estímulo, ese apoyo que el gobierno va marcando para que se pueda controlar ese precio, pues ha venido muy bien, sobre todo los datos de inflación. En la parte inflacionaria, aunque sigue estando en la parte subyacente, la parte de la inflación arriba del 4%, estamos ya marcados una inflación del 3.50 aproximadamente, lo cual es una muy buena noticia, pero también hay que decirlo, el gobierno ha metido mano al precio del energético y a partir de esa intervención pues vemos cómo el precio ha bajado, y eso favorece no solo en la carga de gasolina, sino en todo lo que va siendo el precio final del producto. Sabemos que el precio de la gasolina es uno de los elementos más importantes cuando determinamos todo lo que es el precio final, y entonces el gobierno lo ha ido controlando. ¿Sobre cuánto tiempo vamos a poder estar así? Esa es la gran pregunta, porque en realidad el gobierno utiliza los recursos para poder controlar ese precio, pero evidentemente esto lo va a poder hacer sobre un tiempo limitado. Se estima o se espera que dentro de lo que va siendo la parte de los arreglos energéticos, pues dentro de lo que van a ser los 2 o 3 próximos meses, todavía el precio del crudo sigue estando más o menos en el valor, lo cual representa que el gobierno tendrá que ir controlando ese precio. Más adelante ya, si esto no se va arreglando, pues tendremos que hacer otro tipo de ejercicios, pero volveremos a una inflación alta en caso de que esto pudiera suceder o que se pudiera prolongar, afectando de manera ya más severa la parte de los precios finales y sobre todo el hecho de que México, a la hora de comercializar, y eso es importantísimo, su petróleo, sí es cierto que gana mucho más por el precio barril, pero también es cierto que Pemex, lo hemos platicado en algunas ocasiones, Erika, pues también es trae déficit en la parte productiva, no está produciendo claro, de manera efectiva para poder generar esa rentabilidad. Entonces, sí nos ayuda por un lado en la parte de apoyar a Pemex a mejorar lo que van haciendo sus cuentas, que son bastante malas, evidentemente, y el apoyo de IEPS ayuda al ciudadano de a pie y a las empresas a poderlo controlar. 2-3 meses estaremos viendo más, a lo mejor un poquito más, pero estaremos viendo esta cobertura, pero sí, a partir de ahí ya tendríamos que plantearnos qué es lo que sucedería con el energético en el país.
0: Claro, justo preguntarte eso, Javier, a ver, ¿cuánto más puede soportar el subsidio por parte del gobierno federal? Porque, a ver, no es lo mismo cuando Donald Trump decía que esto iba a ser un conflicto muy breve, rapidísimo, que se iba a solucionar muy rápido, a lo que ha estado sucediendo y cómo se ha venido extendiendo. Y como tú bien lo decías, México podría tener una ventaja si fuéramos un país tremendamente productivo en materia de combustible, porque podríamos estar ganando muchísimo dinero. Es decir, este conflicto nos podría haber favorecido. Pero lamentablemente no ha sido así, porque no somos productivos, porque todavía tenemos déficit, porque estamos enfrentando una serie de cuestiones de inoperancia por parte de Petróleos Mexicanos. Y hoy, pues más bien recibimos el trancazo, el golpe en el costo del combustible y todo lo que en cascada genera. ¿Cuánto tiempo más podrá soportar el subsidio del gobierno federal? Y en segundo lugar, también preguntarte eso, que nos ayudes a entender, a ver, cómo toda esta cascada de efecto que podría generarse si el precio de combustible se incrementara. ¿Qué generaría en nuestro país?
6: Claro, sí puede mantenerse algunos meses más, pero difícilmente durante un periodo prolongado, Erika, porque los precios internacionales del petróleo, aunque son elevados, pues tienen esa volatilidad y a partir de ahí pues necesitan estos ajustes, pero no lo estamos viendo, por ejemplo, a valores superiores a 4 o 6 meses. El estímulo está diseñado justamente para eso, ¿no? Para ser un mecanismo temporal. Hacienda lo sabe, ¿no? Y ajusta todo lo que es la función internacional del petróleo. Y Hacienda sabe que esos ajustes pues tienen además el cambio y todo lo que es la logística ya planteada para que si dentro de lo que van siendo los impactos pues se pueda cubrir como lo ha hecho actualmente a través de ese IEPS, ¿no? Pero es algo temporal. Es importante entender que el apoyo se revisa semanalmente. Es decir, no lo estamos haciendo una revisión anual o semestral. Estos apoyos se revisan semanalmente, por lo que no existe un plazo fijo, pero sí se disminuye la posibilidad de colocarlo en una temporalidad más larga, ¿no? Hay que hablar, por ejemplo, si colocamos números, podríamos decir, por ejemplo, vamos a hablar de la recaudación, ¿no? La recaudación que va obteniendo por un lado de la venta del petróleo y por el otro lado del aporte que pone el gobierno para que podamos tener esa entrada, ¿no? La renuncia recaudatoria supera ya los 12 mil millones de pesos, ¿no? Estas son cifras que ha mandado Hacienda, lo que muestra que el estímulo tiene un costo fiscal pues muy relevante, ¿no? Hablamos de 12 mil millones y hablamos después de que esos 12 mil millones, pues evidentemente hay que reponerlos y hay que saber de dónde reponerlos. Obviamente también vemos cómo Hacienda de repente se pone exageradamente dura, sí, porque claro, lo que vamos quitando de un lado, pues hay que reponerlo del otro, ¿verdad? Y a partir de ahí podemos entender justamente eso, es decir, ¿qué es lo que va a suceder si el petróleo sigue estando tan alto? Bueno, en primer lugar, si el petróleo sigue estando tan alto, seguiremos viviendo en las próximas semanas los estímulos del gobierno federal, pero después de estos estímulos del gobierno federal estaremos trabajando a partir de lo que es asumir estos precios de petróleo, llevarlos a lo que es el precio de producto de servicio, el precio de consumo, estaríamos viendo lo afectado a la inflación. Y entonces también encontraríamos la falta de reposición a través de lo que fueron los estímulos fiscales que daba el gobierno federal. Y entonces estaríamos viendo también, como lo hemos estado viendo a través de los últimos años, pues una Hacienda muchísimo más agresiva, una Hacienda pues empecinada en poder recaudar lo más posible para claro, poder reponer evidentemente todo lo que va siendo ese desajuste. Ahorita hablábamos de 12 mil millones de pesos, pero pues esto va sumando de acuerdo al tiempo que se va conformando, ¿no? Entonces, sí, nos conviene que el precio del petróleo esté alto, por un lado, como lo platicábamos, Erika, pero por otro lado, evidentemente, tendremos que ir reponiendo a partir de ese hoyo, vamos a poner, que se va realizando para poder cubrir el proceso, pues tenemos que ir formalizando ese precio y ver un poquito qué es lo que sucede. Claro. Desgraciadamente, la inestabilidad que provoca un gobierno como Trump pues marca algo en donde posiblemente estemos en una quincena esperando algunas actividades, algunas acciones de gobierno, pero luego de repente pues es impredecible, ¿no? Entonces, justamente esa volatilidad, esa falta de certeza ha hecho que esos precios del energético pues sigan subiendo y ojalá que se estacionen un poco para que, uno, tengamos esa parte del estímulo fiscal parado y que el gobierno no tenga que colocar más dinero, que al final hay que reponer. Y dos, que quede dentro de un valor bastante bueno para que Pemex pueda mejorar los malos números que lleva a través de su gestión.
0: Javier, pues te agradezco muchísimo que nos ayudes a entender esto que está sucediendo, que ya lo decíamos, es una pena porque hoy esta coyuntura internacional desafortunada podría ser muy afortunada para México, pero lamentablemente pues no lo estamos logrando capitalizar. Te agradezco como siempre, Javier.
6: No, hombre, al contrario, Erika, un gusto analizar el tema y nos hablamos la próxima semana.
0: Claro que sí, muy buenos días. Javier Rueda, economista, platicando con nosotros, nos piden que si podamos explicar más esto que está pasando con Pemex. Es que es muy fácil, es como si nosotros vendiéramos chamarras como país y de pronto se viniera una ola helada en todo el mundo. Esa sería una gran oportunidad para que vendiéramos nuestras chamarras, pero resulta que tenemos nuestra producción cooptada porque no somos capaces de producir más, porque además la producción nos cuesta mucho porque tenemos pérdidas por el tema de la corrupción, por el tema de los malos manejos, por el tema de la deuda, porque no hemos generado nuevas líneas de producción ni de distribución, etcétera. Y entonces, aunque esa podría ser nuestra gran oportunidad para vender al máximo todas las chamarras que pudieran, no vamos a poder. Y seguimos vendiendo las mismas porque tenemos un montón de problemas internos. Eso es lo que está está pasando en Pemex. Hoy podríamos ser pues los ganones en medio de esta crisis porque somos productores de petróleo, pero como no hemos trabajado en ello, como Pemex está en problemadísimo por hechos de corrupción, por ineficiencia, por una problemática muy seria de falta de capacidades, pues hoy lo que estamos viviendo es que nos está costando porque también somos consumidores de petróleo y estamos pagando ese precio, pero no le estamos sacando provecho. Ese es el gran tema y por eso era tan relevante de manera previa todo lo que estuvimos analizando de lo que está pasando con Pemex. Era la advertencia que se encendía, la posibilidad, y bueno, pues no se hizo caso y hoy estamos en medio de la crisis como el resto del mundo. Vámonos a una pausa y enseguida volvemos.
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0: Esta mañana te platiqué acerca del nuevo descarrilamiento de un tren en el mismo tramo que en diciembre, pero en esta ocasión afortunadamente era un tren de carga y entonces no hubo personas lesionadas ni ninguna situación que lamentar. Hablábamos de esta situación y decíamos y advertíamos, a ver, pues en aquel entonces se dijo que el responsable era única y exclusivamente el conductor del tren, que no había ni fallas en el sistema, ni en el mecanismo, ni mucho menos en la infraestructura, no vaya a ser que alguien se atreva a insinuarlo, que todo estaba perfecto y que había sido culpa del conductor. Cuando se da en la madrugada de este miércoles este nuevo descarrilamiento, esperábamos que ayer mismo pues hubiera un informe por parte de la autoridad. No sucedió. Es esta mañana cuando la presidenta de México, Claudia Sheinbaum, es cuestionada al respecto y lo que responde es tremendo. Mira, lo pongo a tu consideración, lo que dijo al respecto la presidenta.
11: Nuevo descarrilamiento del tren en carga.
12: Sí, van a dar un, más que descarrilamiento, se movió, digamos, no cayeron completamente los vagones, pero sí fue un incidente. Ayer se reportó por parte de la Marina y se están haciendo las revisiones.
11: ¿Tendrá alguna incidencia en la reactividad?
0: No es un descarrilamiento, nada más no iban sobre el riel. ¿Qué es eso? Un descarrilamiento, pero no lo quieren nombrar porque si lo nombran tiene que haber responsabilidad y es justamente lo que está evitando la presidenta. En fin, ya platicaremos ello un poco más adelante, pero hablemos también de lo que está sucediendo en Nuevo León. Aquí te hemos venido informando, incluso nos hemos enlazado hasta Nuevo León, donde nos han dado a conocer este juicio político en contra del gobernador del estado, Samuel García. Sin embargo, una propuesta de la ministra Estela Ríos le ha permitido suspender por un momento este juicio político en contra del gobernador Samuel García a través pues de un recurso legal, una suspensión que impide al Congreso continuar con este juicio político. Morena acusa que esto se trata de generar impunidad. Pero ¿qué es lo que está sucediendo en realidad? Lo consultamos con el experto en temas jurídicos, el licenciado Jorge Chesal. Muy buenos días, licenciado.
13: ¿Qué tal, Erika? Buenos días.
0: Licenciado, a ver, ¿qué está pasando en este juicio político? ¿Qué está pasando con esta suspensión? ¿De qué se trata esta suspensión?
13: El tema es muy sencillo. El juicio político que está intentando el Congreso del Estado de Nuevo León en contra de este pintoresco gobernador que es Samuel García, es un acto de un poder en contra de otro poder, es decir, el poder legislativo en contra del poder ejecutivo en el Estado de Nuevo León. Y el artículo 105, fracción primera de la Constitución, es muy claro, los conflictos entre poderes se llaman controversias constitucionales. Y la Suprema Corte de Justicia de la Nación es competente para conocer de las controversias constitucionales. En este caso, un conflicto del Poder Ejecutivo con el Poder Legislativo. ¿Por qué? Porque el efecto de un juicio político es el retiro del titular del Poder Ejecutivo y la sustitución en ese cargo. Entonces, y por supuesto, todas las consecuencias que esto pudiera traer, como la inhabilitación, etcétera. Entonces, dado que los actos del Congreso pueden incidir en la integración de uno de los poderes del Estado de Nuevo León, sí, ese poder acude a la Suprema Corte en demanda y, como parte de la demanda, se dicta una medida cautelar en la cual se mantiene la posibilidad de que el Congreso del Estado siga adelante con el proceso, desahogue las pruebas y los actos procesales que tenga que desahogar, pero que no pueda dictar resolución hasta que no resuelva la Suprema Corte. Entonces, es una suspensión no del procedimiento, sino de exclusivamente el dictado de la resolución en la controversia constitucional.
0: A ver, esto es bien importante. No está desechando el juicio político.
13: Está, de ninguna manera.
0: Está suspendiendo la determinación final. Te lo pregunto de esta forma porque acusaba a Movimiento de Regeneración Nacional ahí en Nuevo León que con esta determinación de la ministra lo que se estaba haciendo era blindar a Samuel García y evitar que sea separado del cargo y por ende que enfrente a las consecuencias de este juicio político. Pero lo que tú nos dices es, a ver, si está blindando que hoy no se le separe, pero no lo está blindando de las consecuencias finales.
13: A ver, el juicio político tiene etapas.
0: Sí.
13: Sí, tienen etapas, y lo sabemos porque en San Luis Potosí hubo un juicio en contra de Javier Nava y la Suprema Corte resolvió finalmente a favor de Javier Nava en relación con la resolución que ya había dictado el Congreso del Estado. En el Estado de Nuevo León no se ha dictado la resolución todavía por parte del Congreso del Estado. En el Congreso de Nuevo León apenas está en trámite el juicio político, que tendrá una etapa donde se garantizará su garantía de su derecho de audiencia, podrá ofrecer pruebas, desahogarse las pruebas y finalmente emitirse una resolución. En este caso, lo que puede hacer es todo eso menos dictar la resolución. Entonces no está blindando a nadie, el proceso sigue y por supuesto se tendrán que desahogar las pruebas, etcétera, sin ningún problema. Claro. Mira, Erika, en todo procedimiento que tiene que concluir con una determinación jurisdiccional, sea ante un tribunal, ante una autoridad administrativa o una autoridad política, como es el Congreso del Estado, siempre las suspensiones se conceden para que no se interrumpa el procedimiento, pero no se dicte la resolución, por sí, una razón, porque el dictado de la resolución cambia la situación jurídica y entonces convierte en improcedente el procedimiento, el trámite o el procedimiento o el juicio que está en curso. Entonces, en este caso, si el Congreso del Estado llegara a determinar la resolución en el juicio político, quedaría sin materia la controversia constitucional. Y ya no se podría examinar si efectivamente el Congreso del Estado estaba actuando de manera legal o no. Entonces, me parece que la suspensión concedida por Estela Ríos, y es sorprendente lo que voy a decir, pero me parece que María Estela Ríos tuvo razón, lo cual creo que será la primera vez que yo diga algo así en mi vida.
0: Ya lo dejamos grabado, no te preocupes, licenciado.
13: Sí, no, pues sí, yo sé, y sé que este audio me perseguirá hasta el fin de mis días, porque yo creo que alguien reconozca que María Estela Ríos puede haber tenido un acierto. Bueno, pero en este caso, la ministra María Estela Ríos hizo lo correcto. Yo te puedo decir, a ver, aquí hay una cuestión. También es cierto que en la controversia constitucional hay un procedimiento. En la controversia constitucional también hay un periodo de pruebas. Y que agotado el periodo de pruebas, pues la Suprema Corte tendrá que dictar una resolución.
0: Claro.
13: Esto quiere decir que no necesariamente significa que lo blinden de por vida. El procedimiento en la controversia constitucional puede tardar un par de meses a lo mucho, puede ser menos. Y será el tiempo que tarde la ministra María Estela Ríos en formular el proyecto, someterlo al pleno, para que esto se resuelva en definitiva. Es decir, que si ella no tiene otra cosa que hacer, y esperemos que no tenga mucho que hacer, puede ser que esto se estuviera resolviendo antes de que termine el año. O sea, no hay ninguna protección, ningún blindaje. Lo que pasa es que pues algo que sabemos es que los de Morena no, de leyes no se les da mucho, entonces pues probablemente por eso están tan preocupados, porque no han leído la ley reglamentaria de la controversia constitucional para saber de lo que se está hablando.
0: Ahora, justamente revisando precisamente el pronunciamiento de la ministra, algo que ella señala es que concede la suspensión a favor del mandatario para garantizar la gobernabilidad del Estado, como tú lo decías, a ver si se le retira y luego dicen siempre no, se le regresa, pero ya hubo un acto, ya hubo ahí una situación para el Estado de Nuevo León. Ella argumenta que es para mantener la gobernabilidad de esa entidad. Sin embargo, esto en lo jurídico, en el análisis de lo político, yo te preguntaría qué tanto también es un juego doble por parte del Movimiento de Regeneración Nacional, porque a ver, Samuel García no está peleado con Morena. Puede estar peleado con Morena en la entidad, en Nuevo León, pero a nivel nacional, Andrés Manuel López Obrador fue muy cercano a Samuel García. ¿Qué tanto también es una especie de juego político?
13: Mira, lo que pasa es que, de entrada, la controversia constitucional siempre será un tema político, porque es un conflicto entre poderes. Entonces, siempre, siempre, en el tema de las controversias constitucionales, por mucho que se sigan por vía judicial, lo cierto es que son conflictos políticos. De hecho, la Constitución mexicana, hasta antes de diciembre de 1994, contemplaba las controversias constitucionales, pero no las reglamentaba. Se fueron más específicas a partir de la reforma de diciembre del 94 y luego se expidió una ley reglamentaria, pero siempre eran conflictos de esta naturaleza. Conflictos políticos, ¿por qué? Porque se dan normalmente cuando no hay acuerdo entre poderes. En San Luis Potosí, ¿por qué no hay controversia entre el Congreso del Estado, Poder Ejecutivo y Poder Judicial? Pues porque todos van de la mano. En otros estados donde no van de la mano, pues simple y sencillamente la controversia abre esta posibilidad del enfrentamiento en lo jurídico respecto de temas políticos. Te pongo un caso. Pudiera darse, y no estoy cometiendo ninguna indiscreción, ni tampoco estoy generando ningún tipo de controversia, pero pudiera ser que el Ayuntamiento de San Luis Potosí promoviera una controversia constitucional contra cierto gobernador que quiere hacer obras sin permiso, o pudiera ser que el gobernador promoviera una controversia constitucional porque el ayuntamiento se quisiera brincar las trancas respecto de licitaciones, también se vale.
0: Pero no estás dando ideas, licenciado, que es lo importante.
13: No, no estoy dando ideas, es jueves y ya.
0: Oye, finalmente preguntarte, a ver, entonces con lo que nos has dicho, no es que Samuel García le esté librando, tampoco.
13: No, para nada.
0: ¿Podría para enfrentar nada. Tarde o temprano estos presuntos hechos de corrupción y sus consecuencias?
13: Mira, aquí hay una cuestión que también vale la pena señalar. El juicio político tiene dos finalidades: retirar del cargo a una persona e inhabilitarlo para el ejercicio de funciones públicas. Y el juicio político se puede promover, fíjate, dar inicio a un terminado el encargo durante el año siguiente en que termine el encargo. Por supuesto, ya el efecto no será removerlo del cargo, sino inhabilitarlo. Y ese riesgo lo tiene Samuel García ahorita o con otros juicios políticos a un año después de dejar el cargo.
0: Finalmente, la dirigente nacional de Morena se subía al tema y decía que iban a fortalecer el proceso en contra de Samuel García. Entiendo que aportaran más elementos, pero déjame preguntarte algo. ¿El que Morena aporte más elementos puede cambiar la decisión de la ministra? O, hay que decirlo también, esto, si tenían más elementos, debieron haberlo presentado desde el principio.
13: Mira, en este caso, por tratarse de un procedimiento de carácter jurisdiccional, y tomando en cuenta precedentes, como fue el caso del amparo de Javier Nava y otros juicios similares que la Corte ha resuelto conforme a los precedentes de la Corte y conforme a lo que es la correcta interpretación de la ley, la suspensión se debía de otorgar sí o sí. ¿Sí? O sea, así de sencillo. Para el efecto de que se siguiera el procedimiento y no se dictara resolución. ¿Por qué? Porque una de las obligaciones es mantener la materia de la controversia. Si en este caso se revoca la suspensión, se cambia la suspensión, etcétera, entonces simple y sencillamente dejaría de tener materia la controversia constitucional. Así de sencillo. Hay que tener en cuenta, Erika, que un juicio político no es lo mismo que un proceso de desafuero. ¿Sí? El proceso de desafuero se rige por otras reglas y tiene otra finalidad. En el caso del juicio político, la suspensión se tenía que otorgar sí o sí.
0: Licenciado Jorge Chesal, como siempre, te agradezco mucho que nos permitas analizar estos temas de manera tan clara y que podamos entender, pues, qué es lo que se está decidiendo con respecto al caso de Samuel García. Muchísimas gracias.
13: Al contrario, muchas gracias. Y mira, nada más para hacerlos corresponsables a ustedes de mis ocurrencias, si me hablan el lunes tengo menos ocurrencias que el jueves, que tengo ya un poco más de tiempo libre.
0: Gracias, licenciado. Muy buenos días.
13: Hasta luego.
0: Bueno, pues seguiremos metiéndolo el jueves entonces para que tenga el tiempo de plantear las ocurrencias, como decía él. Vámonos con más información. Rápidamente te comparto lo que está sucediendo esta mañanera, esta mañana en la rueda de prensa mañanera de la presidenta de México. Fue cuestionada sobre la responsabilidad del exfiscal Gertz Manero, hoy embajador, por el caso de El Jando. ¿Te acuerdas que ayer la mismísima presidenta tuvo que reconocer que cuando se dio la extradición a Estados Unidos de El Jando, que es el piloto que participó en este presunto secuestro del Mayo, pues no sabían quién era, que lo echaron como parte de un grupo de 25 y lo extraditaron a Estados Unidos sin saber que era el piloto que había participado en estos hechos, pero que igual sí lo estaban investigando? Es lo que ayer tuvo que reconocer la presidenta, y me parece un acto penosísimo, porque ella misma decía que antes de esa extradición se pidió a las autoridades correspondientes que revisaran cada uno de los casos particulares y el riesgo que representaban para nuestro país o los riesgos de la extradición. Pues al parecer en ese caso no lo hicieron porque no sabían ni siquiera quién era el Jando ni que había participado como piloto en el presunto secuestro del Mayo. Después de esta situación, le preguntan, oiga, pues ¿quién era el encargado de revisar justamente estos temas? De saber a quién rayos se estaban extraditando, de brindarle la información a quienes llevaron a cabo el proceso de extradición que tenía que ver el consulado y otras autoridades. ¿Quién era la autoridad que llevaba la batuta en estas decisiones? No, pues la fiscalía. ¿Quién estaba al frente? Gertz Manero. ¿Habrá responsabilidad para él? Esto fue lo que respondió.
12: Pues tiene que revisarlo la fiscal. La fiscalía ayer dio pues lo que ocurrió, tal cual ocurrió, y si hay alguna responsabilidad pues tiene que determinarlo la propia fiscalía.
11: ¿Estas fallas cómo afectan su estrategia? ¿Cómo afectan el que se hayan entregado a estos? A final de cuentas, el tema del Mayo Zambada es un tema que su propio gobierno ha defendido como un asunto de defender la soberanía. ¿Cómo afectan este tipo de fallas, esta estrategia, esta posición del gobierno de México?
12: Bueno, ayer mencionó la fiscalía que esta persona fue interrogada dentro del marco jurídico. Esta persona dijo no pertenecer a ningún grupo delictivo, de acuerdo con lo que dice la fiscalía, y están todas las grabaciones y todo lo que tenga que hacerse, incluso poder, en su caso, ir a conocer una nueva declaración. Hay esa posibilidad en los Estados Unidos.
0: Pero es que esta postura es un tanto ilusa, con todo respeto para la figura presidencial. A ver, cuando detienen a alguien, ¿quién va a decir de inmediato, yo formo parte de un grupo delictivo tal y tal y tal, participé en tales actividades, por cierto, incluso en el secuestro del Mayo? ¿Qué clase de persona se pondría la soga al cuello al momento de rendir una declaración? Pues se supone que para eso están las instancias investigadoras, para eso está quien indaga, quien investiga, quien acusa, para eso está la fiscalía poniéndole nombre y apellido. Ahí está la Fiscalía General de la República, pero si en este caso no logró documentar de quién se trataba, ¿cuántos casos más hay de personas que quedan incluso, y te voy a poner el caso más preocupante, pon tú que no lo extraditan, que se quede en México? ¿Qué tan capaz hubiera sido la fiscalía de demostrar la participación de este personaje en hechos delictivos? ¿O lo hubieran puesto en libertad? ¿Qué tanta impunidad se genera a raíz de la incapacidad de una fiscalía de hacer su chamba, de hacer su trabajo, de investigar, por confiar en lo que declara el detenido? Que no, pues no les dijo que había participado en el secuestro del Mayo Zambada. Es que, híjole, de verdad, creo que la presidenta está en una postura bien compleja, bien complicada, bien delicada, en donde pues no hay cómo defender la falta de trabajo de una instancia como la Fiscalía General de la República. ¿Cómo le vienen a decir? Imagínese la presidenta diciendo, a ver, ¿qué información tenemos? No, pues es que él no declaró que era el piloto que había secuestrado al Mayo. No nos dijo cuando lo entrevistamos, por eso lo extraditamos. ¿Pero cómo que no les dijo? Pues claro que no les iba a decir. ¿De quién era chamba investigar? ¿No nos dijo que pertenecía a un grupo delictivo? Pues claro que no. ¿Quién tenía que investigar? La fiscalía. ¿Quién estaba al frente? Gertz Manero. ¿Tiene responsabilidad? Pues todos podríamos decir fácilmente sí. Pero la presidenta dice, la fiscalía tendrá que investigar. Vámonos con más.
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0: Ya antes de la pausa te presentaba pues este deslinde que hace la presidenta al no querer hablar de una responsabilidad del exfiscal Gertz Manero en pues la extradición del piloto que habría sustraído al Mayo Zambada de territorio nacional. Dijo pues que lo tendrá que investigar la fiscalía, pero por cierto la fiscalía está viviendo una serie de cambios. Ayer hablábamos de quien encabezaba asuntos relevantes y ahora se da a conocer que Óscar Langlet González también fue removido de la titularidad de la Fiscalía Especializada de Investigación de Delitos Cometidos por Servidores Públicos y contra la Administración de Justicia, esta área encargada de indagar posibles ilícitos cometidos por funcionarios federales. Es removido del cargo. La salida del funcionario ocurre apenas 48 horas después de la renuncia de Ulises, de la renuncia, entre comillas, de Ulises Lara, el fiscal especial en investigación de asuntos relevantes, en una serie de movimientos que se están dando dentro de la Fiscalía General de la República. E incluso, bueno, pues el caso de Ulises Lara lo podemos, entre comillas, porque parece que él fue el último en enterarse que estaba renunciando, de acuerdo a las versiones que se han manejado por parte de compañeros de los medios de comunicación nacionales, quienes dicen, bueno, pues esto parece también una separación de cargo y no una renuncia, pero se ha venido como una renuncia. Y ayer la presidenta también, a pregunta de por qué se iba, decía que lo informe la fiscalía. Ya lo informará la fiscalía, ya dirá la fiscalía, pero lo cierto es que están viviendo una serie de cambios en la Fiscalía General de la República y vamos a estar atentos de hacia dónde van encaminados. Mientras tanto, en San Luis Potosí hay una situación bien delicada que apunta a un abuso policial muy serio y que nos abre la duda de cuántos más como este caso se habrán presentado de manera previa sin que quedaran exhibidos y denunciados en la magnitud que lo ha sido. Y es que esta agresión, esta última, se comete en contra de un sacerdote y la Iglesia Católica lo respalda, lo hace evidente, lo hace público, y es así que nos hemos enterado de esta situación, en donde incluso hasta gas lacrimógeno se habría usado en lo que se supone que era una revisión de rutina por parte de una corporación municipal. Marco Cancino nos tiene toda la información al respecto. Marco.
15: El vocero de la arquidiócesis de San Luis Potosí, el padre Tomás Cruz Perales, condenó la agresión que sufrió un sacerdote en el municipio de Villa de la Paz, presuntamente a manos de elementos policíacos durante una revisión de rutina. De acuerdo con la versión difundida, el párroco fue empujado, derribado y rociado con gas lacrimógeno luego de negarse a descender del vehículo al considerar que no existía motivo para la intervención. El vocero confirmó que el sacerdote presentó lesiones y que personas que presenciaron los hechos intervinieron para detener la agresión. Asimismo, informó que las autoridades municipales ya ofrecieron una disculpa pública y anunciaron la destitución de los policías involucrados. El representante de la arquidiócesis señaló que por el momento consideran suficiente la sanción y la experiencia derivada de este caso. De mantenerse estas acciones, las autoridades buscarán esclarecer lo ocurrido y evitar que se repitan hechos similares. Hasta aquí el reporte. Volvemos al estudio.
0: Gracias, Marco. Es un tema delicadísimo este de Villa de la Paz porque habla de un abuso policial que, insisto, no sabemos si era la primera vez que se presentaba, que pudo haber existido una práctica constante, pero que no se había denunciado a tal nivel porque no se tenía el respaldo de una institución. Pero al tratarse de la víctima, un sacerdote, pues la Iglesia Católica de inmediato denuncia lo que está sucediendo y le da su respaldo. Pero que, ojo, este tema, insisto, puede haber sido una práctica común. ¿Qué es lo que argumenta el sacerdote? ¿Por qué no quería bajar de su vehículo? Porque dice que no estaba ni siquiera, que no había cometido ninguna sanción, pero que además desconfiaba de si realmente eran policías. Esto nos habla también de los protocolos de seguridad. Si realmente eran policías, ¿por qué no actuaron como tales? ¿Por qué no se identificaron como tales con toda plenitud? ¿Y por qué se presentó una situación como esta? Que, insisto, hoy nos lleva a la reflexión de cuántos hechos de abuso de autoridad se pueden haber presentado de manera previa en ese municipio de Villa de la Paz y quedaron impunes. Hoy está siendo denunciado y algo se tiene que hacer al respecto y algo bastante serio. Vámonos con los deportes.
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0: Cada vez más cerca de la final y ya está acá Raúl Espinosa. ¿Cómo estás, Raúl?
18: Muy bien, Erika, qué gusto saludarte. Excelente y formidable día para todos. Así es, luego de el duelo de semifinal disputado ayer en Atlanta entre los equipos de Argentina e Inglaterra, donde Inglaterra ganaba al minuto 55 con gol de Gordon. Vino el conjunto argentino, aprovechó que Inglaterra se le tiró atrás, porque literal se le tiró atrás el conjunto inglés, y bueno, pues logró marcar los tantos de la diferencia para darle la vuelta al marcador en un partido en donde Argentina, bueno, pues tuvo primero goles de Enzo Fernández al minuto 85 y después vendría Lautaro Martínez al 90+2 a colocar el segundo y definitivo, repito, para darle la vuelta al marcador. Lautaro de cabeza, Enzo Fernández con un disparo desde fuera del área. Creo que Argentina merecidamente está en la gran final por lo que hizo el día de ayer.
0: ¿Sí lo crees merecido, Raúl?
18: Sí, por supuesto, claro. Futbolísticamente fue mejor que Inglaterra. Por supuesto. ¿Tú crees que no?
0: No, nada más preguntaba.
18: Digo, vaya, lo que pasó ayer yo creo que es a lo mejor algo incuestionable en relación a lo que había pasado previamente, ¿no? O sea, el partido de ayer yo creo que Argentina lo juega bien en la recta final. Pero sí me parece que deja mucho de ser el cuadro inglés, ¿no? Y a partir de eso, bueno, pues Argentina le puede dar la vuelta. Y ayer me parece que Argentina juega el mejor partido de esta Copa del Mundo, ¿eh? Es el mejor partido que ha jugado. Digo, porque una cosa es encarar a Inglaterra y otra cosa es encarar a Cabo Verde y Egipto, con todo respeto. Me parece que Egipto y Cabo Verde pues, son equipos que están en otro nivel, en otro escalafón, y le metieron en aprietos. Y Suiza también lo metió en aprietos. Pero Inglaterra, bueno, yo esperaba más del conjunto inglés. Y además iba ganando el partido. Pero al minuto 55 marca Gordon y el equipo se te tira atrás. Muchos decían, bueno, se parece un poco al duelo contra México donde se tira atrás y nada más que contra México hay que recordar que Inglaterra se queda con 10. Y hasta cierto punto hay una lógica de que el equipo se tire atrás. Pero acá ayer no había lógica de que el equipo se tirara atrás. También hay una frase que dicen, ¿te tiran o te tiras, no?
0: Sí.
18: Yo creo que te tiras. Yo creo que te tiras. ¿Por qué? Porque cuando un equipo va perdiendo, de manera obvia adelanta filas y de manera obvia toma riesgos y comienza a dejar espacios atrás. Esos riesgos son los que tú debes de aprovechar en el contragolpe, ¿no?
0: Claro.
18: Pero cuando te defiendes tan atrás, tus contragolpes inician tan atrás que regularmente el rival tiende a contenerte. Y ayer fue lo que le pasó a Inglaterra. Y bueno, pues el equipo argentino yo creo que está con todo merecimiento por lo hecho ayer en la gran final. Pero bueno, vamos a escuchar justamente, Erika, palabras tras el partido del día de ayer de quien metió a la pelea al equipo argentino. Y es Lautaro Martínez, esto fue lo que señaló.
19: Bueno, la verdad que vamos a enfrentar a un rival de muchísima jerarquía, un rival que no pierde hace 37 partidos, un rival que tiene grandísimos jugadores, así que ahora toca descansar, toca recuperar la mayor energía posible para preparar la final de la mejor manera. Y toca disfrutar también, porque lo que estamos logrando es muy difícil. Llegar a una final después de 3 años y medio, siendo los últimos campeones, no es menos. Así que disfrutar al máximo todo esto.
18: Bueno, va a ser una gran final, ¿eh?
0: Sí.
18: Va a ser una gran final el domingo a la 1:00 p.m. allá en territorio neoyorquino. 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Y bueno, del otro lado, Erika, del lado español, que bueno, ellos consiguieron su pase venciendo a un desconocido Francia, pues Pedro Porro también habló en entrevista sobre lo que espera del partido del domingo. Así es que vamos a escuchar las palabras del elemento ibérico.
20: Siendo sincero, no, pero bueno, es mi trabajo. Mi trabajo es dar lo mejor por España, por el equipo, pero yo creo que hoy no es por mi gol, es el trabajo que hizo todos, diría los 26, porque es muy importante tanto los que están en casa como los que están aquí, nuestra familia. Yo creo que el empuje de todos ha sido muy importante y ahora pues enfocarnos en la final, ¿no? Muy buenos jugadores y la verdad es que muy feliz porque, como he dicho antes, todo el equipo estuvo muy, muy bien, tanto defensivamente como atacando, y la verdad que esto es de todos, ¿no?
18: Pedro Porro, elemento del conjunto español, hablando de cara al partido del domingo en la gran final de la Copa del Mundo. España contra Argentina o Argentina contra España. 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Y bueno, el partido que muchos dicen, Erika, nadie quiere jugar. Y yo creo que en ocasiones esto es cierto. El del tercer lugar que se disputa este próximo sábado a las 3 de la tarde, entre el equipo de Inglaterra y Francia. ¿Y por qué es un duelo que dicen nadie quiere jugar? Bueno, pues porque yo creo que son equipos que se quedan en la antesala de la final, anímicamente llegan muy disminuidos.
0: Sí, claro.
18: Yo sinceramente creo que no tiene mucho caso un partido de ese calibre. La verdad no creo. Pero bueno, pues vamos a ver, ¿no? Vamos a ver qué dan estos dos equipos, que bueno, van a estar obligados a salir por el triunfo, pero regularmente estos partidos los termina ganando quien menos impacto anímico tuvo. Regularmente, ¿no?
0: A quien menos le duele quedarse en la raya.
18: Así es, ¿no? De pronto llega un caballo negro a la semifinal, ya no le alcanza, pero se queda satisfecho con haberse quedado en la semifinal, va por el tercer y cuarto y la vez lo gana, ¿no?
0: Es un equipo que aspiraban a ser campeones.
18: Sobre todo Francia. Sí. Sobre todo Francia, ¿no? En fin, yo creo que te quedas con ese sinsabor. Los franceses se quedan con ese sinsabor y bueno, ya veremos lo que sucede el día sábado, ¿no?
0: Oye, y otra vez llamar de verdad a la calma y a la tranquilidad. Yo no sé qué es lo que está sucediendo o si particularmente en este mundial nos enteramos porque se ha dado mucho foco a lo que está pasando, pero ayer otra vez aficionados argentinos se congregan, hacen de las suyas, golpean a aficionados del equipo contrario, se da una situación muy tensa. En la contraparte, en Inglaterra, bueno, pues tuvieron que rescatar a un aficionado argentino, entrar la fuerza pública, la policía, a resguardarlo porque lo querían linchar. Este tipo de situaciones que lo hemos mencionado hasta el cansancio, Raúl, no deberían de darse, porque a final de cuentas se trata de un evento deportivo, se trata de un acto de convivencia que debería de ser motivo, sí, para la alegría, para la felicidad, pero con emociones bien controladas y sin caer en este tipo de situaciones.
18: Sí, me parece algo sumamente absurdo, ¿no? Sumamente absurdo, incomprensible, la verdad. Digo, no hay una justificación y creo que la explicación que se pudiera dar al motivo por el cual existen este tipo de diferencias, pues es realmente absurda. ¿El fútbol? ¿El fútbol te lleva a esto?
0: No, definitivamente.
18: O sea, un partido 11 contra 11 te lleva a una situación en la que quieres atentar contra alguien. El que gane un equipo, el que pierde el otro, ¿es el motivo? Qué absurdo, la verdad. Pues qué poco humano y qué poco pensante a estas alturas de la vida.
0: Sí, claro.
18: En fin, ojalá que no se presenten más situaciones fuera del terreno de juego.
0: Pero es que es una afición, hay que decirlo, el hecho de que llegue Argentina a la final es una afición muy metida con su equipo, muy metida incluso a estos niveles, ¿no? Donde hay que tener cuidado en hasta dónde queda el apoyo a lo deportivo y en dónde ya salta de otra manera. Y España pues tampoco se queda atrás, ¿eh?
18: Sí, yo creo que el ser aficionado a un equipo, Erika, no te da ni el derecho ni la justificación de, a través de tu equipo o a través de alentar a tu equipo, puedas agredir a alguien, ¿eh?
0: No.
18: De ningún motivo, o sea, no. Nos quejamos de las guerras, ¿no? Cuando hay diferencias sociopolíticas, cuando hay diferencias, nos quejamos de... Bueno, esto no es una guerra, ¿sí? Es una confrontación, es una partida deportiva, nada más. O sea, no, esto no es una guerra. No hay,
0: sí, ahí no se nos va la vida.
18: No hay y de igual. Por medio nada. Sí, la Copa del Mundo, que en lo deportivo tiene una gran importancia, una gran trascendencia. Pero yo creo que esto no nos puede llevar a...
0: Oye, y México, que tiene una alta presencia de población argentina, sobre todo en lugares como la Ciudad de México, y bueno, pues el llamado es ese, ¿no? A mantener la calma, disfrutar del encuentro como lo que será un encuentro deportivo. Gracias, Raúl.
18: Que tengan todos un excelente y formidable fin de semana. Hoy arranca la Liga MX con dos partidos, Necaxa contra el equipo del Atlante y el equipo de Tijuana recibiendo a la escuadra de Tigres. Así arranca la apertura 2026, donde mañana San Luis se enfrenta al equipo de Cruz Azul. Que tengan todos excelente y formidable jueves.
0: Bueno, todavía nos vemos mañana. Buenos días.
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0: Se nos ha acabado el tiempo de esta emisión por esta mañana. No quiero cerrar sin darte a conocer una información que a mí me parece muy relevante. Justamente ayer fue cuando la presidenta de México, Claudia Sheinbaum, presentó la estrategia unificada para todo el país para castigar el delito del feminicidio, en donde lo que se está buscando es que las sanciones sean las más severas y donde existan los protocolos para garantizar la procuración e impartición de justicia. Bueno, pues se dio a conocer.

0: muerte de Nayeli. Bueno, pues es con lo que nos quedamos, insisto, dentro de lo malo, porque esto no debería de suceder, no deberíamos de tener este tipo de historias, dentro de lo malo, pues llega el castigo y la sanción. Con esto nos vamos. Gracias a todo el equipo que hace posible este esfuerzo de comunicación, a Mariali y a la Bene por confiar en nosotros, pero sobre todo a ti por acompañarnos hoy como todos los días. Mañana ya es viernes y aquí te vamos a estar esperando en punto de las 7 de la mañana. Mientras tanto, extraordinario día.
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1: San Luis Potosí se ubicó en el primer lugar del país en reducción de homicidios dolosos, al registrar una disminución del 81.7% durante el primer semestre de 2026. La Contraloría del Estado rechazó que la falta de validaciones para diversas obras del Ayuntamiento de San Luis Potosí responda a otros motivos fuera de los requisitos establecidos. Militares de Estados Unidos ingresarán a México para participar en ejercicios de adiestramiento entre julio y diciembre de 2026, luego de que el Senado autorizó al Poder Ejecutivo permitir el ingreso.
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0: Cierre de semana, ya viernes 17 de julio del año 2026. ¿Cómo te va? Muy buenos días, bienvenido, bienvenida. Qué bueno que nos acompañes porque estamos listos para llevarte lo más relevante de la información. Todo, pero absolutamente todo lo que tienes que saber de lo que está sucediendo en San Luis Potosí, en la región, en México y en el mundo. Y es que estamos llegando hasta donde quiera que te encuentres a través de la televisión, canal 4.1 de televisión abierta, canal 4 de los sistemas de paga, también a través de la radio 96.9 en San Luis, Soledad, Mezquitic, Villa de Pozos, Villa de Reyes, Zaragoza, Santa María del Río, a través de Media Luna FM 97.3 en Río Verde, Ciudad Fernández, San Ciro de Acosta, Villa Juárez, Cerrito, Santa Catarina, Cárdenas, Alaquines, Rayón, Agunillas y en Querétaro, en Arroyo Seco, Landa de Matamoros y Jalpan, pero también llegando a todo el mundo a través de la transmisión en vivo en las plataformas digitales. Muy buenos días a quienes nos están sintonizando a través de las plataformas digitales de Global Media. Transmisión en vivo en Facebook, en el canal de YouTube, en la cuenta de X de Global Media MX. Yo soy Erika Salgado, a nombre de todo el equipo que hace posible este esfuerzo de comunicación. Te doy la bienvenida. Gracias por acompañarnos. Además, particularmente en este cierre de semana, en el que, bueno, pues hay buenas noticias para San Luis Potosí, porque sí hay que reconocer que son buenas noticias. Habíamos estado en este espacio analizando de la mano de los expertos esta famosa ley de regulación de inteligencia artificial. Y habíamos hablado desde que se puso sobre la mesa acerca de los riesgos, acerca de lo que podría significar pues impulsar una medida como esta. Pero al final de cuentas se había impulsado por parte del gobierno del Congreso del Estado, se había avalado y se había publicado ya y se había convertido en una realidad. Ayer el gobernador del estado, Ricardo Gallardo, anunció la derogación en su totalidad de esta reforma relacionada con la regulación de la inteligencia artificial y además anunció, y me parece que esta es la parte más valiosa, pues una nueva forma de trabajar para regular la inteligencia artificial en San Luis Potosí, que es a través de buscar mesas de trabajo, mesas de diálogo que permitan construir una mejor legislación, una mejor forma de percibir pues el trabajo de cómo se tiene que legislar en torno a la inteligencia artificial. Se presentaron ahí diferentes sectores, el académico, por supuesto, los periodistas, activistas estuvieron ahí acompañando la derogación de la ley anterior y el arranque de trabajos de esta próxima legislatura. Y al respecto al Congreso del Estado, la presidenta de la Mesa Directiva del Congreso del Estado, Sara Rocha, informó que el Poder Legislativo iniciará en las próximas semanas los foros para construir una nueva iniciativa sobre inteligencia artificial, luego de que el gobernador Ricardo Gallardo entregó la propuesta para derogar la ley actual. Señaló que la organización de estos encuentros dependerá de un acuerdo entre la Junta de Coordinación Política y la Mesa Directiva. Nada más que aquí, yo no quiero ser el aguafiestas, nada más hay que poner sobre la mesa que pues se ha planteado y se ha puesto sobre la mesa por parte del Congreso del Estado en diferentes ocasiones, no en una ni en dos, sino en varias, que no tienen dinero para llevar a cabo los foros de discusión de los temas importantes para este Estado. ¿Cómo le van a hacer? ¿Quién va a pagar los foros que se tendrán que llevar a cabo con respecto a inteligencia artificial? La gran esperanza está en que sea un tema que financie el gobierno del Estado, porque el Congreso ha dicho que ellos no tienen recursos y bueno, pues lo importante será también que efectivamente estos trabajos para consulta se hagan de manera seria, de manera profesional y que realmente se vean reflejados en la nueva legislación que de ellos resulte. Mientras tanto, a nivel nacional vale la pena hablar de la detención del exgobernador panista Ernesto Ruffo en las instalaciones de la Fiscalía General de la República en Tijuana. Con un fuerte operativo de seguridad, jaloneos con el exgobernador de Baja California, Ernesto Ruffo, bueno, pues se dio esta detención y este traslado a las instalaciones de la Fiscalía General de la República tijuanense tras ser detenido en Ensenada, Baja California. Las autoridades lo están investigando, escúchalo bien, por delitos relacionados con Huachicol fiscal, delincuencia organizada y contrabando. Son las acusaciones que pesan en contra del exgobernador Ernesto Ruffo. Al respecto, el dirigente nacional del PAN pues no se mostró nada contento con la detención del exgobernador panista, ya que dijo que en México se está aplicando la ley de manera desigual, para unos sí y para otros no. Y por supuesto, retomó el caso de Marina del Pilar y de todo lo que ha estado sucediendo de manera reciente de estas solicitudes de extradición por parte de Estados Unidos que no se han concretado por parte de México y dijo, a ver, bueno, qué bueno que se investigue. Espero que se esclarezca y que las autoridades actúen conforme a la ley. No permitiremos que este episodio se utilice para desviar la atención, dijo, porque afirma que esto es una cortina de humo, la detención de Ernesto Rufo, para tratar de desviar la atención de los morenistas que hoy están siendo señalados.
1: Nosotros sabemos y confiamos en que Ernesto Rufo Appel sabrá explicar y sabrá defenderse de las imputaciones, las que sea que sean, que se le están haciendo. Pero también nosotros confiamos en que se va a ejercer justicia con base en un Estado real de derecho. Y también lo decimos, no nos crean tan tontos. Sabemos perfectamente que esto es algo orquestado por el gobierno de la 4T como distractor, para que dejemos de hablar de las acusaciones delicadísimas que están sucediendo justamente en el estado de Baja California.
0: Es lo que decía el dirigente nacional del PAN, e incluso posteó este video en sus redes sociales para hacer pública su postura con respecto a la detención de Ernesto Rufo. Y pues no fue el único que habló de la situación que se está viviendo en nuestro país. Ayer el expresidente de México, Felipe Calderón, aventó una bomba tremenda. Durante Libertas Forum del PPE, el expresidente Felipe Calderón apareció ahí como ponente y habló de la situación en México. Dijo que México enfrenta una ruta similar a la que está viviendo Venezuela. El exmandatario señaló que, a diferencia del populismo argentino que mantuvo un poder judicial independiente para permitir la alternancia, en México se están apoderando de todos los poderes. Y esto está generando un desmantelamiento de los equilibrios democráticos que están garantizando la permanencia del partido en el poder, pues enquistado en el mismo, sin que haya posibilidad de competencia electoral y mucho menos de discernir entre las opciones políticas. Así lo dijo Felipe Calderón.
2: El populismo revienta económicamente los países a la larga, pero entonces si hay democracia hay cambio de poder, ¿no? El problema de México es un problema parecido al de Venezuela ya. La diferencia entre Argentina y Venezuela es que el populismo argentino destruyó la economía, pero mantuvo elecciones y mantuvo poder judicial. ¿Y eso qué implicó? Que pudiera ganar después Macri y después eventualmente ganó Milei. El populismo venezolano no, destruyó la economía y destruyó el poder judicial y se apoderó de las elecciones.
0: Y asegura que México está caminando en ese mismo, en esa misma ruta, en la venezolana, la de no permitir la alternancia de los partidos en el poder, el enquistar a un mismo partido político dentro del poder sin permitir que existan diferencias de opiniones y logrando un poder autoritario y totalitario, es lo que advertía Felipe Calderón al hablar de las democracias latinoamericanas. Seguramente hoy va a haber respuesta, seguramente la vamos a estar escuchando en la mañanera y ya la estaremos actualizando en este espacio informativo. Vamos a hacer una pausa, no sin antes poner a tu disposición nuestras redes sociales. Tú me puedes encontrar como Erika Salgado en Facebook, @Erika_Salgado en X y Erika Salgado GM en Instagram. Ya estoy recibiendo tus mensajes, efectivamente tenemos un problema, no estamos en la transmisión en Facebook, pero estamos en YouTube, en la cuenta de Global Media, en el canal de Global Media de YouTube, ahí estamos, también en la cuenta de X de Global Media, también nos puedes seguir totalmente en vivo y ya lo sabes, a través de la radio, de la televisión. Muchas gracias por estar pendiente de este espacio informativo. Vamos a la pausa y volvemos.
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20: ¿Has visto en redes, documentales o películas que personas se meten a tinas de hielo? Este método es muy popular en atletas, celebridades y personas del mundo de biohacking. Yo soy Marion Cortina y estás en Vox FM. Sirve para aumentar la energía y la concentración, construir resiliencia y determinación, mejorar tu estado de ánimo, acelerar el metabolismo, mejorar tu sistema inmune. El protocolo básico respaldado por la ciencia es este: exponerte al frío durante 11 minutos por semana en total. No por sesión, sino hacer de 2 a 4 sesiones a la semana, de 1 a 5 minutos cada una. La temperatura del agua debe ser incómodamente fría, pero segura, para permanecer unos minutos, y la exposición al frío debe de ser gradual, de menos a más. Ahora ya conoces los beneficios de cómo exponerte al hielo y el protocolo científico más recomendado. 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
0: Cuando son las 7 de la mañana con 15 minutos, 7 con 15, el termómetro está marcando 15 grados, se siente una mañana más o menos fresca. Tendremos una temperatura máxima de apenas 23 grados, una mínima de 14, hay condiciones de humedad. De hecho, ha estado lloviznando en diferentes puntos de nuestra zona metropolitana, para que lo tengas en consideración. El pronóstico que nos da la Coordinación Estatal de Protección Civil, a lo que apunta es que tendremos, en el caso de la zona centro, una temperatura máxima de 27 grados, una mínima de 15. En la zona media, 30 la máxima, 19 la mínima. En la zona Azteca 34 la máxima, 21 la mínima, y en la zona altiplano 27 la máxima y 16 la mínima. Como ya te lo advertía, bueno, pues hay condiciones de humedad, lluvias y chubascos puntuales, principalmente en la zona Huasteca, pero que se extienden a todo el estado. Se pide extremar precauciones precisamente por estas condiciones de humedad, ya que la tormenta tropical Elida pronto será huracán en el Pacífico, y aunque no representa un riesgo directo para San Luis Potosí, pues sí significa una probabilidad importante. importante de condiciones de humedad y de lluvia para las próximas horas. De hecho, para los próximos días, espera que el fin de semana se estén viviendo lluvias en territorio potosino con diferente intensidad, pero que a final de cuentas estén viviendo lluvias en San Luis Potosí. Para que te vayas preparando en el tema de la calidad del aire, esta mañana es aceptable, así. Aceptable a secas. Vámonos con más información. En estos días, el presidente de Estados Unidos, Donald Trump, ha estado dando muchísimo, pero muchísimo de qué hablar. Y no me refiero solo a este anuncio del día de ayer en el sentido de pues que China ha intervenido en sus elecciones y que se ha robado padrones electorales, que ha querido duplicar boletas, imprimir boletas y distribuirlas. No, no me refiero a este escándalo electoral, me refiero también a la cuestión económica. Y es que Donald Trump ha acusado blanqueo de autopartes. ¿Qué significa esto y a qué se refiere? De lo que está hablando es que autopartes chinas están siendo intervenidas de la manera más mínima en México para hacerlas pasar como piezas mexicanas y así pues librar los impuestos que se han marcado pues por parte de Estados Unidos a los productos provenientes de China. Que México está cayendo como en esta especie de complicidad para hacer pasar como piezas mexicanas, piezas que en realidad son de origen chino, que están entrando por México hacia Estados Unidos. Y entonces ha impuesto pues medidas mucho más severas en torno al tema de las autopartes y su ingreso a Estados Unidos o su cadena de producción de los automóviles que se arman en nuestro país y que son enviados al vecino país del norte. A través de su asesor de comercio y manufactura, Peter Navarro, acusó formalmente que los vehículos ensamblados en territorio mexicano ocultan en su interior una creciente proporción de componentes chinos que logran hacerse pasar por fabricados en México o en Norteamérica en general. Señaló que a raíz de esta situación, bueno, pues estarán imponiendo medidas mucho más fuertes a estas autopartes y que estarán creciéndose también las exigencias con respecto a las reglas de origen. Aseguró que el gobierno de México está en riesgo de perder los beneficios arancelarios para los autos hechos en México si siguen con estas prácticas y que, bueno, pues ellos serán mucho más exhaustivos en la revisión del cumplimiento de los acuerdos entre México y Estados Unidos. Por si no tuviéramos suficiente presión por parte de Estados Unidos, Donald Trump lanza este amago de continuar revisando y cada vez de manera más enérgica los automóviles y las autopartes que llegan de México a Estados Unidos. Y bueno, pues en medio de esta situación, ¿qué es lo que está sucediendo con las autopartes que, por cierto, han presentado una caída en las ventas en este país? Y pensando en que México y particularmente la zona en donde se encuentra San Luis Potosí dependen en gran medida de este sector de las autopartes, de eso platicamos con el doctor Raimundo Tenorio, que siempre nos ayuda a poner las cuentas claras. Doctor, ¿cómo estás? Muy buenos días.
1: ¿Qué tal, mi querida Erika? Como siempre, un gusto saludarte a ti y a todos mis amigos y amigas potosinos.
0: Doctor, a ver, ¿qué es esto? ¿Qué significa? ¿De qué se tratan estas acusaciones, estas nuevas acusaciones por parte del gobierno de Estados Unidos sobre el blanqueo de autopartes? ¿Y cómo se está dando pues este intercambio comercial en el tema de las reglas de origen?
1: Sí, bueno, también me parece que los calificativos son exagerados. La USTR, o sea, la Oficina Comercial de los Estados Unidos, hizo un estudio retrospectivo, es decir, de los últimos 5 años, de el porcentaje de componentes que tienen los automóviles ligeros que se importan en Estados Unidos por las partes que provienen de diferentes países, particularmente de propio Estados Unidos, de México y también de otros países no miembros. En ese estudio que hizo la Oficina Comercial de los Estados Unidos, se señala que las partes y componentes provenientes de México, y digo, no solamente es el fierro, no es una balata, es el valor agregado, el pago de sueldos, el consumo de energía, de servicios, es decir, el llamado contenido regional por parte de México, se ha incrementado de 51.7% a 57%. También las partes que provienen de Canadá. Y en cambio, Estados Unidos ha disminuido el componente de valor agregado en ese producto terminado que son los automóviles. ¿Y cómo es que lo ha perdido Estados Unidos, entre otras cosas, por su pérdida de ventajas competitivas, por ejemplo, en sueldos, que forman parte del valor agregado? Y la Oficina Comercial de los Estados Unidos lo que pretende demostrar en ese diagnóstico es que hay componentes no originarios de Norteamérica, que son los asiáticos, particularmente China. Y estos han aumentado del 5.2% al 7.4% como parte del componente con el que van armados finalmente estos productos terminados, los automóviles ligeros. Entonces, vaya, no es una acusación como tal. Es un estudio que la Oficina Comercial puso en manos de los negociadores de parte de Estados Unidos, ahora que se está revisando justamente capítulo particularmente de reglas de origen con Estados Unidos, digo, con México y con Canadá. Y entonces, bueno, pues es un instrumento de negociación para forzar a que sus contrapartes, Canadá y México, y también los propios Estados Unidos, incrementen el valor agregado, porque de otra manera, entonces, eso sí le da pie a que Donald Trump diga, ya ven, no quiere en México ni en Canadá negociar, que los Estados Unidos deben de participar más con valor agregado en los componentes de un producto terminado que son los vehículos, y eso nos lleva a mantener esta política arancelaria de protección a la industria americana, y por eso es lo que estamos padeciendo, que justamente los Estados Unidos están perdonando la parte de arancel cero para la importación de automóviles finalizados en México, siempre y cuando el componente de valor añadido de parte de los Estados Unidos sea el mayor. Y eso no va a ocurrir, desafortunadamente, repito, porque las ventajas competitivas de los Estados Unidos, sobre todo en materia de pago de sueldos y en algunos componentes electrónicos, no le da a las empresas que están ubicadas en Estados Unidos a agregar más valor. Ahora, ¿qué representa eso para países, obviamente, como México y regiones como lo es el centro del país, ahí en San Luis Potosí? Pues pudiera representar una oportunidad, yo lo veo así. ¿Por qué razón? Porque si se trata de elevar el componente regional y bajar el componente de partes no elaboradas en la región, como son justamente las partes chinas, pues eso podría representar ventajas para regiones como San Luis Potosí, en donde se sume más inversión para elevar el contenido de valor añadido en esos bienes en San Luis Potosí, con las empresas que ya hay establecidas ahí, y en otras que pudieran llegar. Incluso me parece que la propia Secretaría de Desarrollo Económico de San Luis Potosí debería tener ya sobre la mesa un análisis estratégico de qué partes de la cadena de suministro automotriz pueden consolidarse en San Luis Potosí y otras más que sean invitadas a través de esta estrategia que se denomina nearshoring, es decir, atraer nuevas inversiones que quieren venirse desde Asia para acá para agregar.

0: Y bueno, pues tú lo has dejado también como tarea muy clara. Te agradezco como siempre, doctor.
1: Al contrario, como siempre, le agradecido soy yo. Les deseo muy feliz semana y hasta la próxima.
0: El doctor Raimundo Tenorio, que siempre nos ayuda a poner las cuentas claras, platicando con nosotros. Vamos a hacer una pausa. Cuando regresemos vamos a estar platicando. Híjole, hay un montón de cosas que compartirte en esta mañana, pero vamos a hablar de cómo se está tratando de poner calma en San Luis Potosí en medio pues de la calentura ya electoral que se está viviendo en San Luis Potosí. Enseguida volvemos.
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10: ¿Por qué existen tantos Spider-Man y por qué nunca nos cansamos de ver estas versiones? Con el estreno en Prime Video de Spider-Noir nos hicimos esta pregunta y la respuesta empieza con algo muy simple. Spider-Man siempre fue pensado como un héroe con el que cualquiera podría identificarse. Desde que apareció en los cómics de 1962, Peter Parker no era un dios ni un millonario. Era un adolescente común con problemas normales. Y justamente por eso el personaje funciona también en distintas versiones. Porque la idea de Spider-Man no es solo el traje, es la idea de que cualquiera podría estar debajo de la máscara. Hasta el que escribe estos guiones, ¿por qué no? O la que te habla.
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6: Aunque para que llegue el 2027 todavía nos falta un buen rato. Para la élite política y gobernante, pues parecen ya estar inmersos en la dinámica del proceso electoral. A nivel federal, la presidenta de México, Claudia Sheinbaum, ha hecho un llamado a quienes formen parte de su estructura gubernamental, pero además en general para quienes están hoy ostentando un cargo público, que si están interesados en ser parte de esa contienda del 2027, se separen desde ya. De hecho, ya hemos visto varias de las licencias solicitadas desde el Congreso de la Unión, renuncias en el mismo gabinete de la presidenta de México. ¿Qué está pasando en el caso de San Luis Potosí? ¿Cómo garantizar que aquellos que están en la función pública pues no se nos vayan a distraer, pero tampoco vayan a distraer recursos públicos? Precisamente eso queremos platicar esta mañana con el maestro J. Guadalupe Torres Sánchez, el secretario general de Gobierno en San Luis Potosí. Muy buenos días.
7: Erika, ¿cómo estás? Muy buen día.
6: Gracias por tomar la llamada, secretario. Y bueno, pues preguntarte precisamente eso. ¿Cómo se está trabajando en San Luis Potosí para evitar pues la tentación de las elecciones y que se vaya a convertir en un factor que nos lleve o al desvío de recursos o al desvío de atención, por lo menos, por parte de quienes hoy tienen un cargo de responsabilidad?
7: Sí, mira, bueno, debemos de partir de la idea que gobernar al final del día es responder a las necesidades y exigencias de toda la población en San Luis Potosí, más de 3 millones de habitantes, Erika. Por eso el gobernador del estado ha sido enfático en que todo su funcionariado debe de estar atento 24/7 y que además no nos debemos ni podemos, legalmente hablando, distraer con... pues ahora sí que calenturas electorales, valga la expresión, como tú bien lo dices. Por eso es que entonces la postura del señor gobernador, en forma sistemática, ha sido en relación con todo su gabinete, que quien busque, en todo caso, un puesto de elección popular en el próximo proceso electoral, quien levante la mano, pues que se vaya. Que se vaya para que no afecte la marcha institucional del gobierno o afecte a la población con sus necesidades de servicios que el Estado presta, y para que no se distraiga en unos temas distintos a lo que es su obligación desde el punto de vista institucional y laboral, Erika.
6: Ahora, una cosa son los funcionarios y otra cosa también que preocupa y que nos tiene muy ocupados también tiene que ver con el cómo mantener un ambiente sano, un ambiente de gobernabilidad, de tranquilidad en San Luis Potosí, aún y con estas competencias políticas y aún y con el interés no solo de quienes podrían ser parte de la estructura gubernamental de buscar un cargo de elección popular, sino también del resto de las fuerzas políticas. En la elección anterior se convocó a este pacto de civilidad para San Luis Potosí. Platicamos contigo hace un par de meses y nos decías que de igual forma se hará para esta elección. ¿Cómo se está trabajando en ello, secretario?
7: Sí, Erika. Mira, si hacemos un poco de memoria, San Luis Potosí fue uno de los estados que en el 2024, que son las denominadas elecciones intermedias, tuvo o fue de los más tranquilos y además se tuvo una alta participación ciudadana. Para ello, con anticipación debida, se generó, se firmó un acuerdo de civilidad política con no solo con todos los institutos políticos con registro en el estado de San Luis Potosí, sino además con representantes de diversos sectores involucrados justamente en lo que tiene que ver un proceso comicial. Y en ese sentido, al ser ese pacto de civilidad política, un acuerdo de éxito que se materializó, insisto, en el caso concreto, al tener uno de los estados más tranquilos en la elección del 2024, pues ahora para este 2027 Buscaremos nuevamente el consenso y el acuerdo con todos los involucrados en el proceso electoral que se avecina para que San Luis Potosí vuelva a ser líder y ejemplo de democracia. Desde hace ya algún par de días y semanas, el gobernador me ha encomendado, insisto, esta labor, y bueno, pues yo me he dado la tarea a buscar a los diversos personas o funcionarios de partidos pues para poder hacer este planteamiento. Por eso es que, insisto, hoy vamos a renovar este acuerdo de civilidad, lo vamos a fortalecer con la suma de organizaciones también no gubernamentales, Erika, de observadores electorales y de todas.
6: Sí.
7: Pues en verificar que esta se convierta en la elección más transparente y pacífica de nuestra historia.
6: ¿Con qué fuerzas políticas has tenido ya acercamiento? Es decir, haciendo un cálculo, ¿cuántas fuerzas políticas estarían dispuestas a firmar este acuerdo de civilidad? ¿Quiénes estarían participando? Pero también, secretario, lo más importante, ¿a qué se comprometen al firmar este pacto de civilidad? ¿A qué se están comprometiendo?
7: Mira, pues al final del día la meta es, insisto, pues que todos los institutos políticos, todos los que conoces tú, incluso aquellos que recientemente lograron su registro nacional y que seguramente hacen los trámites administrativos y legales necesarios para poder hacer las anotaciones y los registros locales, pues también a ellos los buscaremos. Ese es el gran reto, que todos seamos conscientes de que si buscamos algo similar, es decir, los puestos de elección popular, y que cada uno tiene ideologías distintas, pues que al final del día todos estemos alineados con buscar una elección ajena a cualquier tipo de violencia. ¿Y qué necesitamos? Pues necesitamos voluntad, Erika. Necesitamos, en el caso de tu servidor, que es a quien se le instruye eso por parte del gobernador, pues ahora sí que poner lo máximo de mi capacidad de interlocución con ellos, por supuesto la operatividad institucional desde la Secretaría General de Gobierno, y bueno, pues de esta forma, insisto, lograr este gran pacto de civilidad que quienes ganan al final del día son los ciudadanos, los más de 3 millones de ciudadanos, Erika.
6: Sí. Sin embargo, ¿qué viene especificado en este pacto? Es decir, ¿a qué se están comprometiendo quienes lo firmen? ¿A sostener campañas, digamos, de propuesta, de altura, a evitar descalificaciones? ¿Viene enumerado, pues, a qué se están comprometiendo al firmar este pacto de civilidad?
7: Mira, grosso modo, se trata justamente de que cualquier tipo de violencia en la modalidad que fuere, buscar que esté ajena a los comicios electorales, que realmente en los comicios electorales impere la voluntad popular, se genere o se establezca una verdadera democracia moderna y, insisto, que esté alejado de cualquier tipo de violencia, sobre todo, pues, digo, la violencia física, que no se dañe a ningún competidor, a ningún elector. Ese es el máximo propósito de este pacto de civilidad.
6: ¿Cuándo se va a firmar? ¿Cuándo se va a llegar a ese momento de concretar el compromiso por parte de las diferentes fuerzas políticas representadas en San Luis Potosí?
7: Yo creo que el mes que entra, antes de que concluya. Por lo menos 15 días antes de que inicie el proceso electoral federal, que será el 1 de septiembre. Por ahí a más tardar el 15 de agosto. Debemos de tenerlo listo.
6: Pues vamos a estar pendientes de ello, secretario. Yo te agradezco muchísimo que nos hayas tomado la llamada. Finalmente preguntarte, a ver, el evento de ayer, en donde se deroga la ley de regulación de inteligencia artificial, pero además donde se comprometen a llevar a cabo pues foros y consultas para generar una nueva normatividad al respecto. ¿Qué es lo que representa?
7: Pues mira, qué buena pregunta. Era algo muy importante. Era algo muy importante que el gobernador tomó la decisión. Había o venía generando muchas dudas, una serie de numerales, ¿verdad? Relacionados con la inteligencia artificial, donde se penalizaba el uso indebido de este tipo de tecnología, Erika. Y bueno, pues eso generó inconformidad, sobre todo en el gremio del periodismo, y empezado a haber señalamientos en el sentido de que desde el Estado buscaba criminalizar al periodista. Al no ser correcto ello, y en todo caso también al no ser el Poder Ejecutivo el autor de esa iniciativa, pues entonces se toma la decisión de mandar una iniciativa al Congreso del Estado, la cual fue presentada el día de ayer, proponiendo la derogación total, absoluta y plena de todo el articulado relacionado con esa regulación, valga la expresión, en torno al tema de la inteligencia artificial. Y no solo eso, sino reconociendo, Erika, la necesidad de, dado el avance de las tecnologías y las nuevas formas de vida, pues de iniciar foros con expertos que ya ayer en la reunión que mencionas estuvieron presentes, iniciar una serie de foros con expertos para poder construir entre todos los involucrados, pues una nueva regulación en materia de inteligencia artificial. La inteligencia artificial no está solamente en los medios de comunicación o en los portales noticiosos o en las noticias que suceden en el mundo. La inteligencia artificial está en todos lados, Erika. Sí, ahora claro. Tú puedes consultar a algunos servidores en materia de inteligencia artificial y le preguntas acerca de determinada condición clínica, que cómo te encuentras tú de salud, y pues te está recetando. Y imagínate si le haces caso y el día de mañana resulta que lo que te medicó la inteligencia artificial no era correcto y sufres algún mal en tu integridad, sí, pues claro. ¿A quién le reclamas? Y como eso mucho, nos ponían el ejemplo de que estaban utilizando drones con inteligencia artificial en las guerras de Medio Oriente para poder atacar a objetivos, y derivado de eso, pues se identifica un grupo, una familia que no era objetivo y terminan asesinándolas. ¿A quién reclamas tú la inexactitud de la inteligencia artificial? Y como eso mucho, creo que nadie sí. debe negar hoy que hay que regular el tema de la inteligencia artificial. Entonces el Estado lo que hace es, insisto, al no ser correcto ni cierto que el Estado de San Luis Potosí criminaliza la labor del periodista, pues eso solamente en la imaginación de algunas personas vive, pues entonces, para que no hubiera ninguna duda, nosotros acompañamos y solidarizándonos con el gremio del periodismo, se propone esta iniciativa sí. para derogar en forma absoluta. ¿Qué quiere derogar? Delimitar anular, valga la expresión, todo ese articulado materia de cuestionamiento o de inconformidad. Y de esta forma no debe quedar ninguna duda de que si alguien es aliado del periodismo, si alguien reconoce en la labor de la expresión, del derecho de expresión, del derecho de investigación, del derecho de difundir ideas, noticias o información, es el Estado, porque solamente así se construyen las democracias modernas, Erika. Nosotros somos unos aliados y, es más, los medios de comunicación para nosotros nos ayudan a gobernar. Hay cosas que uno no ve, la estructura gubernamental es tan abultada muchas veces, Erika, que no alcanza a ver a todos tus funcionariados al mismo tiempo, y ustedes los medios nos ayudan con sus denuncias, con sus señalamientos, y nosotros en base a eso se toman decisiones. Entonces somos nosotros unos aliados totalmente de los medios de comunicación, y jamás, jamás se va a permitir que sean criminalizados, y menos que haya un articulado que les cause duda, zozobra o miedo. Por eso es que se hizo lo que se hizo ayer, pero al mismo tiempo se convoca con los expertos, insisto, para que de la mano todos los involucrados, todos, nos sentemos y se genere una regulación en materia de inteligencia artificial.
6: Pues ahora deberá de venir el trabajo arduo de construir lo que habrá de ser esta nueva legislación, y de ello vamos a estar pendientes. Muchas gracias, secretario. Muy buenos días.
7: Erika, muchas gracias por el espacio. Un abrazo. Buen día.
6: El maestro J. Guadalupe Torres Sánchez, secretario general de Gobierno en el Estado de San Luis Potosí. Vamos a una pausa al regresar. ¿Qué nos depara todavía el Mundial? Porque no ha terminado. Viene la parte final, el cierre. ¿Qué es lo que podemos esperar de ello? Platicamos al volver.
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6: Se acerca la recta final de este Mundial 2026 y para platicar de qué podemos esperar y qué nos ha dejado, yo le agradezco mucho a Alberto Bernard, periodista deportivo. Tú lo conoces, lo reconoces y hoy lo escuchamos en este espacio informativo. ¿Cómo estás, Alberto? Muy buenos días.
19: ¿Qué tal, Erika? Un placer estar con ustedes. Y sí, ya estamos en este momento en donde seguimos disfrutando el Mundial, pero nos comienza a angustiar que solamente le quedan horas también a esta Copa del Mundo.
6: A ver, ¿qué podemos esperar de la final, Alberto? Empecemos por ahí. ¿Qué podemos esperar de este encontronazo? ¿Va a ser algo fuerte? ¿Va a ser algo de trámite? ¿Qué es lo que podemos esperar?
19: A ver, te platico. El fútbol es parte de la cultura de los países. Es una parte. Había una frase de Menotti que me quedó grabada. Se juega como se vive. Y en el terreno de juego, el próximo domingo, vamos a vivir una Argentina basada en su argentinidad. ¿Qué es la argentinidad? En ese orgullo propio, en ese amor, en esa confianza que a veces parece excesiva, que a veces criticamos de los argentinos, ¿no? Que los señalamos. Pero ¿qué es eso, no? Jugadores que están en el alto nivel y son competitivos y confían en ellos y creen en ellos y se creen y se asumen como campeones, como capaces de hacerlo, y enfrente una España que ha trabajado un estilo de jugar al fútbol que nos ha maravillado muchos años, que le había costado no conseguir títulos, pero que trae una generación de jugadores técnicamente superdotados, extraordinariamente tratan la pelota, y es esta identidad de juego, de ser un equipo que tiene destellos de artistas algunos, de gran manejo de la pelota, y creo eso, que vamos a encontrar a dos formas de vivir y de jugar al fútbol muy, pero muy claras. Ahorita hay mucha gente que está con España porque cree que Argentina le ayudó el arbitraje, que le pusieron un calendario fácil, porque son creídos, por lo que me digas, pero me parece que hoy tenemos un gran choque de dos formas de vivir el fútbol.
6: Ahora, pensando precisamente en ello, a ver, ¿qué tan parejo va a estar este encuentro? Y también dime una cosa, ¿qué va a pasar en el tema de pues lo que resulte del mismo en materia climatológica, incluso porque estábamos pendientes de los avisos que se daban de manera previa y hay una situación climatológica que no es tan favorable, pues?
19: Exactamente, sí. La ciudad de Nueva York amaneció gris, de por sí una ciudad que tiene su magia en ese cemento, esas construcciones inmensas, amaneció todavía más gris de lo normal, donde no se veían los rascacielos, no se veían estos grandes edificios que son la gran fotografía de Nueva York, por toda esta situación donde hay una zona de Canadá que está teniendo grandes incendios y todo esto está, ¿cómo no sé si llamarle contaminación o este humo se está alargando, ¿no? De hecho, ayer en la MLS, en la Liga Local de Fútbol de los Estados Unidos, se tuvo que suspender un partido. ¿Por qué? Por las condiciones que se estaban dando respecto al clima que se vive o el ambiente que se está dando alrededor del estadio. Sí, es un tema que se está viviendo importante. Hay que recordar que en Estados Unidos, cuando de repente dicen viene tormenta, no hay condiciones, no hay, no me importa qué evento sea, no se ejecuta o se pospone algunas horas, ¿no? Para hacerlo. Y en cuanto a si va a ser un juego cerrado, va a ser cerradísimo. Hay que recordar una cosa. Messi va a jugar este partido intentando desbancar a Maradona como el segundo o el primer mejor jugador de la historia. Hoy Messi se sienta al lado de Pelé y de Maradona. Hay un hombre en esa mesa el letrito dice Lionel Messi. Ahora Messi que está peleando desbancar a Maradona como el argentino que más ha jugado al fútbol o que mejor nivel ha conseguido en la historia del fútbol. O sea, Messi va para colocarse junto a Pelé en el 1 y en el 2 o el 2 en el 1, dependerá de los gustos futbolísticos. Pero hoy no sé si esa conversación va a ser aceptada por muchos, pero la conversación va a pasar si Messi puede estar arriba de Maradona y de Pelé al ganar otra Copa del Mundo y todo lo que ha hecho en clubes, y creo que ese debate va a pasar mucho por cómo me caiga Messi. A mucha gente hoy no sé por qué le cae Messi. No sé a ti cómo te cae, Erika.
6: Fíjate que me parece que en lo deportivo hay mucho que admirarle, pero tampoco soy de las fanáticas de Messi y sí he visto pues estos apasionamientos a favor y en contra. Y justamente, finalmente quisiera platicar contigo, Alberto, de esta pasión desbordada. Tú lo decías, van a jugar al fútbol como se vive, pero también se vive una enorme pasión, tanto en España como en Argentina, en torno al fútbol. En Estados Unidos ya se había catalogado como un encuentro de riesgo la Argentina-Inglaterra. Y bueno, pues yo te preguntaría qué es lo que podemos esperar de esto, de lo que socialmente se desate a raíz de lo que sucede este próximo domingo.
19: Pues mira, es una final que va a tener muchas connotaciones. A ver, yo tuve la oportunidad de vivir en Argentina. Y por eso me atrevo a hablar de la argentinidad. Porque más allá de conocer a la gran cantidad de argentinos que han venido a vivir a nuestro país, tuve la oportunidad de ser yo el que me tuviera que adaptar a la vida argentina. Y créemelo, que se tiene un amor tan propio, hacen tan suyo el fútbol, es parte de su cultura diaria desde niños, desde la abuela, el abuelo, contándoles historias a la familia de fútbol, historias que a veces yo no sabía si eran verdaderas o no, pero que las contaban con tal gusto y las generaciones nuevas las tomaban con tal gusto que las hacían propias, claro. De repente había gente que me contaba de partidos que yo decía, bueno, es que este partido se jugó en un estadio para 1 millón de personas, porque todo el mundo estuvo ese día en el estadio, ¿no? Claro. Todo el mundo adquiere una parte de eso. Y te digo algo, y lamentablemente rebasa límites, que también tiene que ver con lo social, una Argentina que está sufriendo de mucho desempleo, una Argentina que le ha costado en los últimos políticos que han tomado el mando en la presidencia, han tenido muchos problemas, que lamentablemente el otro día había unas imágenes que se peleaban argentinos entre ellos porque uno les iban a Huracán y otros le iban a San Lorenzo, porque uno le iban a River y otros a Boca, y no se peleaban con los ingleses, se peleaban entre ellos. Sí, también el fútbol se vuelve ese pretexto perfecto para desahogar ese tipo de situaciones sociales, y me parece que ahí sí es donde la pelota se mancha, porque el fútbol nos debe de unir en lugar de separarnos de esa forma tan radical. Y yo creo que, mientras que en España, también hay que decirlo, están viviendo momentos muy complejos en cuanto a habitación, en cuanto a tener un lugar donde vivir digno, en cuanto a lo que se paga por una renta. Y también el fútbol se convierte en ese desfogue, ¿no? En ese momento donde se olvidan por 90 minutos las preocupaciones, pero lamentablemente después de esto termina. En Francia se dio también con este problema que están teniendo de migración muy grande, de sobrepoblación, se han dado esto y el fútbol se convierte en esa última gota que derrama el vaso, y ojalá no pase nada. Va a ser una final atípica, el medio tiempo va a durar media hora, va a haber show de medio tiempo como en el Super Bowl, va a haber una ceremonia previa que va a durar más de una hora, o sea, se va a convertir en un espectáculo mundial, como lo dice propiamente esta Copa del Mundo, ¿no? Digo, sé que es repetitivo, pero hoy ya están buscando no solamente a los que vivimos la pasión del fútbol, sino también van por el aficionado de ocasión, el que nunca siente a ver un partido, pero que se siente a verlo por ver a un artista, por ver una canción, por escuchar una canción,
6: por vivir ese momento. Final, claro.
19: Exactamente, ya lo están haciendo, lamentablemente, a unos precios. Sí. Que se sale de la normalidad, se sale del 95% de la población mundial que no tiene acceso a un boleto y se va a volver a hacerlo. Por eso en W Radio, que se ha intentado contar la historia del país más de 90 años, pues bueno, se va a transmitir esta final de la Copa del Mundo en vivo y en exclusiva el próximo domingo.
6: Oye, como siempre, la radio, el medio más democrático universalmente y llevando.
19: Somos un servicio.
6: Sí, llevando precisamente esta final del Mundial a todos los oídos en todo el país y en todo el mundo. Te agradezco mucho, Alberto.
19: No, un placer estar con ustedes. Y mira, no me lo preguntaste, pero para dolor de muchos, creo que Argentina va a ser campeón del mundo y Messi. Y Messi, el malquerido Messi, va a ser historia, exactamente.
6: Alberto, ¿verdad? Qué gusto poder platicar contigo. Muy buenos días.
19: Igualmente, un placer. Hasta luego.
6: Nosotros vamos a una pausa y volvemos.
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25: La Dirección General de Policía Vial y Movilidad llevó a cabo el retiro de los semáforos ubicados en la Glorieta Real Inn. La FENAPO será el principal escaparate que utilizará la Secretaría de Turismo Estatal para reposicionar la oferta turística de San Luis Potosí durante los últimos meses del año. Solo el Partido Paz ha realizado su inscripción dentro del organismo electoral local. Somos México tiene plazo máximo al 15 de agosto.
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0: Después de lo sucedido en la última elección en San Luis Potosí, hoy se advierte que cualquier falsedad detectada en el registro de candidaturas bajo acciones afirmativas de género podría ser causa de cancelación, advirtió la presidenta estatal de Morena, Rita Osalia Rodríguez, quien señaló que el partido revisará que exista congruencia entre la identidad manifestada por los aspirantes y su trayectoria política y social rumbo al proceso electoral del 2027. El economista Raimundo Tenorio apuntó que la Secretaría de Desarrollo Económico debería establecer un análisis sobre qué partes del suministro de autopartes podría consolidarse en San Luis Potosí para atraer nuevas inversiones a la entidad y mantenernos vigentes dentro del sector automotriz. El maestro J. Guadalupe Torres Sánchez, secretario general de Gobierno de San Luis Potosí, recalcó que aquellos funcionarios que deseen participar en la próxima contienda electoral deben levantar la mano, pero retirarse también de su cargo y no distraerse en temas distintos a los que son sus obligaciones. Añadió que se busca que todas las fuerzas políticas se comprometan con el pacto de civilidad. Josué Martínez Contreras, director del medio de comunicación Noticias San Martín Texmelucan, fue asesinado a balazos la mañana de este jueves. Con él suman 5 periodistas y comunicadores asesinados este año. El periodista ya había denunciado amenazas en su contra a través de redes sociales. 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Bueno, y no te puedes perder esta final de la que ya hablábamos hace un ratito para que disfrutes, bueno, pues de todo lo que pueda suceder, espectáculo de medio tiempo. Bueno, va a ser toda una fiesta y vale mucho la pena que estemos atentos a esta transmisión que tendrá, por supuesto, W Radio Cadena Nacional y que tendremos en nuestras estaciones hermanas, por lo pronto W, Los 40, la que buena, en la transmisión de la gran final de este Mundial 2026. Pero vámonos con más información, y es que después de que ayer se diera la derogación por parte del gobierno del estado de esta ley de inteligencia artificial. El Congreso del Estado buscará ahora pues abrir un periodo extraordinario de sesiones para ver pues qué van a hacer al respecto, porque el gobernador ya les dejó tarea, les dijo tienen que llevar a cabo los foros, tienen que generar una nueva normatividad al respecto de manera seria, consensuada. ¿Cómo lo van a hacer? Jimena González nos tiene la información.
2: La presidenta de la directiva del Congreso del Estado, Sara Rocha Medina, informó que el Poder Legislativo iniciará en las próximas semanas los foros para construir una nueva iniciativa sobre inteligencia artificial, luego de que el gobernador Ricardo Gallardo Cardona entregó la propuesta para derogar la reforma aprobada previamente. Señaló que la organización de estos encuentros dependerá de un acuerdo entre la JUCOPO y la mesa directiva. Rocha Medina explicó que una vez recibido formalmente el documento enviado por el Ejecutivo, el Congreso comenzará el procedimiento legislativo correspondiente para concretar la derogación de la ley vigente. Indicó que aún no se ha definido si será necesario convocar a un periodo extraordinario de sesiones o si el asunto se resolverá hasta el inicio del siguiente periodo ordinario, aunque confirmó que el trámite ya comenzó con la recepción oficial del documento. La legisladora adelantó que los foros podrán comenzar el próximo mes, una vez que exista un acuerdo interno entre los órganos de gobierno y del Congreso. Aseguró que el objetivo será construir una nueva legislación que responda a las necesidades de San Luis Potosí y que incorpore las opiniones de los distintos sectores participantes. Hasta aquí la información.
0: Pero insisto, el gran tema es ¿y cómo van a realizar estos foros? ¿Quién va a estar a cargo de los mismos? ¿Quién los va a financiar? De esto y mucho más vamos a seguir platicando en esta mañana. Vamos a hacer una pausa y enseguida volvemos también para platicar de qué está pasando con estas denuncias de abuso policial por parte de corporaciones municipales en contra de un sacerdote, pero también en contra de jóvenes, de ciudadanos en diferentes municipios de San Luis Potosí. De ello platicamos al volver.
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2: 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Continuamos.
3: En este espacio hemos estado dando cuenta recientemente de una situación muy tensa con la aplicación de la ley por parte de los elementos municipales y de qué tanto están en cumplimiento de sus labores y qué tanto están abusando de su autoridad. El caso más reciente es este de Villa de la Paz, en donde sacerdotes denunciaron haber sido objeto de un abuso de autoridad por parte de elementos policíacos de ese municipio, en donde incluso acusan que salió a relucir hasta el gas lacrimógeno en contra de clérigos, de sacerdotes que fueron detenidos, además dicen

0: ellos de manera arbitraria, pero lamentablemente no son los únicos casos. Constantemente estamos dando cuenta de lo que sucede en los diferentes municipios de San Luis Potosí, de cómo pues estas prácticas por parte de elementos policíacos son constantes. Es más, desde el gobierno del estado, el mismo titular, el gobernador del estado, ha hecho un llamado a revisar cómo están operando las corporaciones policíacas, señalando que muchas de ellas no están actuando de manera adecuada. ¿Qué está haciendo la instancia encargada de dar seguimiento a estos temas, que es la Comisión Estatal de Derechos Humanos? Platicamos con Alejandro García Alvarado, encargado de la unidad de seguimiento de recomendaciones de la Comisión Estatal de Derechos Humanos. Muy buenos días, licenciado.
1: Erika, muy buenos días, a tus órdenes.
0: Primero preguntarte, ¿es una cuestión de percepción o realmente se han aumentado pues los señalamientos sobre presuntos actos de abuso policial en San Luis Potosí?
1: Mira, desgraciadamente sí han aumentado a nivel de las policías municipales. Continuamente son nuestros mayores clientes en relación a las quejas que se reciben. Tenemos gran parte de nuestras quejas que se inician, pues es por precisamente el uso indebido de la fuerza pública, ¿no? Hay que recordar que los encargados de la seguridad pues tienen que ser todos unos profesionales en el tema de la utilización de la fuerza, ¿no?
0: Claro.
1: Porque algunos de los agentes tienen hasta fuerza letal, son armas de fuego, ¿no? Pero en este sentido ellos deben que estar preparados, no nada más físicamente, sino psicológicamente y técnicamente para la utilización de esa fuerza pública. Si no hay una legitimidad, si no hay un acto que tenga que reprimirse y que la ley así lo señale, pues se está cometiendo violaciones a derechos humanos.
0: ¿Cuáles son las corporaciones municipales que más observaciones, más quejas se han desatado ante el uso excesivo de la fuerza?
1: Mira, y la capital de San Luis Potosí lleva el primer lugar. En segundo lugar lo lleva Soledad de Graciano Sánchez, y en tercer lugar Matehuala. Entonces son por el tipo de corporaciones, que son grandes,
0: claro,
1: y por el tipo de población, pues son las que tienen mayor incidencia en estos momentos.
0: Ahora, ¿qué pasa con estas denuncias? Entiendo que la queja se presenta ante la Comisión Estatal de Derechos Humanos. ¿Qué es lo que procede y cómo han avanzado esas denuncias que ustedes reciben?
1: En principio de cuentas, nosotros requerimos a la autoridad para que nos informe cuál fue su forma de actuar, ¿sí? Y obviamente bajo los protocolos, porque son servidores encargados de hacer cumplir la ley. Una vez que se tenga esta información, nosotros como organismo de derechos humanos nos dedicamos a documentar el dicho del quejoso, así como algunas otras probanzas que se puedan tener. Es decir, si la persona trae una lesión en su cuerpo, bueno, nosotros analizamos ese tipo de lesión, pedimos el apoyo de médicos forenses. ¿Para qué? Para determinar la mecánica de la lesión y que haya concordancia, o analizar si hay concordancia con el dicho de la persona y con la lesión que tiene la persona. Entonces, en ese sentido, nosotros documentamos todo lo que tenga que ver con el hecho que por el cual se están doliendo. Obviamente, la autoridad podrá hacer llegar información. Esta información también nosotros la analizaremos, si efectivamente concuerda o no concuerda con lo que está estableciendo el acto de autoridad. Vamos a poner un ejemplo, que digan, se cayó de su propia altura, pues las lesiones no concuerdan. Entonces es importante que la ciudadanía tenga la confianza en la Comisión de Derechos Humanos, que acudan a denunciar estas prácticas, estas malas prácticas, a efecto de disminuir ese tan lamentable número de quejas de los funcionarios encargados de hacer cumplir la ley.
0: Ahora, en este caso de los policías que excedieron el uso de la fuerza en contra de sacerdotes en Villa de la Paz, ¿ustedes tienen ya la queja presentada?
1: Efectivamente, ya tuvimos contacto con las víctimas. El cuarto visitador general de la Comisión Estatal de Derechos Humanos ya tramita el expediente de queja, ya se pidieron los informes necesarios. Es delicado el asunto porque pues, es una de las corporaciones más pequeñas y que andan haciendo esas situaciones. Ahora también vamos a analizar si efectivamente los agentes policiales efectivamente eran agentes policiales y tenían toda la preparación debida o no, o cómo están funcionando esas policías municipales, si tienen el mínimo los cursos básicos de la de para ser agentes policiales, o vamos a observar debidamente qué está pasando en el altiplano potosino en el tema de seguridad.
0: ¿Qué es lo que les han referido a las víctimas sobre este caso en particular?
1: Pues es precisamente lo que se ha dado a conocer en medios de comunicación sobre el uso indebido de la fuerza y pues la implementación de objetos que no debían utilizarse, que ya precisamente es parte de lo que vamos a analizar dentro de nuestro expediente de queja.
0: A ver, es que me llama la atención que las víctimas referían, los sacerdotes referían que no sabían si se trataba o no de elementos policíacos, que no estaban uniformados, no estaban plenamente identificados. ¿Cuál es el factor ahí que propició este desencuentro? Porque ellos dicen, no nos detuvimos ni atendimos las indicaciones porque no teníamos miedo, no sabíamos si nos estaban asaltando o si eran policías.
1: Sí, desgraciadamente, como te digo, es una de las corporaciones más pequeñas a nivel estatal, que carecen de recursos suficientes para tener debidamente uniformados a los agentes. Esa es una de las situaciones que se está analizando como parte de medular de la investigación, y situación que no nada más sucede en Villa de la Paz. Tenemos documentados en otros expedientes de queja donde las presidencias municipales dejan caer totalmente a las corporaciones municipales. Sí, yo creo que a nivel estatal y a nivel nacional es una de las situaciones que más afectan en materia de seguridad pública, el que no estén funcionando debidamente las corporaciones, que no estén debidamente uniformadas. Sí, que no realicen sus informes policiales homologados debidamente, que no tengan un contacto con la Plataforma Nacional de Detenciones. Sí, hay algunas corporaciones que ni siquiera una computadora con internet tienen. O sea, es preocupante esos temas, y que al final del día nosotros como Comisión Estatal de Derechos Humanos tenemos que señalar. El año pasado por ahí estuvimos muy al pendiente de cómo funcionan los separos municipales de Villa de la Paz. Encontramos algunas situaciones graves de total desinterés del mantenimiento y operatividad de esos separos municipales, y como consecuencia pues vemos lo que se suscitó precisamente con estos sacerdotes, que por supuesto sucede con cualquier persona de la ciudadanía. ¿Por qué? Pues porque están mal preparadas, mal pagadas, mal capacitadas.
0: Ahora, ¿qué va a pasar? ¿Qué va a resultar de esta queja ante la Comisión Estatal de Derechos Humanos en todos los sentidos? A ver, porque si se separa estos elementos del cargo, si vienen sanciones contra ellos, ¿quién se va a quedar en esa corporación? Si, como lo decías, pues es de las más pequeñitas. Habían reportado la última vez que tenían una cosa como 6-8 policías, ¿no? En el caso de Villa de la Paz, si se separa estos policías, ¿quién se va a quedar ahí a cargo de la seguridad? Y en segundo lugar, te preguntaría si ya lo habían determinado en el caso de los separos, ahora qué tendría que pasar, la sanción o la recomendación por parte de la Comisión Estatal tendría que alcanzar también a la presidencia municipal en el sentido de la inversión en esta capacitación, en esta preparación. ¿Qué alcances podría tener pues la recomendación de la Comisión?
1: Efectivamente, nosotros estaríamos muy al pendiente de que, bueno, por un lado, no podemos decir qué tipo de sanción se les imponga. Sí tenemos la obligación de que se les inicien los procedimientos administrativos correspondientes y que se determine el grado de responsabilidad de cada uno de los agentes, por un lado. Pero por otro lado, también uno de los aspectos importantes que tenemos que mencionar es el derecho a la seguridad pública. Sí. Y ese derecho a la seguridad pública pues es el que debe que predominar. En ese sentido, nosotros recomendaremos a la autoridad precisamente tengan una inversión que proyecten dentro de sus presupuestos anuales, presupuestos suficientes para que tengan una policía con mayor fortaleza, ¿no? Es decir, más agentes, mejor preparados, uniformes, patrullas, y no tengan unas carcachas de patrullas que no sirven para nada. Ahora, hay que recordar, Villa de la Paz es parte del altiplano, sí, y tienen mucha de la población vive en comunidad. Entonces, en ese sentido, iría nuestro...

0: Humanos que nos permitas platicar contigo, pero te quiero pedir además que podamos estar en comunicación en el momento que salga la recomendación sobre este caso por parte de la Comisión Estatal de Derechos Humanos y bueno, pues que podamos estar dando seguimiento precisamente a estas denuncias que se están presentando. Te agradezco mucho.
1: Por supuesto que sí, estaremos muy al pendientes. Nada más le recuerdo a tu auditorio, tenemos personal las 24 horas del día al teléfono 444-198-5000. Tengan un poco de paciencia, pero las 24 horas del día tenemos personal de guardia para efecto de atender cualquier incidencia que se pueda dar. Y bueno, invitarlos al edificio de la Comisión Estatal de Derechos Humanos, en Mariano Otero 685, donde podremos tomar las quejas si en algún momento necesitan o bien brindarles una orientación jurídica.
0: Te agradezco mucho, licenciado. Muy buenos días.
1: Quedamos a la orden.
0: Bueno, pues vámonos con más. Tengo que hacer una pausa rapidísimo. Al regresar, pues tenemos mucho de qué platicar en la mesa de cierre de semana. A los temas que ya habíamos puesto en la agenda durante toda la semana se sumó la detención de Ernesto Rufo y de todo esto y mucho más platicamos al regresar.
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7: 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En voz de arroba Ana Maite M.
8: Reaccionar con firmeza ante una invasión a tu espacio personal es la mayor demostración de madurez e inteligencia emocional que existe. No hay necesidad de violencia inútil. En el caos de la ciudad o en los conflictos de oficina, una mirada directa y un límite corporal firme son herramientas semióticas suficientes para neutralizar cualquier falta de respeto o abuso imprevisto. Dejarte llevar por el impulso de decir la última palabra o amenazar solo escala los riesgos sin ofrecerte ninguna ganancia real. La higiene cognitiva te enseña a evaluar el entorno con cabeza fría, a defender tu dignidad con determinación y a retirarte en paz sabiendo que el control situacional se quedó de tu lado. Bien por ti.
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13: Cerramos semana con mesa, por supuesto, gracias a Antares Pastelería, que hoy nos mandó Mini Matilda, Rey de Chocolate y de Limón. Ya no pudimos esperar a entrar al aire, por supuesto, aquí ya estamos entrándole al pastelito, porque ya están con nosotros José Luis Fernández del Partido Verde, bienvenido.
14: Buenos días, Erika, bienvenido. Digo, saludos a todos.
13: Ya es tu casa, hombre.
14: Ah, bueno, bienvenidos todos, bienvenidos.
13: No pasa nada. Pablo Gil, de Movimiento Ciudadano,
15: bienvenido. Buenos días, saludo a todo tu auditorio. Gracias, Erika.
13: Santiago Samanillo, del Partido Acción Nacional, bienvenido.
16: Erika, compañeros, muy buenos días, qué gusto estar nuevamente con ustedes y excelente viernes para tu gran auditorio.
13: Oigan, a los temas que ya tenemos agendados se sumó ayer la detención del ex gobernador panista Ernesto Rufo. Además, esta mañana, apenas hace un ratito, la fiscal general de la República va a conocer algunos de los detalles cómo operaba esta red de huachicol, porque se le acusa de huachicol fiscal, de delincuencia organizada, de contrabando. Vamos a escuchar lo que dijo esta mañana Ernestina Godoy.
17: A partir del análisis de información ministerial, aduanera, fiscal, financiera, ferroviaria y de comercio exterior, la Fiscalía Especializada en Materia de Delincuencia Organizada logró identificar la más grande red de contrabando de combustible detectada hasta el momento, la cual utilizaba carros tanque de ferrocarril para desarrollar sus operaciones. La investigación nos permitió establecer que esta estructura comenzó a operar a través de una empresa vinculada con actividades de servicios portuarios, dragados y operación de puertos, fundada por Ernesto N., exgobernador de Baja California, quien fue aprehendido en...
13: Bueno, Santiago, ¿qué quieres decir al respecto?
16: Bueno, primero y antes que nada, como en cualquier caso, independientemente si es político o milita en alguna fuerza política, que se investigue, que se lleve a cabo un procedimiento justo, transparente y que se deslinden responsabilidades sin lugar a dudas. Ahora bien, creo nada más por lo que hace el caso, quien está señalada es una entidad jurídica, una empresa moral que se llama Ingemar, de la cual Ernesto Rufo Appel es accionista de la misma, sin embargo no era ni el representante ni operaba. Y se habla de una detención de ferrotanques, los cuales transportaban 15 millones de litros de combustible y son acaparados en Coahuila. Yo oigo, y nada más el tema, cómo se politiza. Acabo de escuchar ahorita la ponencia de la fiscal que dice que es la incautación más grande que ha habido. Acabamos de hablar la semana pasada de que en un mes hubo 144 millones de litros. Entonces, todo con su justa dimensión. Por supuesto que no conozco los detalles de la carpeta. No vengo a defender a nadie. Esto se empezó a ventilar en julio de 2025 a la luz de una rueda de prensa que entonces dio el secretario de Seguridad Pública, Omar García Harfuch. Y simplemente insisto, que se abra una investigación seria y profesional sin politizar. En segundo lugar, que se lleve a cabo un procedimiento en donde se respeten los derechos de defensa y de ambas partes. Y finalmente, que se deslinde responsabilidades. Si es culpable, que se sancione, y si es inocente, que igualmente se libere.
13: Oigan, pero no se había acabado el huachicol en el sexenio de Andrés Manuel López Obrador, José Luis Fernández.
14: Bueno, pues la semana pasada ya habíamos platicado de ese asunto. Que el huachicol evidentemente se transformó, ¿no? Antes lo que nosotros conocíamos como huachicol era el robo de hidrocarburo ordeñado de un ducto, ¿no? Ese fue el a lo que se le conoció en un principio como esta práctica delictiva. Hoy encontramos otro método que tiene que ver con la importación ilegal de combustible que proviene del extranjero, específicamente de los Estados Unidos, y que algunas empresas, es el caso que están siendo señaladas de haber defraudado al fisco, ¿no? Es un tema de defraudación fiscal. Lo que hay que decir es que en los temas de delincuencia organizada, de corrupción, pues no debe haber colores. La realidad es que debemos ir a combatirlo sí o sí con castigos ejemplares, con investigaciones serias, respetando los derechos humanos de los imputados, respetando la presunción de inocencia y haciendo juicios justos, ¿no? Que los imputados tengan todas las posibilidades legítimas de poderse defender de acuerdo a lo que marca nuestras leyes, y que la justicia haga su trabajo, que en caso de que acrediten que hay personas responsables, pues que obtengan sus castigos por encima de si militan en un partido o en otro, ¿no? O si fueron o no fueron funcionarios. Por supuesto que son agravantes cuando están personajes públicos metidos en este tipo de señalamientos, lastiman mucho la confianza en la ciudadanía, y por lo tanto pues la autoridad está emplazada a hacer un trabajo limpio, pulcro y transparente. Yo lamento mucho que inmediatamente surjan voces políticas pidiendo la libertad inmediata sin hacer un análisis serio y profundo. Lo que se está hablando es que se está defraudando al pueblo de México por encima de quién es el nombre de las personas que están indiciadas. Pero creo yo que lo más responsable de parte de todos nosotros tendrá que ser exigir una investigación justa, un juicio justo, y que en caso de que haya responsabilidades, que vengan los castigos.
13: Oye, pero justamente hablando de eso, de un proceso justo, ¿realmente podemos pensar que una red de huachicol en los niveles que mencionaba hace un rato la fiscal general de la República se opera solo por parte de una empresa, que solo es responsable una empresa, o tendríamos, como lo decíamos efectivamente la semana pasada, que pensar en toda la red que pudo haber estado involucrada? Y por ende hoy a este anuncio y a esta descripción de hechos que hace la fiscal general de la República, ¿tendrían que venir anuncios de más detenciones, de más procedimientos, Pablo?
0: Bueno, tu pregunta era si no se acabó el huachicol en la época de Andrés Manuel. Yo creo que no se acabó, se incrementó, se perfeccionó, y vimos lastimosamente instituciones respetadísimas como la Marina, donde participan y hay dos señalados en una averiguación. Yo creo que la justicia debe ser para todos. Como bien dicen, no podemos pedir la excarcelación del exgobernador Rufo, pero quisiéramos ver en la cárcel a otros gobernadores que también, por más indicios que tienen, no el discurso es parejo. No quiero hablar del tema pero sí yo veo que hay un sesgo político, pero no por parte de los actores políticos, sino por parte de la titular del Ejecutivo.
13: Pero hablemos del tema, porque el tema que tenemos también sobre la mesa es el caso de Marina del Pilar, a quien se ha ventilado, porque todavía ayer salieron más audios, de presuntamente haber buscado un intermediario para negociar con Estados Unidos.
0: Y en ese tema, la verdad es que atentan contra la inteligencia de todos los mexicanos al decir, es que ella ya explicó, como si decir si ella ya explicó estuviera bien. El caso es que ella, por salvar su pellejo, salvar su visa, salvar a su exmarido, está hablando con personajes que no sé si pertenezcan al FBI o no, pero de las dos maneras es una tontería y es una mujer que, a mi forma de ver, carece de inteligencia. Porque si eran del FBI, está hablando con ellas, incurrió en un delito. Pero si no sabía que eran del FBI, está hablando con ellos, de perdón por lo que yo voy a decir. Dicen que las mesas de seguridad no se ven más que estadísticas, entonces que no las hagan, ¿sí? Porque si están unas mesas donde solamente se producen estadísticas, pues vayamos todos a verlas. Pero las mesas de seguridad, lo que yo tengo entendido, es que son a reserva.
13: Ayer platicábamos con Ernesto Eslava, un periodista muy reconocido en el norte del país, y él nos decía que Marina del Pilar, pues independientemente de lo que se pueda decir de si ha negociado o no ha negociado, de que ha cruzado hacia Estados Unidos para encontrarse con autoridades, ha cruzado. Y él nos decía, bajo la luz de sus hijos están en Estados Unidos, evidentemente una mamá no va a decir, bueno, pues que allá se queden, ella está interesada en recuperar la visa, pero ¿qué tratamiento se le está dando a un tema y a otro, Santiago?
16: A ver, ya es actitud definida por el gobierno federal, que es el proteccionismo siempre y cuando traigas la camisa guinda. Esa es una realidad y el daño que le está haciendo al país, al gobierno, pero sobre todo a su movimiento, es incuantificable y ya lo verán en los años venideros. Yo nada más para cerrar el tema de Rufo, en política no hay coincidencias y hoy que tienen esta bomba encendida en la mano y no han sabido cómo responder, es cuando viene la detención de Ernesto Rufo, sin justificar, sin absolver de ante con
13: la Es cortina de humo, como decía Jorge Romero.
16: Sin lugar a dudas, es un distractor, ya también sello característico de la casa, para girar la atención de la opinión pública, porque esto es una bomba mediática en donde sí se incurren en uno de los delitos más graves tipificados por nuestro sistema, y me explico. El tema de Marina del Pilar, gobernadora en funciones de Baja California, empieza con la información que se filtra de que le cancela el gobierno norteamericano su visa, incluyendo el de su marido, en mayo del 2025. Pero después vienen otras dos filtraciones, se han filtrado 6 fragmentos en 3 entregas, en donde se escucha sostener una relación con quien dice ser intermediarios con agencias federales para no solo ver su estatus migratorio, su estatus para recuperar la visa, sino para colaborar. Es evidente donde ella manifiesta una intención de colaborar con las autoridades norteamericanas. Al grado tal de la última grabación que dice estoy dispuesta a dar la información que tengo conocimiento con motivo de las mesas de seguridad en las que participo. Y eso sí ya es gravísimo, Erika. Y yo creo que antes de llegar a mi conclusión, quiero poner sobre la mesa varias cosas que has entendido. Fíjate la respuesta de Marina del Pilar. Fue una trampa del gobernador Bonilla. Vemos a voceros de Morena decir que como es una relación privada, las grabaciones o los audios son ilícitos. No importa la ilicitud, porque no estamos en un juzgado, no estamos en un juicio, no estamos dando valor judicial a una prueba. Es el contenido. De verdad, entendámoslos y entrémosle al tema. Dice la presidenta que no hay elementos para abrir una investigación y dice Omar García Harfuch que no le preocupa lo que haya informado porque las mesas de seguridad son estadísticas. De verdad es verdaderamente vergonzoso, es de un grado de inteligencia ínfimo sostener eso porque ni lo desvirtúa y compromete mucho más al movimiento. Si quieres ahorita continúo con el...
13: Sí. A ver, justamente quiero poner sobre la mesa esta parte, vamos desglosando. Acusa a Marina del Pilar que esto fue una trampa que le puso Jaime Bonilla. ¿Pero qué, Jaime Bonilla no es parte de los aliados? ¿Quién no es parte del mismo movimiento, Jaime Bonilla? A ver, ¿qué está pasando con los aliados, José Luis?
12: Se llevan muy feo. Evidentemente a la gobernadora la chamaquearon y lo que empezamos a ver pues es un catálogo de personajes políticos pues que como no solo en este momento, sino como en varios momentos que ha habido en nuestra historia, pues son agentes infiltrados en nuestro país, ¿no? Se habló de expresidentes que eran agentes de la CIA en su tiempo, expresidentes de la República, ¿no? Hay una serie de documentales y de artículos escritos por muchas personas que no tengo ninguna prueba, pero tampoco tengo por qué tener dudas, que así fuera. Entonces empezamos a ver ya un catálogo, pues la gobernadora de Chihuahua, la gobernadora de Baja California, con esta amplia disposición oposición a lo que dice ella colaborar. Y bueno, pues al final de cuentas sigue habiendo la gran tentación y la gran intención, pues, del gobierno de Estados Unidos de
13: intervenir. A ver, las acabas de poner en la misma canasta. Entonces, las dos tendrían que estar siendo investigadas, porque Amaru Campos, gobierno federal, dijo hay que abrir la investigación. Marina del Pilar también.
12: Yo creo que sí. La verdad es que mi punto de vista es que creo que no está de más que el gobierno investigue, pues, todo lo que tenga que investigar. Esa es su función y ese es su trabajo. Y al final, creo yo que hay grandes diferencias. Ninguna de las dos son honorables ni justificables, ¿no? La gobernadora de Baja California está buscando un tema personal, que es recuperar su visa para poder pasar a Estados Unidos.
13: Pero a través de entregar información de un país.
12: Pues es un error gravísimo que comete ella. Y la gobernadora de Chihuahua, lo que se dice es que, pues, permite la participación de agentes extranjeros dentro de su territorio. Entonces,
13: para salvaguardar la integridad de su pueblo.
12: Los dos asuntos, pero violando la ley. Los dos asuntos no son correctos ni adecuados. Yo creo que a las dos se les tiene que investigar, y si se comprueba que cometieron alguna falta, pues castigarlo, porque el gran problema de este país precisamente es la impunidad. Mientras vivamos en un estado de impunidad, donde las personas que cometen ilícitos no llegan los castigos, pues entonces esto va a seguir siendo una fiesta.
13: Pablo.
0: Bueno, yo como dije hace un rato, yo veo que no se juzga de la misma manera. Hay que traer la camiseta guinda para que tengas impunidad. Yo pienso que esto les va a salir muy caro. Fíjate, yo quiero hacer una analogía. Había un partido antes que tiene tres colores, que es el PRI, y cuando había un gobernador que se portaba mal, lo cortaban, y lo cortaban para que no fuera a dañar en aquel momento, que como quiera les fue muy mal al último, porque después todos pasaron a ser parte de la fiesta. Pero en este sentido, si un dedo se te, ¿cómo decirlo? Si un dedo se te gangrena, hay que cortarlo. Les va a salir muy caro defender a narcogobernadores. En el tema de Marina del Pilar y de la gobernadora Maru Campos no es lo mismo. ¿Por qué? Porque ella le iniciaron un juicio, ellos mismos, y de Maru, De veras, es una cosa distinta. Decirte que en el caso de la gobernadora que le filtraron los audios, ella, por una situación personal, está comprometiendo la información de un estado a la otra gobernadora por defender a su pueblo de los narco laboratorios, le iniciaron un procedimiento. Las cosas son distintas, juzgan sesgadamente. Decía el diputado Fernández, no hay que darle sesgo político. El sesgo político no se los damos los partidos políticos, se los da la presidenta de la República. Hay que decirlo con todas sus letras.
13: Santiago.
16: A ver, termino con el análisis que sea. Bueno, primero, es irrisorio, absolutamente imposible por inverosímil que Jaime Bonilla le haya montado la trampa por una razón sencilla. Son enemigos políticos a la entidad. Jaime Bonilla renunció a Morena desde la llegada de Marina del Pilar, sí, y fue a la tribuna del Senado a denunciar irregularidades de su gobierno. De verdad, Erika, compañeros, cualquier persona con dos dedos de frente, un seno, te pondrías en manos de tu opositor político. Es verdaderamente irrisorio e insostenible.
13: Es que él tenía contactos, dice Marina.
16: Él tenía contactos porque no tiene la doble nacionalidad. Entonces, pero que le vayan a creer en su casa. Segundo lugar, el mayor activo que tiene hoy Morena se llama Omar García Harfuch. Ahí están las encuestas, ahí está todo. De verdad, ¿por qué lo ponen y por qué se presta a hacer esta defensa ultranza irracional? De que lo que se ventila en las mesas de seguridad son números, cifritas. De verdad, están jalando al movimiento hacia abajo por una serie de defensas sin sustento, sin justificación, y que les va a salir muy caro.
13: Ahora, dime una cosa, déjame que te pause ahí. ¿No te preocupa más que se diga que las mesas de seguridad nada más revisan estadísticas? A mí me preocuparía muchísimo. En un país como el que estamos viviendo, y cuando ellos nos están diciendo hay problemas de huachicol, hay grupos de narcotráfico, cuando Estados Unidos acaba de declarar otros dos grupos de narcotráfico mexicanos como amenazas en materia de terrorismo, y que las mesas nada más revisen estadísticas, ¿no nos debería de preocupar más?
16: Sin lugar a dudas es un preocupante y alarmante la manifestación, pero también es mentira increíble para llevar una defensa sumamente endeble, sumamente débil, que les perjudica. En las mesas de seguridad, todo el mundo, quien ha participado, yo no he estado en las mismas, se ven objetivos, se ven estrategias, se ven temas a tratar en la semana, en el mes, todo. Por supuesto que hay información sensible, clasificada, se pide mucha secrecía. Esto es una mala defensa, una idea loca para defender el tema, pero por supuesto que se preocupar. Y si no, que no las hagan o que inviten a todo el mundo.
13: Oye, ¿aquí hay alguien que sí ha estado en las mesas de seguridad?
12: No, yo no, nunca he estado. No, no me ha tocado, la verdad es que no me ha tocado. Pero yo igualmente creo que no solamente son cifras y estadísticas. Evidentemente, pues sí, a lo mejor partes de un diagnóstico de... Yo me imagino que llegas el lunes en la mañana y cómo nos fue el fin de semana, a ver qué hubo, cuántos detenidos, por qué delitos, etcétera. Y luego después de ahí tienen que venir repartición de tareas, ¿no? Participan, es una mesa interinstitucional donde en el ámbito estatal pues participa el delegado de la Guardia Nacional, el comandante de la zona militar, los mandos de la policía estatal, de la Guardia Civil
13: los
12: estatal.
13: Los alcaldes, los han invitado.
12: Los alcaldes de las entidades según que trate la mesa de seguridad. La fiscalía, etcétera, todas las personas que tienen que ver o que están involucradas con el tema de seguridad pública, y yo estoy seguro que sí se trazan y se definen rutas a seguir y se trazan objetivos de trabajo para saber qué es lo que vas a revisar, cuál es el alcance y el seguimiento que vas a recibir la siguiente reunión, ¿no? Yo no creo que sean solamente cifras, lo digo con mucho respeto.
13: Santiago, te interrumpí, vas al siguiente punto.
16: Ya, simplemente termino el análisis a la luz de un tema jurídico, no politizando, fíjate. Maru Campos, después de eso, por supuesto que le abren la investigación, tan abren una investigación que fue citada en carácter de testigo, pero fue citada en menos de 24 horas. María Dina del Pilar lleva los audios por lo menos desde abril y no hay una investigación, no ha sido citada, no se ha aclarado. Es el sesgo, es el doble brasero con el que el gobierno federal atiende los temas urgentes en este país, como son los de seguridad. Pero concluyo. El caso de Maru Campos, no hay un audio, no hay un escrito de autorización o solicitud, no hay una conversación con autoridades y la están linchando porque participaron, pues hay dos muertos, agentes extranjeros en un operativo que desmanteló uno de los más grandes narcolaboratorios en este país. Pero también ya Estados Unidos le pidió informes al gobierno mexicano que qué había pasado con ese sustrato y no menciona nada de la investigación ni ningún tema de injerencia. ¿Qué pasa con Marina del Pilar? Marina del Pilar está grabada no solo manifestando su colaboración para dar información. Hay ahí en los mismos audios quien dice, el intermediario que dice, la información que estás proporcionando no ha sido suficiente, véanlos. Y eso ya tipifica, eso ya encuadra en la conducta penal más grave contra la deslealtad en este país, que se llama traición a la patria. Artículo 123 del Código Penal Federal, Erika, dice que comete traición a la patria, son 5 hipótesis. Quien revele información en materia de seguridad, quien comprometa la independencia de nuestro país. Ese delito sí ya lo tipificó como Marina del Pilar y no hay una investigación. No le solicitan que se retire el cargo. Es verdaderamente inadmisible el trato que este gobierno da, dependiendo si eres de su partido o si no lo es.
13: Oigan, tengo un minuto antes de irme a la pausa, pero sí quiero poner sobre la mesa otro asunto que precisamente se desata esto que hemos venido platicando. El hecho de que Marina del Pilar esté dispuesta a colaborar con Estados Unidos brindando información para obtener un beneficio no es un reconocimiento de una culpabilidad. Es decir, dicen por ahí, pues el que nada debe, nada teme. Si no hay ninguna sanción, si no hay ninguna situación con Marina del Pilar, ¿por qué negociar con Estados Unidos? En el negociar con Estados Unidos no hubo un reconocimiento de culpa, Pablo.
0: Hay un reconocimiento y tan lo hay porque ella ocupa un abogado que se dedica a defender delitos de crimen organizado y por eso lo contrata, pues para que la defienda. Pero además decirte que lamento mucho que Ernestina Godoy, en este fragmento que tú nos pusiste, dice, he encontrado una fuente muy grande de huachicol, todo eso, porque encontramos que se transporta en carros tanque de ferrocarril, aquí lo apunté. No, pues entonces volaba el diésel o qué. O sea, la verdad es que es un doble discurso y sí es cierto, la gobernadora incurre en un delito de traición a la patria a todas sus letras y hay un sesgo. Reconozco lo que dice el diputado. El diputado dice bien que no haya sesgo político, pero no es por los actores políticos, sino el sesgo que le da la presidenta de la República. Y lamento mucho que García Harfuch se ponga una caseta, a veces de una camisa, a veces de policía y a veces de defensor de la política. No puede ser. Esas dos camisetas no se las puede poner. O se quita uno o se pone la otra.
13: Tengo que hacer una pausa, pero al regresar quiero que hablemos a ver si abrogó la ley de inteligencia artificial que se había aprobado para el caso de San Luis Potosí. Sí, se han anunciado mesas de trabajo para construir una nueva legislación, pues que vaya, digamos, un poco más acorde al objetivo que es lo que nos decían, proteger a la población de un mal uso, de un uso inadecuado de la inteligencia artificial. De eso platicamos al regresar.
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20: El maestro del noir, James Ellroy, nos sumerge de nuevo en la sangre y el barro con su cruda novela Pánico. El célebre autor regresa al Hollywood más clandestino de los años 50 de la mano del investigador privado y extorsionador Freddie O'Dash. Editada por Random House, Pánico desborda una virulenta revelación sobre la corrupción, el pecado y los trapos sucios de estrellas como James Dean y Liz Taylor, narrada con una voz brutalmente divertida del cacique del cotilleo. Esta ficción, basada en hechos reales, expone la paranoia de la alta sociedad y el poder. Una pieza descarnada e indispensable para los amantes del género.
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20: San Luis Potosí se ubicó en el primer lugar del país en reducción de homicidios dolosos, al registrar una disminución del 81.7% durante el primer semestre de 2026. La Contraloría del Estado rechazó que la falta de validaciones para diversas obras del Ayuntamiento de San Luis Potosí responda a otros motivos fuera de los requisitos establecidos. Militares de Estados Unidos ingresarán a México para participar en ejercicios de adiestramiento entre julio y diciembre de 2026, luego de que el Senado autorizó al Poder Ejecutivo permitir el ingreso.
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13: Ya estamos de regreso. Fue abrogada la muy controvertida ley de regulación o del tema de inteligencia artificial que se había aprobado en el estado de San Luis Potosí. Y yo esto lo quiero destacar de manera previa en este espacio. Lo platicamos un montón de veces. Lo trajimos a la mesa, lo revisamos, se advirtió pues que no era una muy buena idea. Sin embargo, prosperó en el Congreso del Estado. Y bueno, pues ayer se toma la decisión de abrogarla. A ver, José Luis, empiezo contigo. ¿Qué es lo que debe de seguir? Porque creo que esta es la parte importante. A ver, ¿qué es lo que tiene que venir una vez que ha sido abrogada esta ley?
12: Bueno, pues primero que nada describir lo que ocurrió ayer. No hay una convocatoria de parte del titular del Poder Ejecutivo, el gobernador y de su equipo de trabajo, donde se reúnen en torno a esta convocatoria pues una serie de personajes muy destacables y muy importantes, ¿no? Yo lo que veo es una gran asistencia que de manera tácita me dice que hay un gran interés y que todo mundo asume que es un tema que hay que discutirlo y hay que regularlo, el tema del uso de la inteligencia artificial, a eso me refiero. Yo vi dueños de medios de comunicación, vi reporteros, vi periodistas, opinadores, vi personajes de la academia, vi a las instituciones educativas. Creo yo que es un muy buen ejercicio, que hubiera sido muy correcto que lo hubiera iniciado el gobierno el Congreso del Estado, pero bueno, lo importante es que ya están en una misma mesa, que a partir de esta iniciativa del Ejecutivo local, pues el Congreso del Estado va a entrar en un proceso bastante importante y benéfico para San Luis Potosí, porque a final de cuentas lo que se trata es pues de regular una herramienta en el mundo que genera muchos beneficios, pero también puede generar muchos problemas, ¿no? Al final de cuentas, creo yo que hay que ir a buscar buenas experiencias en el mundo, donde ya algunos países pues determinaron que tu rostro y tu voz pues son tuyos y quien las utilice tendrá que contar con una autorización. Pues yo no quiero ver el día de mañana pues a Erika anunciando algún producto sin que sea Erika, ¿no? A Erika Salgado o a cualquier personaje público que se utilice su imagen y su voz para fines ajenos al interés del dueño de su imagen, pues. Hemos visto ya videos de la presidenta de la República donde habla de programas sociales y da teléfonos para que se comuniquen, donde evidentemente es un fraude. Sí. Entonces, yo creo que sí tenemos un problema serio que debemos de discutir y celebro que San Luis Potosí sea pionero en México en esta temática. Creo que la mesa está bastante nutrida y estoy seguro que van a salir cosas bastante buenas de ese ejercicio.
13: Pablo.
0: Bueno, yo luego, primero decir que lamento mucho que el Ejecutivo le tenga que enmendar la página legislativa y decir cómo se hacen las cosas, pero además de una iniciativa que salió de un congénere. Ese congénere, que no voy a decir su nombre porque yo veo que es muy inquisidor y no quiero entrar en polémicas con él, ese Tomás, como en la Inquisición, Tomás de Torquemada, efectivamente, que era alguien intolerante y a quien no estaba de acuerdo con lo que decían lo quemaba, pues la verdad es que es una cuestión que a él, sobre todos lados, le pega. Pero además le pega, y qué bueno, que celebro yo que el Ejecutivo le haya ido a decir que no se podía, porque además le está ocasionando mucho daño. Decir yo a este Noroño avecindado en San Luis Potosí que la verdad es que las cosas no se hacen así, que la privación de la libertad de una persona que piensa diferente pues nos lleva a otros tiempos. Decirle que qué bueno, yo celebro que el gobernador se dé cuenta que las cosas no hacen así, que él tenga que pegar un golpe en la mesa y un rumbo, un cambio de timón, en donde veo una sumisión de una diputada distinta a su partido que le dice, sí, así lo vamos a hacer y díganos cómo le hacemos. Eso también me quedó claro y lo vemos y lo observamos. Qué bueno que se va a hacer, qué bueno que van a tomar otras mesas, qué bueno que hay opinadores, como dice el diputado, pero nos dimos cuenta de todo lo que pasó antes.
13: Oye, que además él todavía decía ayer que estaba, el diputado que impulsó esta iniciativa, que estaba muy orgulloso de que luego hasta le pusieran su apellido a la iniciativa, que él estaba feliz con lo que había hecho, Santiago.
6: A ver, yo parto del contenido, de la sustancia de lo que estamos hablando, y se llama inteligencia artificial. Y sin lugar a dudas no es el futuro, Eriquita, sino el presente, y creo que nos agarró con las manos en la puerta. No hay regulación, no solo en San Luis, sino en el mundo. Es muy restringida, muy limitada. Y yo sí coincido que la inteligencia artificial puede ser tu mejor herramienta o tu peor arma. Y en ese sentido, por unanimidad, yo no creo que nadie se oponga, hay una urgencia de regular el manejo, los alcances, el contenido y los límites que podemos darle a la inteligencia artificial. Sin embargo, no es de cualquier manera y bajo cualquier legislación. Hay muchos elementos y derechos que convergen y que hay que cuidarlos, porque llegar al extremo puede censurar, puede atentar contra la libertad de expresión, y esa es una realidad. Yo sí reconozco este avance, este interés por parte del Congreso, sin embargo creo que en la forma se equivocaron. Al haber emitido una legislación ambigua, pues, que es alarma social, pues cabe todo, claro, y una serie de ambigüedades que te permite hacer aplicaciones legislativas a discreción. Y no lo digo yo, no lo dice la sociedad civil. A la luz de los datos que tenemos, se usó esta legislación para perseguir opositores. Esa es la realidad. Hubo 3 detenidos que eran periodistas críticos al sistema. Y eso justifica una narrativa. Desafortunadamente, esta legislación nos puso en el plano nacional e internacional, pero de manera negativa. En San Luis se censura a los periodistas, se censura a la oposición, y reconozco el paso que dio el gobernador el día de ayer metiendo un decreto para solicitar la abrogación. Abrogación es dejar sin efectos totalmente las reformas. Sin embargo, hay que decirlo, no se ha abrogado, falta un procedimiento legislativo.
13: En el Congreso.
6: Hay que darle seguimiento porque pues el gobernador presentó la iniciativa, pero falta el trámite legislativo, hay que darle seguimiento. Segundo, hace una convocatoria muy grande donde yo también veo una gran pluralidad de gente que participa. Veo dueños de medios de comunicación, veo a periodistas, veo a abogados, veo a la academia, por supuesto los 3 poderes del Estado representados, la presidenta del tribunal, los legisladores y el señor gobernador. Sin embargo, que no se quede en la fotografía. Yo creo, claro, que ellos y muchas personas más tienen mucha información y conocimiento que aportar para entonces sí sacar una ley de vanguardia, una ley que sirva, pero sobre todo que cumpla su cometido. Que la inteligencia artificial en San Luis Potosí tenga una regulación sólida que logre el objetivo, que no se use para cometer delitos, que no se use para perjudicar la imagen de las personas y que se utilice para lo que se necesita. Mejores temas médicos y de otro tipo de cosas.
13: Que me parece a mí una gran herramienta, de verdad. A mí esto de pelearme con las innovaciones tecnológicas me parece totalmente absurdo, porque al final de cuentas ahí están. Es como si nos hubiéramos peleado en su momento con Google, o nos hubiéramos peleado con las computadoras, o nos hubiéramos peleado con los teléfonos celulares. No tiene sentido. Hoy tenemos que entender que son herramientas, y creo, y nada más lo quiero dejar sobre la mesa porque se nos acaba el tiempo, que esta consulta y estas consideraciones de una ley para normar la inteligencia artificial en San Luis Potosí tiene que ser mucho más amplia, porque hoy estamos pensando que la libertad de expresión es un derecho exclusivo de medios de comunicación o de opinadores o de analistas, cuando no es así, y menos en una herramienta que ha resultado tan accesible como la inteligencia artificial. Hoy tenemos niños en un teléfono celular utilizándola. Es decir, tenemos que reconocer y partir de la realidad de que la libertad de expresión y el uso de las nuevas tecnologías nos pertenece absolutamente a todos, porque si no, nos vamos a quedar con una legislación corta, con una legislación restrictiva, con una legislación que no va a regular, pues, lo que se dice quiere protegerse, que es precisamente el derecho de las personas, como lo decía José Luis Fernández. Les agradezco, como siempre, Santiago, muchas gracias.
6: Erika, compañeros, un gusto estar con ustedes. Excelente fin de semana. Y viene el domingo la final del Mundial.
13: Pronóstico.
6: Va a ganar Argentina 2-0.
13: 2-0, dice Santiago Samanido del PAN. Pablo,
0: muchas Erika, gracias. Feliz fin de semana. Voy a España.
13: Voy a España. Vas a España. Pablo Gil, de Movimiento Ciudadano. José Luis Fernández.
12: Yo creo que va a ser un gran partido, mucho, muy cerrado, pero también voy con España.
13: Dos España, una Argentina.
12: Empátale, Erika, pues ya dile.
13: Yo creo que va a ganar Argentina, sí lo debo decir. Boludo. Con mucho pesar, porque no es donde estuviera mi corazón, pero creo que hablando del futbolístico, pues creo que tiene más posibilidades Argentina.
6: Ahora nos preguntaste qué queríamos.
13: Desayunito.
6: Pronóstico.
13: ¿Qué planteas?
0: Desayunito.
6: ¿Dos contra dos?
13: Dos contra dos. Arma el desayuno.
0: Halloween también.
13: Muy bien. Oigan, y nada más porque el otro día nos trajo unas arepas deliciosas, voy a desear que gane José Luis Fernández. Pero para que nos traiga las arepas.
12: Las arepas, bueno, muy bien, tenemos arepas.
13: No, al revés, sí es cierto, tenemos que ganar nosotros para que tú traigas las arepas, ando aquí haciendo malos cálculos. Entonces sí deseo que ganemos para que traigas las arepas. Bueno, vámonos, gracias Antares Pastelería, que por lo pronto el pastelito nunca nos falta. 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Vamos a una pausa y volvemos.
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17: El Poder Judicial de la Ciudad de México edita una obra indispensable para desentrañar el intrincado laberinto del derecho familiar. 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La obra resalta la importancia de los trámites sucesorios e incluso detalla cómo se transmiten los derechos hereditarios en complejas materias como la agraria y la laboral. Un volumen de consulta vital.
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13: Lamentablemente San Luis Potosí vivió una tragedia hace tiempo cuando mientras jóvenes esperaban, aguardaban por entrar a un antro, a un evento especial, pues se desploma el barandal y con él caen varios de estos jóvenes, algunos resultan gravemente heridos, lamentablemente hay fallecidos. En medio de esta historia y al paso de los meses y del año, no se ha hablado ya de la procuración e impartición de justicia al respecto. El mismo gobernador del estado ha salido a presionar a la Fiscalía General del Estado para que avance con celeridad en un tema tan delicado como este. Y este es el llamado que ha hecho a las autoridades. Marco Cancino nos platica.
24: El gobernador de San Luis Potosí, Ricardo Gallardo Cardona, pidió a la Fiscalía General del Estado acelerar las investigaciones y proceder penalmente contra los funcionarios municipales y estatales involucrados en la tragedia del Antro Rich. El mandatario solicitó que se finquen responsabilidades y se cite a declarar a los servidores públicos relacionados con el caso ocurrido en junio de 2024 tras el derrumbe de un barandal en Plaza Altos, accidente que dejó dos personas fallecidas y varios lesionados. Asimismo, el proceso se encamina al juicio oral luego de que un juez aprobara la lista de testigos. Sin embargo, el inicio de las audiencias permanece suspendido debido a los amparos promovidos por la defensa de los imputados. De resolver esos recursos legales, el caso podría avanzar finalmente hacia la etapa de juicio oral. Hasta aquí el reporte. Volvemos al estudio.
13: Gracias, Marco. Bueno, pues una desgracia tremenda, pero que lamentablemente el asunto de que no se procure justicia de manera pronta y expedita, como lo marca la ley, no solo es que se genere impunidad durante un largo periodo de tiempo, sino que además es la pregunta de qué aprendimos de lo que pasó, qué ha cambiado, porque el tema de la procuración de justicia también tiene que ver no solo con los directamente responsables, sino con revisar todos esos factores que fallaron y que permitieron que una desgracia como esta sucediera, en revisar si falló la revisión en materia de protección civil, si fallaron las autoridades al momento de otorgar los permisos, si hubo una omisión por parte de alguna instancia o alguna autoridad. Y entonces, el tener claridad de qué fue lo que salió mal, el poder llegar a un punto final de una investigación en este sentido, nos da argumentos de qué tenemos que cambiar. Mientras esto no suceda, no solo tenemos familias enlutadas o incluso todavía víctimas con secuelas que no están siendo atendidas, sino que además tenemos el riesgo de que una situación como esta tarde o temprano se vuelva a presentar porque no hemos corregido la situación, porque no hemos ido al origen de qué causó esta desgracia. Este es el tema tan doloroso. Y bueno, pues el gobernador haciendo el llamado de atención a la fiscalía, pero el asunto es, ¿para cuándo? ¿Para cuándo veremos el resultado final por parte de la fiscalía y, por supuesto, por parte del Poder Judicial, que también tienen ahí su parte? Y hablando precisamente de los pendientes, otro de los temas en donde San Luis Potosí no podría darse el lujo de hacerlo, pero que lo hacemos, es en prolongar los tiempos que tenemos para cerrar temas como la extinción de partidos políticos que no han logrado permanecer vivos en la preferencia electoral y, por ende, que han perdido su registro. En esta extinción de los mismos viene el proceso de liquidación. ¿Qué te he dado en prerrogativas de dinero de los potosinos y potosinas, y qué me debes en comprobación o en pago de multas y sanciones? Estos procesos todavía no han terminado y Albina Castañón nos tiene la información.
0: A poco más de 2 años de las elecciones de 2024 y a 1 año de iniciar su extinción, los partidos locales Conciencia Popular, Encuentro Solidario y Movimiento Laborista continúan en proceso de liquidación sin lograr la adjudicación final de sus bienes. Los 3 institutos perdieron su registro al no alcanzar el 3% de votación mínima en la elección local de 2024. Tras sortear revisiones de fiscalización del INE en 2025, el proceso se encuentra en la etapa de reconocimiento de deudas. Conciencia Popular lidera las reclamaciones con 53 solicitudes de acreedores en revisión, seguido por Movimiento Laborista con 3, mientras que el partido Encuentro Solidario no registró ninguna solicitud. El procedimiento sufrió una pausa el pasado 16 de febrero de 2026 tras la renuncia de la liquidadora Ana Judith Figueroa. En su lugar, el CEPAC designó a Azucena Betsabe Garza González, quien actualmente gestiona el cambio de firmas en cuentas bancarias y revisa el patrimonio para concretar el destino de los remanentes. Esta extinción marca el fin de la era de Conciencia Popular tras 27 años de registro y el control de la familia Vera, el segundo deceso del PES local y el fracaso de Movimiento Laborista en su primer proceso electoral. Hasta aquí la información.
13: Gracias. Bueno, pues ahí está la información que nos trae Albina Castañón sobre este proceso de liquidación de partidos políticos. Híjole, es que de pronto hay quien extiende los tiempos al máximo, ¿no? Llámese autoridades en todos los sentidos, y hoy lo estamos viendo en la Procuración de Justicia, pero también en la liquidación de los partidos políticos. Se extienden y se extienden los tiempos y parece que no terminamos estos procesos y que no acabamos con ellos. Y lamentablemente, el estirar la liga de pronto resulta muy costoso, ya lo decíamos en el caso de Procuración e Impartición de Justicia, pero también en el caso de la liquidación de los partidos políticos, porque hoy lo que necesitamos es recurso, hoy lo que el CEPAC necesita es recurso, y si no acaba de cobrar las multas y si no acaba de cerrar estos procesos, seguimos con estas asignaturas pendientes. Pero vamos hablando de cerrar procesos y de estrechar vínculos. La semana pasada hablamos en este espacio de cómo estrechar la relación con nuestros hijos, y recibimos muchos de tus comentarios desde el lunes, de gente que nos platicó cómo le fue el fin de semana en esta tarea que nos dejó Benjamín Conde, director del Andes International School, que está con nosotros esta mañana. Bienvenido, Benjamín.
3: Gracias, Erika. Muy buenos días. Qué gusto.
13: Oye, ya nos compartían la experiencia y nos decían que efectivamente, pues, lo advertíamos, ¿no? El resultado no es inmediato, pero sí va sembrando algo, sí va cambiando un entorno. Lo primero que nos decían es la reacción de los hijos. La primera reacción era un poco de sorpresa, ¿no? De ¿por qué me estás preguntando esto? ¿Por qué ahora estás interesada en el Mundial si en todo el rato no lo habías pelado? Pero que habla precisamente de que también va notando, por lo menos, la disposición, ¿no? Creo que es un paso importantísimo. Va notando que hay el interés de acercarnos, de tener algo en común, de empezar a platicar, pero lo has hilado de manera, me parece, extraordinaria para la colaboración del día de hoy. Una parte fundamental es también estar en la misma sintonía los dos ejes dentro de la familia, la pareja.
3: Ay, Erika, qué tema tan tan bonito, pero a la vez se va a poner picante un poquito el día de hoy, porque sí, definitivamente, cuando intentamos hacer esa reconexión en tiempos de desconexión, hablabas con tus invitados anteriores sobre la legislación de la inteligencia artificial y todos los distractores que en algún momento pueden sustituirnos una relación familiar o de pareja. Sí, la semana pasada hablamos de cómo reconectar con tu hijo y me queda clarísimo, según tu hilo mental, de que algún niño se dé, ¿quién eres tú y por qué me estás preguntando cosas que nunca me habías preguntado?
13: Claro.
3: Pero hay una cosa que no nos atrevemos a decir, o sobre todo muchas mamás no se atreven a platicar o a descubrir, pero es que al final, sí, ya hablamos también la semana pasada de la batería, ¿no? Llegamos cansados, llegamos absortos, llegamos con el WhatsApp a tope, llegamos con la pila baja. Intentamos reconectar con los hijos, pero adivina qué, los hijos van a terminar la carrera, van a terminar trabajando, se van a casar, van a tener sus propios hijos, van a formar su familia y está pasando una cosa que hace mucho tiempo no pasaba, décadas no pasaban. Te descubres solo con tu pareja, no te conozco. Estábamos todo el tiempo gestionando las tareas de los hijos.
13: Claro.
3: Todo el tiempo al fútbol, al básquet, al taekwondo, a la tarea, al violín, al piano, al

0: artículo que habla de los temas que tienen en común hoy las parejas. Y mientras te escuchaba hablar, me venía muy a la mente porque decía que hoy las conversaciones están ligadas con la gestión de crisis. Es decir, hay que pagar, hay que llevar y traer. ¿Y cómo ha cambiado esta conversación y cómo ha ido evolucionando? Porque, a ver, las generaciones de tal vez nuestros abuelos tenían, o sus principales limitantes para establecer la conversación en la pareja era su educación, su formación. La generación de nuestros papás ya había un poco ido superando esa barrera, pero la mayor limitación era el tiempo. Mamá estaba en casa, pero papá estaba trabajando. Entonces, era muy difícil que coincidieran. Pero había espacios y había tiempos y coincidían y hablaban. Y esta nueva generación en la que mujeres hemos salido a trabajar, que hoy estamos muy empoderadas en la toma de decisiones, muy concientizadas en el asumir el autocuidado, etcétera, y los hombres también, de pronto los momentos de coincidencia se limitan a la resolución de problemas en común. Se peleó el niño o la niña, hay que pagar, hay que llevar, hay que traer, tú puedes, yo puedo, hay una actividad en la escuela, vas tú o voy yo. Y como estas cuestiones meramente prácticas y que efectivamente pues nos llevan al, y más allá de eso, ¿qué hay? Y que en muchas ocasiones eso es lo que hace sentir que la pareja esté totalmente separada, que son dos individuos que se sienten solos viviendo bajo un mismo techo.
1: Totalmente de acuerdo, vamos, no puedo estar más de acuerdo contigo. Definitivamente, como lo decíamos la semana pasada, no es la cantidad de tiempo, ni es que estemos haciendo las cosas mal, es que vivimos en un muy particular momento histórico, en el que la mujer, gracias a Dios, está empoderada, gracias claro. a Dios, trabaja y tiene independencia económica y colabora el hombre también junto con la esposa de las tareas del hogar, o al menos así debería de ser, pero nos encontramos con eso, con un después de 10, 12 horas de actividades entre el trabajo y entre la casa, me casé con una espalda. ¿Por qué? Porque es lo que ves cuando te acuestas en la cama. Ves la espalda de tu señora, ves la espalda de tu señor volteado, inanimado, que al final no sabes bien que yo lo que quiero es dormirme. Y al día siguiente, ahí viene el toque picante, las comparaciones. Buscamos hacer conexión con nuestra pareja, pero ¿cuánto tiempo real de calidad le damos a la pareja? Fíjate qué horror. Tú que te levantas súper temprano, igual que los que trabajamos en colegio, nos bañamos, nos vestimos súper rápido, nos arreglamos, pero ¿cuál es la primera imagen que tiene nuestra pareja de nosotros? Pues el que se levantó de la cama, despeinado, sin rasurar, un poquito, a lo mejor la señora con el pijama de Teletubby, y te levantas por ahí, y eso es lo que ves, y le dices, bueno, que te vaya muy bonito, te amo, adiós, y te vas a trabajar, y no vuelves hasta en la noche. Sin embargo, llegas al trabajo y te encuentras con los y las colaboradoras del trabajo perfectamente peinados, perfumados, bien bonitos, la mejor expresión de sí mismo. Y además en un ambiente de competitividad que desprende una energía diferente. Entonces ya empiezas a comparar, oye, pues este señor no se ve tan mal. Y el mío, Jesucristo nos ampara, está ahí. Pobre señor, lo abracé hoy en donde algún día estaba la cintura. Entonces hay que salir de eso. Hay que honrar a la pareja. Ahora, ¿qué honra a la pareja? Todas las parejas somos diferentes. Entonces, a uno le interesarán unas cosas y a otro cosas. Quiero recomendar en algún momento dejar las frases trilladas, Erika. Cuando decimos muchas veces te amo, ya no te amo tanto. No hay que llegar a las rutinas.
0: Sí, claro.
1: Hay que buscar una acción. Pásate, así como el niño debe estarse preguntando ahorita, ¿por qué dice eso mi papá o mi mamá? ¿Por qué me dijo eso de te quiero? Devuelve a mi papá aliens. Bueno, aquí un te elegí y no elegiría a nadie más que a ti. Soy feliz contigo. ¿Qué le pasó a este hombre? ¿Por qué dice eso? Díselo, atrévete. Reconecta y gánate otra vez a tu esposa. Y esposa, gánate otra vez a tu pareja. Porque al final van a estar ustedes solos, sin hijos, y tienen que compartir.
0: Oye, Benjamín, pero creo que además en este tema de las comparaciones que decías, no solo están los externos, sino está el pasado. Porque creo que también una gran parte del conflicto dentro de los matrimonios es con quién nos casamos y con quién estamos actualmente. Porque claro, nos casamos con el novio o la novia que nos veía arregladísimo, arregladísima, que siempre estaba de buenas, que siempre tenía una buena actitud para con nosotros.

0: pero cuando entramos en esta dinámica del matrimonio, cuando lo decías, cuando lo que queremos es llegar a descansar, a dormir, pues esa persona de ese pasado parece tan lejana, ¿no? Y parece incluso ajena a con la que hoy estamos viviendo. Aquella persona con la que podíamos platicar, con la que teníamos intereses en común, hoy es con el que se pelean para lavar los trastes, ¿no?
1: Mexicanos somos, hispanoamericanos, y tenemos poca memoria. Pero va a sonar a chiste, Erika, pero en algún momento, cuando éramos con las parejas novios, éramos peligrosísimos. Éramos peligrosísimos. El suegro o tu papá no te quitaba la vista de encima porque no vaya a ser que te pasaras. No vayas en el coche solo porque no vaya a ser que... Eras un peligro constante con tu novio o tu novia. Y ahora se te olvidó. Ahora estás en la monotonía, en la cotidianidad de un montón de tareas que te hacen olvidarte por qué te enamoraste en un principio de tu pareja. Y llegas al momento en que decías, oye, y desbanalizarlo. Alguna vez, no terapia, pero sí en algún tipo de plática con papás, me decían, danos permiso para irnos de crucero porque vamos a hacer travesurillas. No son travesurillas, estás casado, eres adulto.
0: Claro.
1: Vas a compartir un momento particular e íntimo con tu pareja. Disfrútalo, vete, sé feliz. Aquí nos encargamos. ¿Me explico? Pero luego, eso, ¿por qué le ponemos travesurillas? ¿O por qué nos vamos a portar mal? No te vas a portar mal. Vas a irte con tu esposo o con tu esposa y vas a disfrutar. Y vas a reconectar y vas a pasar tiempo para reconocerte. Reconocerte y volver a preguntarle. Por eso yo siempre aconsejo eso. Normalmente, señoras trabajadoras son maravillosas, están en un equipazo y están en la planta, en la empresa, y a veces convives más con tus colaboradores, con tus compañeros de trabajo que con tu propia familia. Qué padre sería que el esposo, aunque no le interese, llegar y te pregunte, ¿cómo te fue? Pero a ver, no me digas bien o mal. Cuéntame cómo va tu proyecto. Cuéntame cómo va tu carrera, cómo va tu spinning, cómo va tu tal. Y la esposa, el esposo, gracias. Qué padre, qué esfuerzo tan bonito estamos haciendo entre los dos. Te lo reconozco abierta y públicamente. Honrar.
0: Oye, estamos recibiendo algunos mensajes. Nos dicen muchas gracias por tan valiosa entrevista. Ojalá y la sigan repitiendo, por supuesto. Pero también quien nos dice que es que dejamos de ser nosotros y nos volvimos papá y mamá. Sí. Y este es un tema también bien complicado y bien difícil, porque dice que tiene bebé chiquito y me imagino la demanda. Y me imagino las despertadas en la madrugada y es te toca y me toca y ya nadie quiere que le toque por más amor que les tengamos a los hijos. Pero se vuelve un tema bien pesado y donde efectivamente las personas quedamos superadas por la cantidad de tareas que tenemos encima. Pero por eso Benjamín, al volver de la pausa, nos va a decir ¿y qué hacemos? Claro. Desde un entorno realista, desde un entorno cotidiano, ¿cómo reconectamos con nuestra pareja?
1: Con gusto.
0: Vamos a la pausa y regresamos con Benjamín cuando estamos platicando esta mañana.
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14: 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En voz de arroba Ana Maite M.
15: Las grandes crisis de la historia no se superan desde la comodidad del aislamiento ni exigiendo condiciones perfectas para actuar. Cuando estalla una emergencia, el verdadero sentido de misión y la madurez cognitiva te exigen dar un paso al frente y entender el momento como la gran oportunidad de poner a prueba tus capacidades en primera línea. Retirarse aduciendo la falta de seguridad es el refugio de quienes confunden la vocación con un simple empleo. La excelencia y el carácter no se forjan en el aula, sino en la disposición de enfrentar el caos con valentía. En la chamba y en la vida, recuerda que tu relevancia se mide por tu capacidad de ser útil cuando el mundo más lo necesita.
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0: Estamos de regreso y estamos platicando con Benjamín Conde, director de la Andes International School en San Luis Potosí, y hablábamos de la relación con las parejas y la gran pregunta es, ¿y qué hacemos? A ver, ya sabemos que hay muchas cosas que nos duelen, cada quien dentro de su dinámica familiar sabrá qué es lo que le duele con su pareja, qué es lo que ya no encuentra, qué es lo que ya no reconoce, pero el asunto aquí es cómo le hacemos para reencontrarnos, para reconectar. Ya la semana pasada nos dejaste las tareas para reconectar con nuestros hijos, ya la gente nos compartió sus opiniones y su experiencias de cómo les fue. Ahora, ¿cómo reconectamos con nuestra pareja?
1: Pues mira, las dinámicas son bien distintas. Gracias, Erika. Sí, a todas las parejas nos duelen cosas diferentes, pero voy a darlo en general. Punto número uno, una vez a la semana, agenda, igual que como con los niños, pero esta vez con tu pareja, la cena romántica, el café, lo que tú quieras, pero que sea un momento íntimo, sin niños, en la que puedas salir con tu esposa, tu esposo, a platicar y a contarse qué pasó, qué sientes, abre tu corazón con ellos. No tiene que ser urgente, tiene que ser con tiempo, pero no tiene que tener un día, puede ser con que sea una vez a la semana, pero ni tampoco una súper elegante, una cena maridaje y vamos a probar vinos. Y un café y platícame y te platico. Primer punto. Pero no puede haber niños ni amigos, es solamente los dos. Diario, los 15 minutitos. Consejo, ciérrale la puerta al cuarto. Yo no digo que siempre esté cerrada. Yo digo que tiene que estar cerrada el momento que creas prudente para que los niños no tengan acceso ahí. Ni la suegra, ni el suegro, ni la niña que te ayuda a lo mejor con la limpieza de la casa. Son 15 minutitos de a puerta cerrada disfrutar.
0: Oye, pero eso aplica a cerrar la puerta al teléfono celular, por supuesto. A la televisión, a lo que sea.
1: No tendría sentido definitivamente cerrar la puerta y abrir otra hacia un distractor. Es literal, en la noche vamos a sentarnos, nos acostamos, platicamos los 15 minutitos, cuéntame cómo te fue hoy. ¿Se acuerdan de la semana pasada, el qué fue lo mejor de tu semana? Esto es cada día. ¿Qué te pasó hoy? 15 minutitos, pero puerta cerrada. Luego ya le abres y que lleguen los enanos y se tiren un salto desde la tercera cuerda y luchitas. Y ahí reconectas con la familia y ahí tienes el contacto físico con la familia. Pero los 15 minutos con la pareja son los 15 minutos con la pareja. No hay niños ahí. Eso es diario. Y eso me lleva un poquito al tema de ese contacto que no debe de hacerse costumbre, que es el tercer punto. El contacto físico que hablábamos la semana pasada con los niños, sobre todo con los adolescentes, en este caso es con la pareja. Pero si es lo que estás acostumbrado a hacer por cotidianidad, haz otra cosa. Normalmente le metemos muchas ganas. Por ejemplo, le voy a llevar flores. ¿Y luego qué vas a hacer cuando no le lleves flores? Ten mejor una frase potente y fuerte que exprese lo que realmente sientes y el valor que le estás dando a tu pareja. Ese es el verdadero contacto físico. Te amo, te amo, te amo. Pues sí, ya sé, yo también.
0: Y luego ya se vuelve frase de cierre, ¿no? Antes de irnos, te amo.
1: Te amo, pues sí, yo también te amo, pero luego las acciones dicen otra cosa. Es mejor, Oye, ¿te acuerdas lo que me contaste ayer con la pelea que tuviste con el jefe o con la colaboradora o con tu compañera de trabajo? Hoy voy a rezar un poquito por ti, te encomiendo que te vaya muy bien, ten mucha suerte. Oye, hoy dime a qué hora vas a tener ese examen o a qué hora vas a tener esa entrevista para echarte una llamadita antes. El detallito que no es material, pero sí, que claro, cuenta un montón y se está preocupando por mí. ¿Sabe qué estoy haciendo?
0: Claro.
1: Va más allá. Y luego eso, dile, elige el compromiso. No te dejes llevar por distracciones. No te dejes llevar por el perfumito. No me quiero meter en ese tema tan fuerte, pero no te dejes llevar por... Acuérdate quién realmente te quiere y quién realmente es el núcleo de tu familia y quién hace equipo contigo y lo seguirá haciendo siempre. Te elegí, díselo, te elegí a ti, tú me elegiste a mí, nos elegimos, díselo.
0: Oye, pero además no es un nos elegimos en pasado, es nos elegimos cada día.
1: Totalmente, qué error sería, te elegí hace 10 años, pero ahorita ya como que lo estoy dudando. No, te elegí para siempre. Ese anillo que llevas, que puede ser simbólico, puede ser material, está ahí por algo,
0: claro,
1: para que lo vea y me recuerde esa afiliación que tengo. Hónralo, hónrala, piropéala. Sí, qué bien te ves hoy, qué maravilla. Por supuesto, y eso me lleva al punto 6. Arréglate. No pierdas. No porque estés acostumbrado y no te dé vergüenza. No pierdas esa vergüencita. No pierdas ese picorcito. No pierdas esa cotidianidad que te lleva al hoy. Me voy a vestir muy bien. Te levantas y ya te estás rascando un poquito de la espalda y o te estás medio peinando. Que te vea en tu mejor momento. A lo mejor ya tenemos unos kilitos de más. ¡Se vale! No es eso. Es el se arregló para mí, es el se puso perfume, se rasuró, se peinó. Y el darnos esa honra también a lo que nos interesa. Oye, ¿a él le gusta salir con los amigos una vez a la semana? Déjalo que sea con los amigos. Igual claro, tú, te va a costar en algún momento ir a la casa de los suegros. No va a estar padre. A lo mejor te llevas maravillosamente. En mi caso, yo me llevo espectacularmente con mi familia. Pero no así es el tema con todos. Vamos y disfrutémoslo, porque
0: claro,
1: quiero estar contigo.
0: Oye, que ese arreglo tiene que ver con eso, ¿no? No es la banalidad del cómo me veo, es el qué tanto me importa cómo estoy contigo, ¿no? El haber mínimo lo que decías, la lavadita de los dientes, la peinada, la arreglada, oye, le pongo ganas porque sé que tú estás ahí y quiero estar bien contigo y para ti.
1: Sí, el tener un poquito esos aires de coqueteo.
0: Sí,
1: ese
0: claro,
1: volver a conquistar. No tiene por qué ser exagerado. Como lo decíamos la semana pasada, va de la naturalidad a lo... de lo extraordinario a lo natural. No quieras empezar mañana de traje y corbata.
0: Que tampoco se trata de perder la comodidad, pero sí de mostrar ese interés de querer estar bien con la otra persona. Benjamín Conde, director de Andes International School. Yo te agradezco mucho que vengas con nosotros, que platiques estos temas, que nos des esta terapia de viernes, pero además estas acciones, porque la terapia no es solo el compartir pues las experiencias que podemos tener en común las familias, sino también el decir, ¿y qué hacemos? ¿Qué
1: Totalmente.
0: Hacemos para mejorar nuestra vida? Porque además en la medida que creo que estemos bien con la persona que está con nosotros, con la que compartimos la vida y la responsabilidad de ser padres en muchas ocasiones, en la medida que estemos bien, pues vamos a estar bien en el resto de los ámbitos de nuestra vida. Te agradezco por eso muchísimo, Benjamín.
1: Yo a ti, Erika, estoy muy agradecido contigo y con tu maravilloso público.
0: Y ya estamos esperando el próximo viernes.
1: Jesucristo nos ampare, sí. Tenemos buen material.
0: Gracias, Benjamín, por estar con nosotros. Benjamín Conde, director de Andes International School, platicando con nosotros. Vámonos con más.
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0: En el previo al cierre del Mundial, Raúl Espinosa, ¿cómo estás? Buenos días.
18: Hola, Erika, muy buenos días, un gusto saludarte desde Aguascalientes. El día de ayer arrancó precisamente aquí el torneo de apertura 2026. Con un Necaxa abriendo ante el Potro de Hierro del Atlante, que regresó a la máxima categoría del fútbol mexicano. Pero antes de hablar un poquito acerca de este partido de anoche en el Estadio Victoria, que por cierto tuvo casi un lleno total, Bueno, pues el domingo, como todos lo sabemos y como tú bien lo mencionas, se juega la final de la Copa del Mundo. Hay novedades para esta final, Erika. Hay situaciones que van a cambiar en relación a otras finales de Copa del Mundo, partido que se va a jugar en Nueva Jersey, y que evidentemente tendrá cosas distintas a las anteriores finales de Copa del Mundo. Por ejemplo, se habla de que se entregarán anillos a los campeones, algo muy parecido a lo que se hace en el básquetbol de la NBA, en el béisbol de las mayores, en el fútbol americano, y ahora se va a repetir o se va a, digamos, a implementar, ¿no?, en la Copa del Mundo. Así que, pues bueno, veremos también, Erika, una especie de show del medio tiempo, que tampoco estaba contemplado. Como tal, se va a alargar un poco el medio tiempo, le van a tragar unos minutos al medio tiempo para meter un show de medio tiempo, algo que también es nuevo. No sé qué tanto pueda afectar al fútbol, ojalá que no, y ojalá que, pues, evidentemente los equipos puedan desarrollar su mejor desempeño en la cancha, ¿no? Pero bueno, es un partido pronóstico reservado. No sé si tú tengas favorito.
0: Fíjate que tengo favorito, pero también tengo pronóstico. Yo preferiría que ganara España, pero creo que con lo que hemos visto, con lo que tú nos has transmitido, con la relevancia que tiene este Mundial para Argentina, pues van a salir a morirse en la cancha y muy probablemente pues tengan más argumento, ¿no?
18: Pues mira, yo veo el partido bien parejo. Vaya, no tengo nada en contra de los argentinos ni de los españoles. Fútbol, chicamente hablando, pues no, ¿verdad?
0: No es la final que hubiésemos querido, pero pues ahí están.
18: Sí, bueno, más allá de querer una final, yo creo que no es la final que pronosticaba, no es la que yo esperaba, pero sí. Están los que, bueno, tuvieron semifinales extraordinarias, sobre todo el conjunto español, anulando totalmente a Francia, ¿no? Y yo creo que ligeramente es favorito el conjunto español. Vamos a ver si ese favoritismo lo hacen valer. 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Vamos a escuchar palabras de Martín Barín y Erika, el técnico de Necaxa. Te comentaba que el día de ayer aquí estuvimos en Victoria de Aguascalientes, donde gana el Necaxa 2-1 al Atlante, que regresa a la máxima categoría. Y habla Martín Barini, el técnico necaxista.
19: La idea hoy la vi, y creo que el primer tiempo fue muy bueno lo que hizo el equipo, muy reconocible, generando chances, sin recibir ningún remate a portería en contra. Creo que sí, en el segundo tiempo nos desdibujamos un poquito, sobre todo desde la imprecisión inicial, el gol de ellos y después de mis cambios también. Es verdad que han habido cambios, sí, es uno de los desafíos siempre en esta liga, que encima el mercado sigue abierto mientras inicia el torneo, habrá que ir adaptándose, pero bueno, creo que tenemos una base que venimos del torneo pasado, que nos conocemos muy bien. Obvio que vamos a seguir creciendo porque fue un periodo de preparación muy largo, casi 7 semanas.
18: Bueno, ahí están las palabras de Martín Virín, el técnico del conjunto de Necaxa. 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Hoy continúa la jornada 1 del fútbol mexicano, Erika. En territorio potosino, pues evidentemente el cuadro local estará recibiendo la visita del campeón Cruz Azul a las 7:00 p.m, una transmisión que podrán seguir a través de nuestras frecuencias, y un partido que se antoja muy, muy interesante, con un San Luis que, vaya, no tuvo tantos refuerzos para esta campaña, y un Cruz Azul que, bueno, pues, vaya, viene bien armado, ¿no? Entonces, creo que pinta para ser un buen compromiso. Este fin de semana, además de la Copa del Mundo, el Gran Premio de Bélgica, que se está corriendo ya, tuvo los primeros ensayos libres, no le ido bien al mexicano Checo Pérez, ojalá que pueda tener pues una buena calificación y a la postre también una buena carrera para el día domingo. Y bueno, pues destacar que el reflector se lo va a llevar a la final de la Copa del Mundo, pero mañana sábado tendremos el partido por el tercer y cuarto lugar que protagonizan Inglaterra y el equipo de Francia a las 3:00 p.m.
0: Oye, Raúl, pero no has dicho tu pronóstico.
18: Yo creo que lo va a ganar España y lo va a ganar en penales.
0: Uy, bueno, ahí estamos entonces, vamos a estar pendientes. Gracias, Raúl.
18: Saludos para todos, excelente y formidable fin de semana.
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0: Oiga, pues hoy nos vamos y si me lo permites, quiero hacerlo con un gran pesar en el corazón, pero también enviando pues todo nuestro cariño y un abrazo muy fuerte para tratar de reconfortar a través del mismo a nuestro compañero Alexis Cruz. Lamentablemente falleció su madre, la señora María Guadalupe Rosa Sánchez. Una enorme pérdida. Obviamente estamos enlutados junto contigo, Alexis. Te mandamos todo nuestro cariño, nuestro más sentido pésame a ti, a tu familia, y como lo que nos queda por decir en estos casos es valorar y honrar el legado de las personas que ya se fueron. Hoy lo hacemos con el tema de tu mamá, con todo nuestro cariño, con todo nuestro respeto y deseando que esa huella, esa semilla que sembró en ti al formarte como persona, como un gran ser humano, sea lo que prevalezca al paso del tiempo. Gracias a todo el equipo que hace posible este esfuerzo de comunicación. Gracias a María Lila Bene por confiar en nosotros. Gracias a ti por ser parte de esta familia y el próximo lunes aquí te vamos a estar esperando en punto de las 7.
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16: 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Qué gusto saludarlos. 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
20: Familiares de un joven denunciaron a efectivos de la Policía Municipal de Villa de Reyes por presunto abuso de autoridad, uso excesivo de la fuerza y detención arbitraria. Interapas dejó de recibir agua proveniente del sistema El Realito en sus tanques de almacenamiento, luego de registrarse una nueva interrupción en el acueducto. El presidente de Argentina, Javier Milei, consideró válido y lícito que los jugadores de la selección desplegaran la pancarta con la leyenda «Las Malvinas son argentinas».
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1: Hola amigos, ¿cómo están? 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Qué gusto poder saludarlos. 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
2: El gobernador Ricardo Gallardo pidió a la Fiscalía General acelerar las indagatorias y proceder penalmente contra los funcionarios involucrados en la tragedia del Antro Rich. El gobernador Ricardo Gallardo firmó este jueves un documento que deroga los artículos del Código Penal que regulaban la inteligencia artificial. Comenzarán foros para construir una ley que prevalezca la dignidad humana. El Consejo de Estado de Cuba aprobó cambios al sistema empresarial estatal y a las cooperativas agropecuarias como parte del paquete de 176 reformas que buscan liberalizar y descentralizar la economía.
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1: Si tienes una herida paterna o una herida materna, se puede hacer algo al respecto. Te cuento de volada qué acciones puedes empezar a tomar. Asociamos a la madre con un sentimiento de amor y aceptación incondicional. La madre es vista como un lugar de refugio cuando el mundo te lastima emocional o físicamente. El padre es visto como el protector, el proveedor de orientación y el que te apoya en tu salida al mundo. Si tuviste la herida paterna o la herida materna, puedes maternarte o paternarte. Y bueno, ¿y esto qué es? Es darte a ti mismo lo que te hubiera gustado que te dieran tus papás y volver a criar a tu niño interior. Puede florecer el dolor, la ira, la tristeza mientras lo haces, pero también florecerá el cuidado, la confianza, la seguridad, la aceptación, el apapacho que no recibiste y ahora lo que te das por ti mismo. Hay tres cosas que puedes empezar a hacer por ti mismo desde ya. 1. Amarte a ti mismo de la manera que tu padre o tu madre no fueron capaces de hacerlo. 2. Ser amable contigo mismo mientras avanzas en tu vida. 3. Ser amoroso contigo mismo en momentos de incertidumbre o cuando cometas errores. 4. Perdonar al padre o a la madre. Muchas veces las heridas de ellos vienen desde sus propias heridas. Y 5. Honrar lo que sí te dieron. Honrar y agradecer lo que sí hubo. La herida del padre o de la madre no es culpa tuya. Sígueme en redes sociales como @MarionCortina.
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3: Familiares de un joven denunciaron a efectivos de la Policía Municipal de Villa de Reyes por presunto abuso de autoridad, uso excesivo de la fuerza y detención arbitraria. Interapas dejó de recibir agua proveniente del sistema El Realito en sus tanques de almacenamiento, luego de registrarse una nueva interrupción en el acueducto. El presidente de Argentina, Javier Milei, consideró válido y lícito que los jugadores de la selección desplegaran la pancarta con la leyenda «Las Malvinas son argentinas».
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1: Bueno, aquí les vamos a tocar una canción nueva. Se llama El Pozo.

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1: Je suis désolé. Lo siento. Ich bin traurig. Sono spiacente. Perdóname.

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2: El gobernador Ricardo Gallardo pidió a la Fiscalía General acelerar las indagatorias y proceder penalmente contra los funcionarios involucrados en la tragedia del antro Rich. El gobernador Ricardo Gallardo firmó este jueves un documento que deroga los artículos del Código Penal que regulaban la inteligencia artificial. Comenzarán foros para construir una ley que prevalezca la dignidad humana. El Consejo de Estado de Cuba aprobó cambios al sistema empresarial estatal y a las cooperativas agropecuarias como parte del paquete de 176 reformas que buscan liberalizar y descentralizar la economía.
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0: ¿Cómo cuidarte? 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
1: Las emociones y los estados anímicos tienen un impacto real en nuestra salud. Sin embargo, la ciencia de datos y la estadística demuestran que las grandes crisis biológicas no se rigen por la psicología. Atribuir pandemias al miedo o a la tristeza es ignorar las matemáticas de la línea de base y el exceso de mortalidad. La tristeza puede debilitar el cuerpo, pero nunca tendrá la capacidad coordinada de colapsar sistemas de salud enteros con patrones idénticos en todo el planeta. En un mundo lleno de falsedades, aprende a guiarte por la frialdad de los datos y la evidencia científica. Tu lóbulo frontal necesita números reales, no mitos de conspiración, para tomar decisiones inteligentes y sin miedo.
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2: Familiares de un joven denunciaron a efectivos de la Policía Municipal de Villa de Reyes por presunto abuso de autoridad, uso excesivo de la fuerza y detención arbitraria. Interapas dejó de recibir agua proveniente del sistema El Realito en sus tanques de almacenamiento, luego de registrarse una nueva interrupción en el acueducto. El presidente de Argentina, Javier Milei, consideró válido y lícito que los jugadores de la selección desplegaran la pancarta con la leyenda «Las Malvinas son argentinas».
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2: El gobernador Ricardo Gallardo pidió a la Fiscalía General acelerar las indagatorias y proceder penalmente contra los funcionarios involucrados en la tragedia del antro Rich. El gobernador Ricardo Gallardo firmó este jueves un documento que deroga los artículos del Código Penal que regulaban la inteligencia artificial. Comenzarán foros para construir una ley que prevalezca la dignidad humana. El Consejo de Estado de Cuba aprobó cambios al sistema empresarial estatal y a las cooperativas agropecuarias como parte del paquete de 176 reformas que buscan liberalizar y descentralizar la economía.
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1: ¿Sabes cómo afecta un trauma en tu vida? Te cuento de volada las áreas impactadas por los traumas. Yo soy Marion Cortina y estás escuchando Vox FM. Un trauma afecta a diferentes áreas de una persona y puede generar problemas somáticos, que estos son incluyen dolores, inflamaciones, trastornos digestivos, problemas de apetito, problemas de sueño, problemas sexuales, impotencia, dolor en la vagina, adicción al sexo, parafilias, etc. Problemas cognitivos, suelen producirse dificultades en la concentración, capacidad de estudiar o de recordar. Problemas emocionales, dificultad para regularse emocionalmente en situaciones que no suponen un gran estrés. Dificultan mucho el desarrollo de actividades diarias muy básicas. Tras una situación de trauma psicológico, el cuerpo puede quedar sometido a un funcionamiento de supervivencia. Se prende el sistema nervioso y se desregula. Un sistema nervioso desregulado se siente como si no te puedes apagar. Tu descanso no es recuperador y te sientes cansado durante el día. Si tienes alguno de estos síntomas, ir a terapia puede ser buena idea para tratar los traumas. Hay varios terapeutas que trabajan pro bono con un descuento grande para atender a personas con todo tipo de presupuestos. Los puedes encontrar en línea como Fundación Anabello, Centro Mexicano Pro Bono, Sensitud, entre otros. Sígueme en redes sociales como arroba Marion Cortina.
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2: Familiares de un joven denunciaron a efectivos de la Policía Municipal de Villa de Reyes por presunto abuso de autoridad, uso excesivo de la fuerza y detención arbitraria. Interapas dejó de recibir agua proveniente del sistema El Realito en sus tanques de almacenamiento, luego de registrarse una nueva interrupción en el acueducto. El presidente de Argentina, Javier Milei, consideró válido y lícito que los jugadores de la selección desplegaran la pancarta con la leyenda «Las Malvinas son argentinas».
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4: El gobernador Ricardo Gallardo pidió a la Fiscalía General acelerar las indagatorias y proceder penalmente contra los funcionarios involucrados en la tragedia del Antro Rich. El gobernador Ricardo Gallardo firmó este jueves un documento que deroga los artículos del Código Penal que regulaban la inteligencia artificial. Comenzarán foros para construir una ley que prevalezca la dignidad humana. El Consejo de Estado de Cuba aprobó cambios al sistema empresarial estatal y a las cooperativas agropecuarias como parte del paquete de 176 reformas que buscan liberalizar y descentralizar la economía.
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Son las 5 de la tarde con 3 minutos y estamos ya por comenzar Peace and Box. Antes que nada te quiero decir que vamos a estar platicando sobre la ovulación, la menstruación y fertilidad. Aprende a identificar tus ciclos. Muy importante, porque después viene el domingo, ¿cómo es? Domingo 7, ¿cómo es? Domingo 7, que todas estas cosas que si metió la pata, que si, bueno, mil cosas. Entonces es importante, hoy nos va a estar acompañando el doctor Salvador de la Maza, él es médico ginecólogo, un poco más adelante. Pero ¿qué crees? Que es viernes de hacer conciencia, acaba de ser quincena y ¿qué haces por ahí con tu dinero? Tú, hombre, que nos estás escuchando, esto es para ti, Finanzas para Hombres, y nos acompañará Arturo Sánchez, él es asesor financiero. Además tendremos nuestra sección Fuera de Juego, porque el Mundial, aunque para muchos ya se nos está acabando, ya se nos acabó, todavía el sábado y domingo tenemos partidito, mañana y pasado mañana, y nuestro chismecito futbolero, además de que tenemos nuestro cero contexto, frase con box, muchas otras cosas. Te recuerdo que tenemos nuestro WhatsApp por ahí, podemos platicar, nos puedes comentar, nos puedes mandar hasta foto de cómo está el clima donde tú andas, porque ahorita está un poquito frío. Me supongo que es, bueno, no quiero suponer ni siquiera, pero bueno, por ahí estaban diciendo que se acercaba un tsunami por el terremoto que hubo en Chiapas. No sé si tenga que ver de repente del calorcillo que hacía, pues ahora está muy, muy nublado. Son épocas de lluvia, por supuesto. ¿Y qué más les cuento el día de hoy? Que tenemos nuestras redes sociales. Por Instagram nos encuentras en vox.slp y en Facebook como Global Music 96.9. Nunca te dije el WhatsApp. Es 444-323-7806. Y tenemos nuestro podcast. Los temas importantes de los que hemos platicado, también los temas del día, los expertos, todo lo que hablamos aquí, lo puedes encontrar en nuestro podcast en Spotify. Estamos como Peace and Box. Vamos arrancando. Yo soy Cris Herrán y estoy muy feliz de que estemos acompañándonos desde este inicio de fin de semanita, por fin, con toda la actitud, tal vez de fiesta, de relajarte, de descansar, de ver a los amigos. Bueno, ya se nos fue la semana laboral, así que arranquemos con Will Smith. Claro que sí, esto es Men in Black. Amo esta canción.

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1: 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Continuamos con ¿Qué creen? 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
1: ¡Qué rola tan especial! Bueno, de las primeras de Alejandro Sanz. Me encanta. Y de las primeras que es de 1991, o bueno, de las que mundialmente fueron conocidas, y nos habla de vivir el amor con muchísima intensidad, también de buscar esa identidad en una etapa de juventud, marcada por las emociones, la rapidez con la que transcurre la vida. Y créanmelo, cuando eres joven, piensas que va rápido, bueno, cuando ya te vas acercando que a los 50, 60, todavía se siente más rápida la vida. Es una balada pop con influencias del pop español, por supuesto, de los años 90. Casi que parece esto, pues un homenaje a que en el Mundial va a estar España. Que nos transmite, y que quiero transmitirte yo a ti, esa sensibilidad, ese romanticismo, una agradable sensación, ay, qué bonito, de nostalgia. Así que escuchemos Viviendo Deprisa de Alejandro Sanz.

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2: Así es, así que hombres, sobre todo, pongan mucha atención. Finanzas para hombres, pero ya me corrigió por aquí Arturo Sánchez, él es asesor financiero para todos. Bueno, pues esta es una sección de finanzas para todos. Bienvenido, ¿cómo estás?
3: Hola, Cris, muy bien. ¿Y tú?
2: Yo ansiosa de saber cómo pueden manejar su dinero los hombres, las finanzas sobre todo. Cuéntamelo.
3: Bueno, era más bien como para darle seguimiento a lo que hablamos la última vez, porque sí. Si recuerdan, el mes de junio fue acerca de la salud mental de los hombres, entonces tocamos el tema. Pero estos consejos, estas recomendaciones aplican ya seas hombre o seas mujer, pero nos vamos a enfocar, digamos, en las finanzas por etapa de nosotros los hombres.
2: Muy bien. Oye, ¿por dónde debemos de comenzar?
3: Bueno, vamos a empezar si eres joven y estás en tu primer empleo. ¿Qué es lo que deberías de hacer para que tengas unas finanzas saludables? Lo primero es que empieces a crear tu presupuesto mensual. ¿Cuánto ganas? ¿Cuánto gastas? Así, sencillo. Que empieces a ahorrar entre un 10 y un 20%. ¿Por qué esta cantidad? Bueno, porque normalmente cuando estás en tu primer empleo, pues sigues viviendo en casa de papá y mamá. Entonces, eso ayuda a que evites otros gastos como renta, hipoteca, etcétera. Aquí es donde empiezas a crear tu fondo de emergencia. Con ese poquito que vas ahorrando, bueno, pues vamos generando ese fondo de emergencia. Hay que evitar endeudarnos con las tarjetas. Yo sé que cuando eres joven es una tentación muy grande aplicar el tarjetazo para todo, pero vamos evitándolo para tener una juventud no muy desequilibrada en lo financiero.
2: Entonces hay que empezar a cuidar lo que se gasta en las tarjetas.
3: Correcto. De preferencia, no las uses cuando eres joven y tienes tu primer empleo.
2: Puro débito.
3: Así es. Solo la tarjeta de la nómina.
2: No usar entonces tarjeta de crédito es maravilloso, no le estás debiendo a nadie.
3: Exacto.
2: Ahorita te voy a preguntar porque después cómo empiezas a hacer tu historial crediticio, que es importante.
3: Ahí vamos a las siguientes etapas.
2: Ah, ok.
3: Aquí también en esta etapa de tu primer empleo es donde empiezas a invertir. A lo seguro, algo pequeño, algo que no implique mucho riesgo, que tampoco implique mucho conocimiento. Entonces aquí es donde empiezas a jugar con tu dinero. Pero siempre que sea en instrumentos financieros protegidos por las autoridades pertinentes. ¿Qué es lo que vamos a evitar hacer en esta etapa de nuestra vida? Bueno, pues comprarnos un auto nuevo. Eso es básicamente el no hacer cuando estoy en mi primer empleo. Eso y hacer gastos que superan tu capacidad financiera.
2: Perfecto, entonces no endeudarnos.
3: Para nada. Esa no es la etapa de endeudarse.
2: Wow.
3: Luego, seguimos con la etapa de soltero, pero con una estabilidad financiera. Es decir, tienes un trabajo seguro, por decirlo de alguna manera.
2: Ya terminó el primer trabajo, ya saliste con tu ahorrito, ya tienes tu fondo de emergencia, entonces ya estás estable. Ahí comienza esta soltería.
3: Correcto. En lo primero, digamos que no nos llamamos tan solteros porque pues no sabemos ni siquiera qué queremos de la vida. Entonces,
2: sí.
3: Vamos a la parte de cuando eres soltero y estable económicamente. Hay que empezar a incrementar nuestro ahorro. Empezamos con un 10-20%, bueno, sumémosle otro 5%. Hay que empezar a tratar con nuevas inversiones, hay que capacitarnos. Por eso también es importante que hagamos inversión en capacitación. Aquello que te gusta, tus hobbies, lo que te llama la atención, lo que quisieras dedicarte en la vida, bueno, aquí es donde empezamos esas capacitaciones. Hay que empezar a contratar el seguro de gastos médicos mayores, muy importante, apúntenle por favor. Y hay que definir nuestras metas financieras a futuro. Si nos queremos casar, si queremos tener casa propia, si queremos tener un negocio, si queremos apuntar hacia la libertad financiera. ¿Qué no debemos de hacer en esta etapa de nuestra vida? Gastar nuestro incremento salarial en viajes, en tecnología, en entretenimiento. Yo sé que llama mucho la atención ir a todos los conciertos de nuestros artistas favoritos, pero hay que apegarnos al presupuesto que empezamos a hacer desde aquellos ayeres cuando éramos jóvenes y bellos.
2: Vamos a seguir platicando porque esto se está poniendo bueno. Entonces son diferentes etapas en donde hay que ir cuidando las finanzas de diferente manera. Así que si nos estás escuchando y no tienes seguro y ya no estás en la etapa del primer trabajo, es importante que lo tuvieras ya, entre otras cosas, que aumentaras tu ahorro. Vamos a platicar de todo esto y más. Pero primero vamos a hacer una breve pausa y ya volvemos a Peace and Box.
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1: Ya estamos de regreso platicando con Arturo Sánchez. Él es asesor financiero y hablamos sobre las finanzas en los hombres. Esta parte donde ya eres soltero, pero tienes una economía estable y entonces aquí es donde ya te buscas casar o tener una casa propia.
2: Sí, y entonces pues sigue la etapa donde decidiste que esa chica te hace feliz y te vas a casar. Bueno, ¿qué sigue en tu estrategia financiera? Primero, suponiendo que aún no tienes hijos, hay que hacer un presupuesto familiar. A muchas parejas les funciona hacer la división de gastos. Tú pagas esto, yo pago aquello. Eso, el 50-50 regularmente no lo recomiendo. Más bien trabajamos sobre la persona que tiene los mayores ingresos para que soporte un poquito más la economía familiar. Hay que definir cuáles son nuestras responsabilidades. Si los dos trabajamos, si va a haber uno que no haga ingreso y el otro sí, y cómo lo vamos a cuidar. Hay que crear un fondo de compra de vivienda, suponiendo que para los dos es algo primordial. Digamos, aquí es la etapa donde empiezas a generar ese fondo para pagar el enganche de tu casa. Hay que contratar un seguro de vida básico, lo más sencillo que se pueda, quizá uno económico. Y lo que hablábamos hace un momento, mantener comunicación y cuentas claras sobre el dinero. Habrá personas que debido a su, no sé, historial

0: etapa económica de un hombre o de una persona en general, pero digamos que aquí, a partir de aquí, es otro tipo de tratamiento. Hablamos de cuando eres casado y tienes hijos. ¿Qué vamos a hacer en esta etapa para cuidar nuestra salud financiera? Incrementar nuestro fondo de emergencia. Si cuando éramos aún juniors en nuestra empresa o estábamos empezando nuestro negocio, estábamos generando entre 1 o 2 meses, bueno, ya cuando tenemos hijos deberíamos de tener al menos 6 meses en nuestro fondo de emergencia del ingreso que cubre nuestras necesidades básicas. Ahora, hay que cambiar el seguro básico por un seguro de vida que proteja a la familia en caso de que faltemos por al menos 2 años. Es decir, hay que sacar el cálculo de cuánto es nuestro ingreso, multiplicarlo por 24, y eso es lo que debería de cubrirnos nuestro seguro de vida. Ahora, hay que hacer un ahorro para la educación de nuestros hijos, ya sea que quieras mandarlo a una institución privada. Aquí ya también haría el intercambio entre que ahorres para la universidad o que pagues sus estudios actuales en una institución privada. No necesariamente tiene que ser la más cara, pero sí que sea privado. Ahora, hay que mantener nuestras deudas en control. ¿A qué me refiero con en control? Nuestra hipoteca, suponiendo que ya ejercimos nuestro crédito hipotecario, no debería de sobrepasar el 30% de nuestros ingresos. Y si tuviéramos otro tipo de deuda, no debería de sobrepasar otro 30%. Es decir, en total, nuestra deuda o nuestro ingreso comprometido, deuda comprometida, no debería de rebasar el 60% de nuestro ingreso. Eso porque tenemos que tener un espacio para el ahorro, que ya habíamos platicado, empezamos con un 10-20, lo incrementamos en la etapa anterior, deberíamos de estar en este momento en un 30%. Es decir, 30 para mi hipoteca, 30 para mis otras deudas y 30 en mi ahorro. Ahora, ¿qué no deberíamos de hacer cuando estamos en esta etapa de nuestra vida, casados y con hijos? Tener un desorden en el gasto familiar. Es decir, ha sucedido mucho en las asesorías que doy, que los papás vienen y me dicen, es que no tenía contemplada la inscripción de mi hijo a la escuela. Bueno, pues eso no podría suceder si mantienes un presupuesto adecuado. Igualmente, situaciones de salud. Si no tenemos un seguro de gastos médicos mayores en esta etapa de nuestra vida, las situaciones que impliquen recobrar la salud nos van a salir muy, muy caros.
1: Oye, qué importante todo lo que hemos aprendido el día de hoy. Oye, Arturo, entonces, a ver, es importante que tengamos un acompañamiento o bien que aprendamos esto, porque de repente si empiezas todo al revés, no tuviste el primer ahorro, hiciste todo lo contrario durante el primer año de trabajo, cuando sales de la universidad, y entonces ya sacaste 2 tarjetas de crédito, no vas al 30, 30, 30, pues para volverte a reacomodar, claro que necesitas esa asesoría para volver a como comenzar y volver a estar estable económicamente, ¿no?
0: Claro que sí. Es bien importante, así como cuando no nos sentimos bien, acudimos con el doctor. Cuando nos duele la muela, vamos con el dentista. Bueno, cuando sentimos que la situación financiera de alguna u otra manera no se ajusta a lo que queremos para nosotros en el futuro, bien importante que podamos acudir con un asesor financiero para que nos apoye en cómo reestructurar nuestras finanzas para alcanzar nuestros objetivos.
1: Claro, porque si no, además, nunca vamos a conocer cuál es la manera correcta o la que nos va a hacer que vivamos tranquilos, en paz y con una estabilidad económica, pues buena. Oye, se nos acaba el tiempo, Arturo Sánchez. ¿Tienes algún contacto? ¿Cómo podemos acercarnos a ti?
0: Claro que sí, me pueden encontrar en mis redes sociales. En Facebook me encuentran tal cual como Arturo Sánchez y en Instagram. Está un poco complicado, pero se pueden acercar también aquí a la página de Global Media para
1: que les pasemos encontrarme. Tu contacto.
0: Claro, pero si me buscan en Instagram es arturosan.asesor-financiero. Ahí me pueden mandar sus preguntas, sus dudas o podemos concertar una cita para apoyarlos.
1: Claro que sí. Además, te recuerdo nuestras redes sociales. Por ahí también te pasamos el contacto. Estamos en Instagram como vox.slp y en Facebook como Global Music 96.9. El podcast lo encuentras en Spotify como Peace and Vox. Muchísimas gracias, Arturo. Nos vemos muy pronto y vamos a escuchar
2: buena musiquita. 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
2: Así es, vamos a platicar sobre los partidos que restan. Este fin de semana ya se juega la final de la Copa del Mundo. Recordemos España-Argentina este domingo 19 de julio a la 1:00 p.m. Pero mañana sábado, Francia contra Inglaterra, se enfrentan a las 3:00 p.m. Y por ahí dicen que, y sí, nadie quiere jugar este juego de mañana de tercer lugar, porque pues es como hoy ponerle limón a la herida después de que pues no llegaron a la final estos dos equipos. Ya bien lo decía Ibrahima Konaté de Francia, que es muy difícil, pero hay ciertas cosas curiosas que muchos no están ahorita enfocados en eso, y es que ¿qué creen? Que alguien que debería de estar un poco preocupado es Messi. Pero tú dirías, ¿por qué? Si ya está en la final. Porque él tiene 8 goles, ¿recuerdan? Y entonces, si hoy se acabara el Mundial, él tendría esos 8 goles más que todos, pero Mbappé, ¿qué creen? Que por ahí también está Mbappé, están algunos de la Kane, algunos de Inglaterra, que también están luchando por romper ese récord de los 8 goles. Así que es muy importante, al menos para Messi debería de serlo, el estar viendo mañana este partido, porque le pueden por ahí bajar el título de esos 8 goles. Pero bueno, vamos a seguir platicando. Miren, España y Argentina, como les decía, tienen una historia antes de esta final de la Copa del Mundo. Los dos vienen de ganar la máxima copa de sus continentes. Argentina ganó a Colombia para coronarse bicampeona de la Copa América 2024. Y recordemos que España superó a Inglaterra en la final de la Eurocopa de Alemania 2024 también. Entonces vienen de haber ganado eso. Pese a la rica historia de España y de Argentina, esta será la segunda vez que Argentina y España se vean las caras en una Copa del Mundo de la FIFA de manera oficial. ¿Por qué? Porque en otras ocasiones anteriores se trató de partidos amistosos. Ahora, las dos selecciones, tanto España como Argentina, se han enfrentado en un total de 14 veces, 14 ocasiones han jugado fútbol, con 6 victorias para España, 6 para Argentina y solo 2 empates. O sea, están tablas iguales, un equilibrio absoluto ante la gran cita de este domingo. Entonces, solamente hay un ganador. El único precedente de una Copa del Mundo antes de este final, recordemos que se produjo el 13 de julio de 1966, cuando Argentina venció a España 2-1 en la fase de grupos. Fuera de eso, pues están muy parejos. Y el dato curioso de todo esto, de toda esta historia que viene atrás de esta final donde se enfrentan Argentina y España, es que las selecciones de España y de Argentina tenían pactado un partido antes de la Copa Mundial de la FIFA, ¿lo sabías? Justamente en marzo de este año, con motivo de la finalísima. Y pues dado que ambos eran campeones de la Eurocopa y la Copa América respectivamente, pues se iban a enfrentar. Sin embargo, este encuentro no se pudo realizar porque el partido se iba a realizar en Qatar. Pero los conflictos geopolíticos, como ustedes saben, y la tensión en el Medio Oriente, pues obligaron a la cancelación de este partidazo, de este encuentro, por cuestiones de seguridad. Y bueno, se han desatado tantas cosas que han sucedido. Miren, México ya no está en la Copa y por ahí había ciertos aficionados de otros países, de otro país por allá del sur, que hablaban muy mal de los mexicanos y que se había quedado en vergüenza. Y ahora está sucediendo con los argentinos que han estado en España. Y desde que comenzó todo esto en el campo de juego, cuando terminó el juego, después lo que pasó con Bellingham cuando hizo un acto un poco agresivo contra un jugador de la banca de Argentina. Entonces, es muy polémico lo que se está acercando para este fin de semana. Si a ti te hubiera gustado ver a Francia contra Inglaterra en una final, pues es una final adelantada, la puedes disfrutar el día de mañana y ya el domingo. Quienes si quieran ver a Messi jugar, quienes quieran ver a los españoles jugar, a Mbappé, por ejemplo, pues la ven el domingo. Te voy a recordar los horarios. Mañana, Francia contra Inglaterra se enfrentan a las 3 de la tarde. Y el domingo, la final de finales, es a la 1 de la tarde. España contra Argentina. Ay, qué bonito ha sido todo esto de fuera de juego, aunque todavía vamos a seguirlo platicando. 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Ahora sí, vámonos con más en Peace and Box.
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2: Y esta tardecita, para comenzar el fin de semana, te quiero compartir esta frase. Si tu crecimiento es incómodo, es porque muy probablemente, más bien, es real. Lo que te quiero decir con esto es que el crecimiento real, pues, implica hacer cosas que no conocemos o que nos dan miedo. Si te sientes incómodo, es señal de que estás rompiendo esos propios límites, estás saliendo de tu zona de confort y probando un terreno nuevo, en lugar de quedarte donde siempre has estado, de estancarte. Así que te voy a recordar esta frase, llévatela para el fin de semanita. Si tu crecimiento es incómodo, es porque es real. Continuamos con más música en Peace and Box.

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2: Familiares de un joven denunciaron a efectivos de la Policía Municipal de Villa de Reyes por presunto abuso de autoridad, uso excesivo de la fuerza y detención arbitraria. Interapas dejó de recibir agua proveniente del sistema El Realito en sus tanques de almacenamiento, luego de registrarse una nueva interrupción en el acueducto. El presidente de Argentina, Javier Milei, consideró válido y lícito que los jugadores de la selección desplegaran la pancarta con la leyenda «Las Malvinas son argentinas».
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7: ¿Por qué existen tantos Spider-Man? ¿Y por qué nunca nos cansamos de ver estas versiones? Con el estreno en Prime Video de Spider-Noir nos hicimos esta pregunta y la respuesta empieza con algo muy simple. Spider-Man siempre fue pensado como un héroe con el que cualquiera podría identificarse. Desde que apareció en los cómics de 1962, Peter Parker no era un dios ni un millonario. Era un adolescente común con problemas normales. Y justamente por eso el personaje funciona también en distintas versiones. Porque la idea de Spider-Man no es solo el traje, es la idea de que cualquiera podría estar debajo de la máscara. Hasta el que escribe estos guiones, ¿por qué no? O la que te habla.
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0: ¿Qué tal? ¿Cómo están todos? Muy buenas tardes. Bienvenidos a la sede del Mundial. Ya la última fecha, el último programa de la sede que hemos tenido con todos ustedes a lo largo de estos días de Copa del Mundo de México, Estados Unidos y Canadá, con grandes duelos, con una final muy interesante que estará llevando a cabo el próximo domingo allá en el Estadio Nueva York, en Nueva Jersey. Y el día de mañana, por supuesto, también hablar acerca del juego por el tercer lugar. Dicen el que no se quiere jugar o el que no quieren jugar, pero yo no coincido, yo creo que los jugadores también no quieren jugar. Además, por ahí hay un tema de la situación del goleo con Mbappé y la selección de Francia. Antes de seguir hablando, presento a mi compañero y amigo Gerardo Silva. ¿Cómo estás? Muy buena tarde, bienvenido a la sede.
1: Sí, gracias, Lalo. Pues la expectativa está ahí, ¿no? Presente, latente, por el tercer lugar y por la gran final, ¿no? Una final que nadie hubiéramos pensado, digo, sí se vislumbraba, pero todos dábamos que fuera, que se repitiera la final que hubo en Qatar entre Francia y Argentina. Y bueno, sí, los